0: de Chile.
1: Si acá con
0: una negociación incompatible.
1: De la forma que se está dirigiendo el fútbol, de 15, 20 años más o menos está esto, ¿no? 20 años. 20 años. Yo creo que lo único beneficiado en esto es la gente que rodea al fútbol. Futbolista, técnico, no sé si me entiende. Pero todos los
2: gerentes.
1: Los gerentes. Oye, yo creo que los gerentes están muy mal puestos en la actualidad en el fútbol. Ya no hay gerentes como los que habían antes, ¿eh? De verdad.
0: Que, y ya no existe el dirigente.
1: Te lo digo honestamente. Fíjate que ya no hay gerentes como John Silva.
2: Ya no, es que no hay.
1: No hay gerentes como John Silva.
2: La dirigencia antigua
1: que, existe, que le compra la leche, que se preocupa de esto. No, los gerentes que hay acá son y se arreglan con los jugadores, con los técnicos y con los dueños de los clubes, Ricardo. Si este es una mafia del fútbol.
0: Todos se arreglan.
2: Sí. Nos vamos. Nos encontramos mañana. Gracias, mafia, Kiko. Boy. Gracias, Beto.
1: ¿Te mañana espera? Tengo que venir de nuevo.
2: Sí,
1: ¿mañana Beto, qué día?
2: Mañana viene Beto también. Nos encontramos mañana. Sí, que esté bien.
1: Amenazando.
2: Chau.

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7: Las 8:08.

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Las 9:50.

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1: Las 11:07.

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1: En la provincia de Tocopilla fue decretado el estado de catástrofe debido a los efectos del sistema frontal. En la región de Tarapacá se enviaron alertas de evacuación ante la activación de quebradas y aluviones. El oficialismo aún no logra cerrar filas en torno a la reforma constitucional sobre seguridad. El Tribunal Constitucional admitió a través del requerimiento, a trámite el requerimiento presentado por el Ejecutivo en relación con la ley de reconstrucción. La economía chilena terminó el primer semestre del año en terreno negativo luego de que el Producto Interno Bruto registrara una caída de 0,2% durante el segundo trimestre. La sala de la Cámara de Diputados declaró admisibles tres iniciativas que buscan establecer como feriado el próximo 17 de septiembre. La justicia decretó prisión preventiva para Michael Clark, los hermanos Larraín y Sergio Yáñez en el caso Sartor. En noticias del exterior, el presidente de los Estados Unidos, Donald Trump, anunció que ha decidido pausar durante tres días la entrada en vigor de los aranceles del 50% a Canadá. El gobierno de Bolivia sostuvo que la resolución de censura que emitió la Asamblea Legislativa Plurinacional contra el ministro de Economía y Finanzas Públicas es inconstitucional. En el deporte, Universidad Católica perdió por 3-0 frente a Estudiantes de La Plata y quedó eliminado de la Copa Libertadores. Y esta tarde, Coquimbo Unido buscará clasificar a los cuartos de final recibiendo a Platense de Argentina.
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1: ¿Cómo están? Muy buenos días. Bienvenidos a la revisión de las noticias en Radiograma. Saludamos a quienes nos escuchan a través de las 43 estaciones de Biobío en la radio en todo el país y a quienes nos ven a través de la televisión digital de libre recepción en Biobío TV. Los invitamos a interactuar con nosotros a través de nuestro número de WhatsApp al más 569-9207888 o también a quienes nos pueden llamar a nuestra línea directa. Lo puede hacer muy fácil al 800-810-810. Es gratuita desde cualquier teléfono celular o desde cualquier teléfono de red fija. Vamos a las noticias. Desde este momento les ofrecemos información independiente.
2: 12 de la noche, 7 minutos.
1: El gobierno decretó estado de catástrofe en la provincia de Tocopilla por la afectación del sistema frontal que ha dejado a más de 2.000 personas evacuadas. Darien Liberona, desde Radio Biobío en Antofagasta, nos cuenta.
3: Si bien durante la tarde del martes el Ejecutivo anunció estado de catástrofe para la provincia de Tocopilla, el presidente finalmente avaló en terreno los daños, afectaciones, además del diálogo con autoridades ante eventuales reposiciones. Asimismo, lo confirmó el viceministro Claudio Alvarado en el balance del COGRID nacional.
4: Precisamente para reunirse con las autoridades locales, evaluar en terreno los daños, las afectaciones y tomar las decisiones que correspondan.
3: A nivel educacional están completamente suspendidas la jornada educativa para este miércoles en todas las comunas de la segunda región. En las últimas horas de este martes se decretó la activación de la quebrada Jorgillo en Caleta Coloso, lo que provocó el respectivo despliegue. Así lo comentó el alcalde de Antofagasta, Sacha Rasmilic.
5: Las cámaras que el municipio tiene en Coloso, pudimos apreciar la primera activación de la quebrada Jorgillo.
3: Un evento meteorológico que afectó a las comunas costeras de la región de Antofagasta, principalmente Tocopilla, donde se decretó estado de catástrofe y este miércoles a primera hora estará presente el presidente en la zona afectada. Desde Antofagasta, Biobío, la radio.
2: 12 de la noche, 9 minutos.
1: Diferentes evacuaciones y alertas se emitieron en Iquique y Alto Hospicio. En el sector de Marinero Desconocido se registró la caída de automóviles por un aluvión y las rutas se vieron afectadas por desprendimientos y socavones. Cristian Núñez, desde Radio Biobío en Iquique, nos informa.
6: Fueron más de 12 milímetros de agua los que cayeron en Iquique y Alto Hospicio durante la jornada de este martes y que provocaron serios daños en las rutas y la conectividad interurbana, y también se debieron activar alertas SAE para evacuar de manera preventiva a la población en el sector norte de Iquique, el sector barrio industrial de la zona franca, y también en las caletas San Marcos, Río Seco, el control aduanero del Loa y Chanavaya, situación que no generó problemas ni afectación mayor a las personas. La directora regional de SENAPRED, Patricia Montenegro, entregó detalles del frente de mal tiempo que afectó a la zona.
7: Cayeron 12 milímetros acumulados, ¿sí? Y generándose un pic de 8.6 milímetros en el lapso de una hora.
6: Desde la delegación presidencial destacan que no hubo afectación a personas, no hay pérdidas de vidas humanas, tampoco pérdidas de personas heridas de gravedad tras esta situación que afectó gravemente al borde costero de la región. Se habilitaron albergues en Iquique, dos colegios, la Escuela Croacia y la Escuela Italia, en el

0: que mantienen alerta roja en la zona de suspensión de clases la jornada de este miércoles. En Iquique, Bio Bio, la radio.
1: 12 de la noche, 10 minutos.
2: En buen estado fueron rescatadas las dos personas que estaban desaparecidas en la comuna de General Lagos. Los complejos fronterizos Chungará y Viviri permanecen cerrados por el sistema frontal. Nos cuenta Andrés Bravo desde Radio Bio Bio en Arica.
3: Cerrados permanecen los complejos fronterizos Chungará y Visbiri en la provincia de Parinacota debido a las nevadas que se han ocasionado durante estos días. Las precipitaciones también, lo que ha imposibilitado el normal flujo de vehículos en la ruta internacional 11CH. Se pudo dar con el paradero de dos personas que se encontraban desaparecidas en la búsqueda por parte de carabineros y también de el ejército. Afortunadamente fueron encontradas, llevadas a un centro asistencial en la localidad de Parinacota. Digamos que las clases permanecen suspendidas para este miércoles. Todos los establecimientos educacionales de la región de Arica y Parinacota para las próximas horas y días se encuentran vigentes algunos alertamientos meteorológicos como viento moderado a fuerte en cordillera con desarrollo de ventisca. También precipitaciones normales a moderadas en el litoral, cordillera de la costa Pampa y precordillera de la región de Arica Parinacota. Viento normal a moderado con probabilidad de tormentas de arena en el sector del litoral, es lo que está pronosticado también para los próximos días. En Arica, Bio Bio, la radio.
1: 12 de la noche, 12 minutos.
2: Camioneros de la región de Valparaíso valoraron la apertura del paso Los Libertadores tras 34 días. Sin embargo, emplazaron a las autoridades a modificar el tránsito por día para cada sentido. Fabián Corrotea, desde Radio Bio Bio La Zona, nos cuenta.
4: Luego de 34 días, el sistema integrado Cristo Redentor que conecta Chile con Argentina a través del Paso Los Libertadores fue reabierto este martes con uso exclusivo para el transporte de carga. Cabe recordar que entre este martes y el jueves 20 de agosto tendrán prioridad los camiones que circulen desde Argentina hacia Chile hasta el sector de Guardia Vieja en lado chileno. Si bien el gremio de camioneros valoró la reapertura por etapas, la Federación de Dueños de Camiones de Valparaíso emplazó a las autoridades a modificar el rango de días de uso exclusivo de la ruta, haciendo un llamado a implementar el tránsito alterno por jornada para cada sentido. Pese a la solicitud de los camioneros de la región de Valparaíso, el gobierno recalcó que se mantendrá el tránsito estipulado desde Argentina hacia Chile hasta las 20 horas del día jueves. Claudio Alvarado, ministro del Interior y de la Secretaría General de Gobierno, remarcó dicha medida.
5: Está planificado de que hasta el día jueves el flujo va a ser desde Argentina hacia nuestro país.

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1: 12 de la noche, 14 minutos.
2: De manera paulatina se normalizó el tránsito de carga por el complejo fronterizo Cardenal Antonio Zamoré en la provincia de Osorno. Eduardo Palacios, desde Radio Biobío, la zona no se cuenta más.
3: Tras levantarse las barreras, el trámite fluyó en promedio 40 minutos por máquina desde Chile y ante los Andes, poniendo término a largos días de espera para la mayoría de los transportistas que mostraban su agotamiento por la espera.
4: Nosotros cruzamos la semana pasada también por este mismo paso. Hicimos descarga en Valparaíso, volvimos a retomar carga y de inmediatamente nos vinimos a hacer fila, que llevamos 4 días haciendo fila.
5: De Rosario, Argentina, a Santiago. Con carne. Estoy cargado del día 31.
3: Más allá de las dificultades puntuales, el tránsito recuperaba la normalidad, especialmente en materia de carga, atendiendo registros históricos de atención en Cardenal Zamoré, que de promediar 130 camiones diarios con un 70% de cargas en el extremo sur austral de Chile, superó en el momento más álgido los 400 transportistas diarios. 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
1: 12 de la noche, 15 minutos.
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2: Con diferencias en la interna, el gobierno se prepara para una difícil tramitación de la reforma constitucional de seguridad, donde se mantienen lejos de los 29 votos que necesitan para admitirla a tramitación. Cristóbal López nos informa.
7: El proyecto de reforma constitucional de seguridad deberá ser votado en general por la Comisión de Constitución para luego pasar por lo mismo en la Sala del Senado. Posteriormente será derivada a las Comisiones de Constitución, Seguridad y Defensa. Una norma de las más polémicas es la que tiene que ver con la creación de un nuevo estado de excepción, la que genera polémica dentro de la oposición y el oficialismo. Una de las dudas que ha surgido desde parlamentarios y las Fuerzas Armadas es la posibilidad que sean subordinadas a carabineros en ese escenario. El ministro de Defensa, Fernando Barros, afirmó que esto se ha conversado con los altos mandos y que es el presidente Kast quien deberá analizar quién queda a cargo en cada escenario.
8: Entonces es un tema que se va a ver caso a caso por parte del presidente en su momento, si es que es pertinente o no que esté o carabineros o alguien de las Fuerzas Armadas a cargo del manejo de una situación puntual.
7: En medio de la presentación del libro del exministro Mario Marcel, el expresidente de la República Gabriel Boric también tuvo palabras para la propuesta del gobierno, afirmando que es inédita en la historia democrática nacional.
9: Un estado de sitio de 240 días con la atribución exclusiva del presidente de la República, con una limitación de libertades que no se había visto, inédita en la democracia chilena.
7: En la oposición mantienen la tranquilidad que es bastante difícil que el gobierno logre llegar a los 29 votos de quórum, considerando el rechazo del sector y las diferencias en la interna del oficialismo.
1: 12 de la noche, 16 minutos.
2: La UDI buscó dar por superado el desmarque de Guillermo Ramírez por la reforma constitucional en seguridad del gobierno, descartando que el episodio haya provocado una fractura en la colectividad. Los detalles los tiene Francisca Cárez.
10: Cuestionado internamente por la forma, pero respaldado en el fondo. Así quedó el presidente de la UDI, Guillermo Ramírez, tras la controversia que abrió por sus reparos a las reformas constitucionales de seguridad. Y es que pese a la molestia que generó que el timonel fijara públicamente una postura sin consensuarla previamente, en el gremialismo destacan que parte de sus aprehensiones fueron finalmente recogidas por el Ejecutivo. La jefa de bancada de la UDI, Flor Baice, descartó que el episodio haya provocado un terremoto en el partido y sostuvo que las modificaciones realizadas por el gobierno demuestran que la colectividad logró incidir.

0: fueran recogidos por la moneda.
1: 12 de la noche, 18 minutos.
2: El gobierno aseguró que no se verán resultados en el aumento de la dotación de carabineros al menos por 2 años más, advirtiendo que el objetivo es quebrar la curva de retiros que actualmente superan a los ingresos. Gonzalo Holguín con el informe.
3: La subsecretaria de Seguridad, Pilar Giannini, advirtió ante la Comisión de Seguridad del Senado que no se verán resultados en el aumento de la dotación de carabineros en al menos 2 años, apuntando que el objetivo actual es quebrar la curva de retiros que alcanza el 22%. Dijo que no podían prometer ni duplicar ni triplicar la dotación durante el gobierno de José Antonio Kast y que el próximo año el objetivo es llegar a cero, es decir, que los ingresos igualen los egresos. Pilar Giannini dijo que ya no se puede revertir este año la tendencia porque no hay recursos suficientes.

0: porque ya no tenemos los ingresos. No vamos a ver resultados hasta 2 años más.
1: El senador socialista Juan Luis Castro confirmó que se acordó una sesión secreta para discutir en profundidad la dotación de carabineros, apuntando que el gobierno no fue claro en sus proyecciones de aquí al 2030.
2: Se ha mantenido una sombra de duda que no ha sido despejada hoy. O sea, ¿cuál es la dotación esperada finalmente de aquí al 2030? Esa es una duda que el Ejecutivo hoy día no ha aclarado y por eso se ha pedido una sesión reservada, secreta.
1: El ministro de Seguridad Martín Arrau había señalado el lunes que se sumarán 1.200 carabineros de aquí al fin de año y que para el 2030 se habrán sumado al menos 2.000 efectivos por año.
3: 12 de la noche, 19 minutos. 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
4: 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El Tribunal Constitucional admitió a trámite el requerimiento de La Moneda que busca impugnar una norma en la Ley de Reconstrucción. La información es de María Agramunt.
5: El Tribunal Constitucional declaró admisible el requerimiento presentado por el Ejecutivo en contra de uno de los artículos de la denominada mega reforma que obliga a las empresas distribuidoras a reconectar gratuitamente servicios básicos en zonas afectadas por los incendios de Valparaíso, Ñuble y Biobío. La resolución corresponde a la revisión formal realizada por el organismo que verificó que la presentación cumpliera con los requisitos para ser tramitada. El gobierno busca que se declare inconstitucional el artículo 31 que establece la reconexión gratuita de agua, luz y gas en zonas afectadas por incendios, incluso si el corte fue por no pago. El profesor de Derecho Constitucional de la Universidad Diego Portales, Rodrigo Bustos, explicó que la admisibilidad no implica que el tribunal haya acogido los argumentos del gobierno, sino que únicamente habilita el análisis de fondo.
6: Con esta resolución, digamos, no acoge ni rechaza propiamente tal el requerimiento, sino que solo lo declara admisible para que pueda ser tramitado y conocido el fondo.
5: Ahora el requerimiento será puesto en conocimiento del Senado y de la Cámara de Diputadas y Diputados, que tendrán un plazo de 5 días para presentar observaciones y antecedentes. Cumplida esta etapa, el Tribunal Constitucional deberá continuar con la tramitación y realizar un análisis de fondo, instancia en la que se deberá determinar si la norma se ajusta o no a la Constitución.
3: 12 de la noche, 21 minutos.
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7: Michael Clark ya se encuentra en el anexo penitenciario Capitán Llaver luego de que la jueza Paulina Moya decretara su prisión preventiva en el marco del caso Sartor. Marcela Rojas con la información.
8: El caso Sartor terminó con 4 imputados en prisión preventiva y con sus respectivos destinos ya definidos por Gendarmería. Michael Clark, expresidente de Azul Azul, cumplirá la cautelar en Capitán Llaver, mientras que Pedro Pablo y su hermano Carlos Larraín, además de Sergio Yáñez, lo harán en Santiago 1. La decisión fue adoptada por la jueza Paulina Moya del 4º Juzgado de Garantía de Santiago, quien consideró que la libertad de los 4 constituye un peligro para la seguridad de la sociedad. En el caso de Clark y Pedro Pablo Larraín, además, estimó que existen antecedentes de una eventual eliminación de evidencia que podría comprometer el éxito de la investigación. En una de las frases centrales de la resolución sostuvo que los fondos podrían participar en la estrategia empresarial de Sartor, pero no transformarse en la tesorería del grupo. El Ministerio Público valoró la resolución y el fiscal jefe de Alta Complejidad Metropolitana Oriente, Felipe Sepúlveda, lo catalogó como un avance.
9: Efectivamente, un fraude de grandes proporciones, cometido un lapso de varios años por varias personas, aproximadamente $200 millones con los que están comprometidos, de investigación prima fase con lo que hemos podido demostrar hasta ahora, lo cual da cuenta que efectivamente es un fraude muy importante, muy relevante.
8: Las defensas tienen 5 días para impugnar la decisión en un tribunal superior.
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3: 12 de la noche, 24 minutos.
7: El presidente de los Estados Unidos, Donald Trump, anunció que ha decidido pausar durante 3 días la entrada en vigor de los aranceles del 50% a las importaciones procedentes de Canadá, prevista para este miércoles, al asegurar que ambos países han alcanzado un acuerdo pendiente de formalizar. Esta información, por cierto, ha marcado la pauta de las noticias en Estados Unidos. Recordamos entonces, ha decidido pausar el presidente de los Estados Unidos durante 3 días la entrada en vigor de los aranceles del 50% a las importaciones provenientes de Canadá. Y el vocero presidencial de Bolivia, José Luis Gálvez, sostuvo que la resolución de censura que emitió la Asamblea Legislativa Plurinacional contra el ministro de Economías y Finanzas Públicas, José Gabriel Espinosa, es inconstitucional y que la autoridad se mantiene en funciones por el momento. Espinosa fue censurado por el legislativo por no asistir a una interpretación sobre las políticas del gobierno para hacer frente a la crisis económica del país, lo que supondría su destitución, según establece la Constitución boliviana vigente desde el año 2009.

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2: 12 de la noche, 26 minutos.
3: Universidad Católica perdió por 3-0 frente a Estudiantes de La Plata en el Estadio Claro Arena y quedó eliminado en los octavos de final de la Copa Libertadores. El cuadro cruzado ahora seguirá compitiendo en el torneo nacional y la Copa Chile. Y Coquimbo Unido es el único representante chileno que queda en competencia internacional y hoy desde las 18 horas recibe a Platense buscando los cuartos de final de la Copa Libertadores. El encuentro de ida disputado en Argentina finalizó igualado a un gol. Todo el deporte en la actualidad con Diego Osorio.
4: Universidad Católica fue derrotado por 3-0 frente a Estudiantes de La Plata en el Estadio Claro Arena y quedó eliminado en los octavos de final de la Copa Libertadores. El cuadro argentino fue muy superior al cabo de los dos encuentros y anoche marcó en el cierre del primer tiempo a través de Joaquín Correa, mientras que el capitán Guido Carrillo logró dos conquistas en el segundo para situarse entre los 8 mejores equipos del continente. La Católica llegó a este compromiso con varios lesionados, otros regresando, como el caso de Arancibi Montes, mientras que las bajas de Cristian Cuevas y fundamentalmente su goleador, Fernando San Pedro, y fueron determinantes, y así lo analizó su entrenador Daniel Garnero.
5: No se pudo, no es que no quisimos. Las grandes ausencias que tenemos lamentablemente también diezmaron mucho al equipo. No somos muchos y encima nos faltaron varios jugadores, entonces en eso sí se sintió la diferencia de jerarquía individual del rival, nos marcó una diferencia.
4: Hoy desde las 18 horas será el turno de Coquimbo Unido, que estrena sistema lumínico en el Estadio Francisco Sánchez Rumoroso para quedarse con la serie ante Platense de Argentina, que de momento está igualada a 1. Las buenas noticias para el entrenador Hernán Caputo es que recupera al defensa Manuel Fernández y al delantero Nicolás Johansen, ausentes en el partido de ida, y solo tendrá la baja del defensa Benjamín Gazzolo, suspendido. El estratega es consciente de lo que se juega en esta noche, luego del sufrimiento que han pasado varias familias en la región por los últimos sistemas frontales.
6: Sabemos la trascendencia que tiene un partido de fútbol con respecto a la alegría de la gente, ¿no? Sobre todo de nuestra región, y más precisamente de Coquimbo. Sin embargo, no vamos a cambiar un montón de cosas que o vidas perdidas o hogares que no están por un partido de fútbol, ¿no? Pero sabemos que sí ayudamos y ayudamos muchísimo, ¿no? Por eso también nos hemos preparado de la mejor manera para afrontar el partido e independiente de lo externo, saber que va a ser bien recibido todo lo que hagamos.
4: El cuadro pirata, en caso de acceder a los cuartos de final, deberá enfrentar a Fluminense, que anoche eliminó por penales a Independiente Rivadavia en Mendoza. Además, hoy desde las 19:30 horas, el Montreal enfrenta al Columbus por la jornada 20 de la Major League Soccer y podría tener ya sus primeros minutos Alexis Sánchez, que dejó claros sus objetivos en la conferencia de presentación previa.
7: Soy muy competitivo en mi carrera. Vi que estaban viniendo todos los jugadores mundial. Estaba viendo Messi, Suárez, Lewandowski, y dije, ¿por qué no venir y darme una oportunidad de jugar acá con los grandes jugadores a nivel mundial? Un desafío de poder ayudar al club y de salir campeón en un momento. Yo, mi mentalidad es siempre salir campeón en cada lugar que fui.
4: En otro orden de cosas, y en diálogo con la radio, el presidente electo de la Federación de Tenis de Chile, Milovan Kejevich, abordó distintas cuestiones por la crisis que vive la institución y que llevó al Comité Olímpico de Chile a tomar la administración, responsabilizando al ex titular de la FETECH, Sergio Lías.
8: Sergio Lías, siempre yo he dicho que es una persona mitómana, una persona que ha vivido toda la vida del tenis. Es lo peor que ha pasado en la historia. Él es un canalla del tenis, Sergio Lías.
4: Al cierre, la selección femenina de hockey sobre césped enfrentará desde las 3:30 de esta madrugada a Australia en busca de una heroica clasificación tras dos derrotas frente a Países Bajos y Japón en el Mundial.
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13: Las 12:32.

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1: Las 3:08.

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1: Las 3:59.

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1: Las 4:36 minutos.

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1: Las 4:59.

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3: Decretan estado de catástrofe para la provincia de Tocopilla por los efectos del sistema frontal.

0: sanitario.
1: Solicitamos a nuestras comunidades mantenerse alejados del riesgo.
2: Camioneros chilenos solicitaron a las autoridades modificar el tránsito para tener un uso alternado de la ruta luego de la reapertura del Paso Los Libertadores.
3: Está planificado de que hasta el día jueves el flujo va a ser desde Argentina hacia nuestro país.
4: En Argentina, de una capacidad de 500, ellos ya tenían cerca de 1.600 camiones.
5: El oficialismo finalmente no termina de cuadrarse tras la reforma constitucional de seguridad, la que deberá pasar por 3 comisiones en el Senado.
6: Yo soy escéptico, yo creo que con los estados constitucionales que nosotros tenemos podemos perfectamente llevar adelante el plan de seguridad.
7: No cuenten con mi voto para esta locura, porque así mueren las democracias.
2: El expresidente Gabriel Boric criticó el estado de sitio de 240 días que ha propuesto el gobierno.
8: Esta reforma constitucional que quieren instaurar un estado de sitio de 240 días con la atribución exclusiva del presidente de la República, con una limitación de libertades que no se había visto inédita en la democracia chilena.
5: El Tribunal Constitucional acogió a trámite el requerimiento que ingresó el Ejecutivo respecto de la Ley de Reconstrucción.
9: Es solo el cumplimiento de algunos requisitos para que después se pueda conocer el fondo del asunto.
10: La consistente en acoger el requerimiento, resultado de lo cual el artículo 31 no podría transformarse en ley.
2: Con nota roja cerró la economía chilena el primer semestre de este año con una caída de 0,3%, luego de que el Producto Interno Bruto del segundo trimestre anotara un retroceso de 0,2%.
11: El consumo, por otro lado, muestra estabilidad, pero el mercado laboral sigue débil.
12: Podría haber evitado o al menos haber amortiguado esta recesión técnica, pero tampoco sería justo decir que toda la responsabilidad es del gobierno.
5: Cerca de 30 pesos por litro subirán las gasolinas y en alrededor de 90 pesos lo hará el diésel a partir de mañana jueves.
13: Los precios han seguido subiendo afuera, tenemos una guerra y vamos a ir subiendo, vamos a tratar de hacerlo, hoy día tenemos las finanzas más ordenadas que antes y vamos a ir subiendo un poco más paulatino.
2: La sala de la Cámara declaró admisibles 3 proyectos que buscan declarar feriado el 17 de septiembre.
14: Este no es un proyecto contra la economía.
15: Sumar el día jueves 17 le hace bien al país, permite el reencuentro de las familias.
5: La fiscal Jimena Chong fue removida de la jefatura de la unidad de alta complejidad de la Fiscalía Metropolitana Centro Norte.
2: La justicia envió a prisión preventiva a Michael Clark, expresidente de Azul Azul, a los hermanos Larraín y a Sergio Yáñez, por considerarlos un peligro para la sociedad y la investigación del caso Sartor.
16: Efectivamente, un fraude de grandes proporciones, cometido un lapso de varios años.
17: Creemos que ha quedado claro que respecto a mi representado no concurren antecedentes para sostener que haya tenido participación.
5: El cuarto juzgado de garantía de Santiago iniciará hoy las formalizaciones contra los 44 detenidos en el marco de la operación Imperio de Ámsterdam, entre ellos la del ex chico reality Camilo Huerta.
18: Y la importancia para el Ministerio Público es que se declararon ajustadas a derecho todas las detenciones que se habían despachado.
19: Pero nosotros sostenemos que el delito de tráfico no se configura.
2: En noticias del ámbito internacional, el presidente de Estados Unidos, Donald Trump, anunció que pausó durante 3 días la entrada en vigor de los aranceles de 50% a Canadá.
5: Los precios del petróleo aumentan por cuarto día consecutivo ante la incertidumbre sobre el control del estrecho de Hormuz.
2: Estados Unidos y Corea del Sur acordaron reducir la duración de sus ejercicios militares luego de las declaraciones de Trump sobre Kim Jong-un e Irán.
5: En el deporte, Universidad Católica perdió por 3-0 frente a Estudiantes de La Plata y quedó eliminado de la Copa Libertadores.
20: No se pudo, no es que no quisimos. No somos muchos y encima nos faltaron varios jugadores, entonces en eso sí se sintió la diferencia de jerarquía individual del rival.
2: Y esta tarde Coquimbo Unido buscará clasificar a los cuartos de final recibiendo a Platense de Argentina.
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1: 6:07 a.m.
2: Muy buenos días, bienvenidos a Radiograma. Junto a Catherine Cubillo estamos comienzo a esta edición. Vamos a comenzar a revisar noticias importantes, relevantes, ocurridas tanto en Chile como en el mundo en las últimas horas. Estaremos hasta las 10 de esta mañana y nuestro compromiso es que usted quede totalmente informado. Le ofrecemos desde ahora información independiente. Catherine, buenos días.
3: ¿Cómo estás, Tomás? Buenos días también a nuestros auditores, a todos quienes ya están con nosotros y van a estar acompañándonos en esta revisión de las noticias. A esta hora siempre saludamos a todos ahí en las 43 estaciones de Biobío, la radio en todo el país, que están conectadas para informarse. También, por supuesto, a quienes están en la plataforma digital, es biobiochile.cl, y por supuesto, a quienes nos escuchan y nos ven a través de Biobío TV.
2: Santiago en estos instantes está con el cielo totalmente despejado. La temperatura alcanza los 5,6 grados, la humedad es del 94%. Para esta jornada, Santiago espera un día que va a estar despejado todo el día, pero ya en la noche va a estar con nubosidad parcial variando a nublado. Todo el día despejado, en la noche va a variar a nublado, se espera una temperatura máxima de 19 grados. En Viña del Mar y Valparaíso, nubosidad parcial, temperatura 10 grados, humedad 94%. Para Viña del Mar y Valparaíso, se espera un día que va a estar nublado con neblina en la mañana, en la tarde nublado, y una temperatura máxima de 15 grados. Para la ciudad de Concepción, se espera en estos instantes, el cielo en Concepción está con nubosidad parcial, la temperatura es de 6 grados, humedad 93%. Para Concepción se espera un día con nubosidad parcial todo el día y una temperatura máxima de 14 grados. Atención que en el norte del país ha mejorado la situación luego del sistema frontal y solamente en Arica se espera un día cubierto con llovizna variando nublado en la mañana y con viento. Nada más, cubierto con llovizna en Arica y también en La Serena y Coquimbo, nublado con llovizna matinal. Nada más, el resto de las ciudades, Iquique, Antofagasta, Tocopilla, van a estar con nubosidad parcial en algunos casos, en el caso de Tocopilla nublado variando a despejado, en el caso de Calama también va a variar a despejado y en el caso de Copiapó va a estar nublado variando a nubosidad parcial, igual que en Vallenar. Por lo tanto, el sistema frontal ya pasó en el norte del país.
3: Vamos a estar hablando acerca, eso sí, de los efectos y de todo lo que implica incluso una visita del presidente Kast hacia el norte grande del país. Pero revisemos la calidad del aire en toda la zona centro y sur del país, la que cuenta con estaciones de monitoreo, para estos fines. Es regular hoy en la región metropolitana, en Talca y Maule, en Linares, en Concepción Metropolitano, en Los Ángeles, en Temuco y Padre Las Casas, en Valdivia, en Puerto Montt y Puerto Varas. Todos con aire regular, que es el color amarillo que ustedes ven a través de Biobío TV. Es bueno en el Valle Central de O'Higgins y en el Valle Central de la provincia de Curicó, también en Coyhaique, allá en la región de Aysén. Hay alerta ambiental, que es lo más complicado de hoy, en Chillán y Chillán Viejo y en Osorno. Acá en la región metropolitana, con este aire que ya es regular, rige la restricción vehicular, comienza a las 7:30 a.m. Está vigente hasta las 21 horas en toda la provincia de Santiago, más San Bernardo y Puente Alto. Hoy, miércoles, los dígitos afectos a la restricción son 2 y 3. Recuerde que es para autos y motos con sello verde, pero solo los inscritos antes del 1 de septiembre del año 2011.
2: Y para vehículos sin sello verde y en el exterior del anillo Americo Espucio, los dígitos son 4, 5, 6 y 7. 4, 5, 6 y 7. Nos vamos de inmediato a las noticias.
3: Comencemos con un resumen policial de las últimas horas. Hay un suboficial mayor de carabineros llamado a servicio que disparó contra uno de los 3 hombres que asaltaba a su hijo fuera de su domicilio. Esto fue en Puente Alto. El funcionario, estando de civil, habría efectuado al menos 3 disparos.
2: Los otros 2 involucrados lograron escapar en una camioneta con ropa de marca sustraída desde el vehículo de la víctima. Las especies están evaluadas entre 10 y 20 millones de pesos. Vicente Aguilar, buenos días.
3: Hola, Vicente.
4: Muy buenos días. Comenzamos con la revisión de las noticias, principales noticias que sucedieron en la madrugada, con este hecho donde un suboficial mayor de Carabineros, en retiro, pero que actualmente fue llamado a servicio, disparó contra uno de los hombres que robaba a su hijo durante la noche, esto en Puente Alto. Habría efectuado alrededor de 3 disparos y uno de ellos hirió en el antebrazo derecho a un joven de 22 años, quien fue parte de este robo. Todo ocurrió cerca de las 23:30 horas en pasaje Río Cisnes, muy cerca del límite con la Florida y Puente Alto, y ahí cámaras de seguridad que podemos ver a través de BioBio TV muestran cómo una camioneta San John gris llega hasta este sector. Primero intenta ingresar de frente, luego se toma un tiempo, realiza una maniobra y comienza a entrar en retroceso a este pasaje. Ahí es que minutos después llega hasta su domicilio en un vehículo particular el hijo de este suboficial mayor que dispara, y es abordado por 3 hombres a rostro cubierto. Al menos uno de ellos portaba un arma de fuego. Ahí lo intimidan, le quitan su teléfono, la billetera, también las llaves del automóvil, y sustraen ropa de marca que mantenía el vehículo, que había sido adquirida en el extranjero para su posterior venta, que está avaluada según Carabineros entre 10 y 20 millones de pesos. Ahí ¿qué pasa esto, cierto? Y el padre observa el asalto fuera de su domicilio, y desde delante del jardín, detrás de la reja, se identifica como carabinero, y ante la negativa de los involucrados de poner este actuar, cierto, el robo, utiliza su arma particular debidamente inscrita y ahí realiza estos disparos. El teniente Fernando Muñoz, oficial de ronda de la prefectura Santiago Cordillera, se refirió a este hecho.
5: Con el objeto de evitar un mal mayor y en cumplimiento del deber, se identificó como carabineros con su armamento particular y, tras la negativa de los sujetos a deponer su actitud, hizo el uso de su armamento particular, efectuando alrededor de 3 disparos.
4: De estos 3 disparos que señala el teniente, uno de ellos, uno de estos involucrados, ¿cierto? Los 3 que se bajaron de la camioneta, recibió un disparo en su antebrazo derecho. Tras eso quedó tendido en el lugar, fue reducido por los vecinos, maniatado también, hasta que llegara Carabineros al lugar. En su poder fueron encontrados el teléfono, la billetera y también las llaves que habían sido sustraídas a la víctima instantes previos. Los otros 2 escaparon en la camioneta gris en dirección hacia Avenida La Florida, llevándose esta ropa sustraída avaluada entre 10 y 20 millones de pesos. Personal del SAMU trasladó a este hombre que quedó ahí, cierto, maniatado, un poco golpeado también por los vecinos. Lo trasladaron hasta el Hospital Sotero del Río, donde según Carabineros permanece fuera de riesgo vital, también a la espera del control de detención. Además señalaron que no presenta antecedentes penales, mientras que el hijo de este hombre, de este suboficial mayor, sufrió algunas lesiones leves por el forcejeo. La CIP de Carabineros trabajó también en la revisión de cámaras particulares, también todas las que están en el sector, para poder identificar hacia dónde habrían seguido este rumbo, este vehículo San John, una camioneta grande, gris, que movilizaba a estos sujetos, que terminan uno de ellos siendo baleado por un suboficial mayor ahí afuera de su domicilio en Puente Alto.
2: Muchas gracias, Vicente.
4: Que esté muy bien.
3: Gracias. Chao, Vicente, hasta pronto.
2: Carabineros capturó a 4 personas, entre ellas 2 menores de edad, en 2 procedimientos vinculados a robos de vehículos en Ñuñoa. Nos trasladamos hasta una de nuestras unidades móviles en la región metropolitana.
3: Ampliamos de inmediato la información. Rodrigo Pino, buenos días.
6: Sí, buenos días. Se trata de diligencias desarrolladas por la 18ª Comisaría de Ñuñoa, que terminó con 2 procedimientos policiales y la captura de 4 personas, entre ellos 2 menores de edad, vinculados a estos ilícitos. Robos de vehículos, pero también robos de accesorios de automóviles. El primero de ellos se produjo en una fiscalización que estaba desarrollando Carabineros en el sector de la calle Montenegro con Simón Bolívar, donde ya se habían recibido denuncias de delitos vinculados a este tipo de hechos, el robo de vehículos, y ya se había identificado a una persona como blanco objetivo de estos casos. En estos antecedentes es que se logró verificar un automóvil que reunía las características que estaban siendo investigadas por parte de Carabineros, por lo tanto se intentó hacer una fiscalización, y estas 2 personas al interior de este vehículo, al ver la presencia policial, intentan evadir este control, sin embargo son finalmente interceptados en el sector de las calles Coronipe con Montenegro, donde finalmente se logra capturar estas 2 personas, 2 menores de 17 años, en cuyo interior se logró de este vehículo encontrar integrar varios elementos para la comisión de estos delitos, como son dos dispositivos tipo escáner, una ganzúa, tres llaves de diferentes automóviles, dos teléfonos celulares, además de guantes y gorros para cubrir el rostro. Además, se ha señalado que uno de estos dos detenidos de 17 años era quien finalmente era blanco objetivo por parte de carabineros para lo que era la investigación en torno al robo de automóviles. Los dos menores de edad cuentan con antecedentes policiales por delitos similares, y lo señalamos, uno de ellos ya tenía esta orden de investigar por parte de carabineros. Ambos ya quedaron a disposición del Ministerio Público, al igual que las especies sustraídas que están como elementos de prueba en torno a esta investigación de carabineros. Pero no es el único caso que se produjo en Ñuñoa. Otro incidente similar se generó en el sector de la calle Doble Almeida. Esto es también en Ñuñoa, donde carabineros fue alertado por personal de seguridad municipal de desconocidos que estaban realizando el robo de accesorios de vehículos, forzando las puertas de estos automóviles. Llega carabineros al lugar y se encuentra con estas personas, que al ver la presencia de carabineros escapan del lugar y comienza una persecución que termina lo que es un accidente de tránsito. El vehículo del cual se escapaban estos dos desconocidos impactó con a unos radiopatrullas de carabineros del sector de la calle Ramón Cruz. Los dos fueron detenidos, dos imputados de 45 y de 39 años. Escuchemos las palabras de la teniente Francisca Burgos, oficial de Ronda Oriente, quien se refirió a la detención de estas dos personas y también lo que se encontró al interior del vehículo.
7: Donde fueron alertados por personal municipal que dos sujetos se encontraban intentando abrir un vehículo para sustraerlo. Donde carabineros visualiza a estos sujetos comenzando un seguimiento controlado. Estos sujetos pierden el control del móvil, donde carabineros pudo proceder a la detención de ellos y a verificar al interior del vehículo mantenían especies para cometer ilícitos.
6: Sí, que son estas especies, una ganzúa artesanal, una broca metálica, además de un destornillador, que son elementos para forzar las puertas de los automóviles y cometer estos ilícitos. Estas dos personas también cuentan con antecedentes policiales, también van a quedar a disposición del Ministerio Público, dos procedimientos vinculados a estos robos de automóviles registrados en la comuna de Ñuñoa. 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
1: 6:18 a.m.
2: Sin detenidos, terminó una riña entre un grupo de mujeres supuestamente clientas y un grupo de bomberos de una estación de servicio en la comuna de La Cisterna.
3: Les vamos a contar también de las lesiones leves como consecuencia de un disparo en su cuello con las que resultó un joven que estaba en su casa luego de que el domicilio fuese baleado por desconocidos. Estamos en otra de nuestras unidades móviles en la región metropolitana. Cristian Borkowski, buenos días.
8: Hola, muy buenos días, Katy y Tomás. Sí, vamos a dar cuenta de lo primero que señalaban ustedes en carpeta y que tiene que ver justamente con esta extraña situación, anómala por lo demás y bastante violenta, que se registra en este servicentro que ustedes están viendo a mi espalda. Yo me encuentro acá, en la Punta de Diamantes de la Gran Avenida, con Padre Hurtado, en la comuna de La Cisterna, el cual fue el escenario de esta pelea que ustedes van a ver a través de Bio Bio TV y que fue captada por los vecinos del lugar y que a la postre hablaron con nosotros, pero que grabaron el audio ambiente de esta pelea que se estaba generando entre principalmente mujeres y los mismos bomberos, es decir, las personas que surten de combustible a los automóviles. ¿Qué es lo que ocurrió? Llegó un grupo de mujeres a bordo de una camioneta, pero se pusieron con la apertura del surtidor al revés, es decir, al otro lado. El bombero le pidió que cambiaran de posición y ahí comenzó una gresca. Al final, las mujeres terminaron yendo a buscar a más personas y alrededor de 10 terminaron agrediendo a 3 bomberos. ¿Cuál es el resultado de todo esto? Uno de ellos apuñalado en una pierna y otros también heridos con cortes en las manos y en los antebrazos. Y todas son circunstancias que tienen que estar siendo investigadas a esta hora por carabineros. Vamos a dar cuenta de eso en unos segundos más, pero yo primero quiero que ustedes escuchen el audio ambiente de esta pelea que se generó en horas de noche en este mismo lugar acá en La Cisterna. De hecho, ahí escuchaban los bocinazos de otros clientes que no podían creer lo que estaban viendo y que con mucho temor grababan con sus teléfonos celulares casi a escondidas dentro de sus automóviles para no ser vistos por las personas que estaban atacando a estos bomberos que resultaron, como los decíamos, heridos. Los testigos, que también algunos de ellos grabaron estos hechos, hablaron con nosotros y esto fue lo que nos contaron.
9: a la cual ellos fueron a buscar después más gente y volvieron por segunda vez a agredirlo. Lo agredieron en dos oportunidades, no en una.
10: ¿Y resultaron heridos?
9: Sí, un compañero terminó con una puñalada en la pierna y el otro en la cabeza y...
8: Y claro, todas estas circunstancias están siendo vistas por carabineros que estaban a pocos metros de este lugar. Dicen acá los vecinos, los testigos que se demoraron un poco en llegar, los funcionarios policiales, los primeros que llegaron fueron los de Seguridad Ciudadanos y ellos constataron el procedimiento, salieron en búsqueda de la camioneta, pero no la encontraron. En todo caso, hay cámaras de seguridad acá que habrían registrado la placa patente de este vehículo y, por supuesto, en los otros que llegaron los demás atacantes. Mientras esperamos que carabineros...

0: Coleta. La calle es La Valleja. Ahí un joven se encontraba en un departamento que está ubicado ahí en un block y precisamente en horas de anoche estaba en su dormitorio cuando de pronto siete disparos y uno precisamente le alcanza en el cuello, le alcanza a rozar milagrosamente el cuello, generándole solamente una lesión leve. Sale, le comenta a los padres, este joven tiene 18 años y finalmente fueron estos últimos que lo llevaron a constatar las lesiones. Afuera encontraron una vainilla y otras personas habrían dicho que se trata de un grupo de personas que no se sabe por qué razón dispararon contra el domicilio de este joven hiriéndolo en el cuello. Estas circunstancias fueron comentadas por el titular de la Fiscalía Metropolitana Centro Norte, Felipe Olivari Vargas, que nos entregó algunos antecedentes.
1: Cuando siente un fuerte sonido y posteriormente un impacto en su cuello y se percata de que habían daños en el techo de su pieza y que mantenía una pequeña herida, afortunadamente superficial, en su cuello. Además, la misma familia recogió un proyectil balístico desde la habitación, dándose cuenta de que alguien había disparado con un arma de fuego.
0: Claro, porque hasta el momento no se descarta que hayan sido más disparos los que se percutaron contra el domicilio. Solamente hay uno único que logró perforar la techumbre del domicilio y herir a este joven de 18 años en el cuello. Afortunadamente son lesiones leves, podría haber sido algo mucho peor, pero claramente ya Carabineros, la sección de investigaciones policiales, está indagando las circunstancias para dar con el paradero de los pistoleros. 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
5: El gobierno decretó estado de catástrofe en la provincia de Tocopilla por la afectación del sistema frontal que ha dejado a más de 2.000 personas evacuadas.
6: Si bien durante la tarde del martes el Ejecutivo anunció estado de catástrofe para la provincia de Tocopilla, el presidente finalmente avaló en terreno los daños, afectaciones, además del diálogo con autoridades ante eventuales reposiciones. Asimismo, lo confirmó el viceministro Claudio Alvarado en el balance del COGRID nacional.
7: Precisamente para reunirse con las autoridades locales, evaluar en terreno los daños, las afectaciones y tomar las decisiones que correspondan.
6: A nivel educacional están completamente suspendidas la jornada educativa para este miércoles en todas las comunas de la segunda región. En las últimas horas de este martes se decretó la activación de la quebrada Jorgillo en Caleta Coloso, lo que provocó el respectivo despliegue. Así lo comentó el alcalde de Antofagasta, Sacha Rasmilic.
8: Las cámaras que el municipio tiene en Coloso, pudimos apreciar la primera activación de la quebrada Jorgillo.
6: Un evento meteorológico que afectó a las comunas costeras de la región de Antofagasta, principalmente Tocopilla, donde se decretó estado de catástrofe y este miércoles a primera hora estará presente el presidente en la zona afectada. Desde Antofagasta, Bio Bio, la radio.
4: 6:26 a.m.
9: Diferentes evacuaciones y alertas se emitieron en Iquique y en Alto Hospicio. En el sector del Marinero Desconocido se registró la caída de automóviles, consecuencia de un aluvión, y las rutas se vieron afectadas por desprendimientos y socavones.
10: Fueron más de 12 milímetros de agua los que cayeron en Iquique y Alto Hospicio durante la jornada de este martes y que provocaron serios daños en las rutas y la conectividad interurbana, y también se debieron activar alertas SAE para evacuar de manera preventiva a la población en el sector norte de Iquique, el sector barrio industrial de la zona franca, y también en las caletas San Marcos, Río Seco, el control aduanero del Loa y Chanabaya, situación que no generó problemas ni afectación mayor a las personas. La directora regional de SENAPRED, Patricia Montenegro, entregó detalles del frente de mal tiempo que afectó a la zona.
11: Cayeron 12 milímetros acumulados, ¿sí? Y generándose un pic de 8.6 milímetros en el lapso de una hora.
10: Desde la delegación presidencial destacan que no hubo afectación a personas, no hay pérdidas de vidas humanas, tampoco pérdidas de personas heridas de gravedad tras esta situación que afectó gravemente al borde costero de la región. Se habilitaron albergues en Iquique, dos colegios, la Escuela Croacia y la Escuela Italia. En Altos Pisos, el Centro de Alto Rendimiento, habría cerca de 300 personas que estarían recibiendo ayuda por parte del Estado frente a esta situación de lluvias que mantienen alerta roja en la zona y suspensión de clases. Es la jornada de este miércoles en Iquique. 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
4: 6:28 a.m.
5: En buen estado fueron rescatadas las dos personas que estaban desaparecidas en la comuna de General Lagos.
9: Los complejos fronterizos Chungaray y Bisbiri permanecerán cerrados por el sistema frontal.
12: Cerrados permanecen los complejos fronterizos Chungará y Bisbiri en la provincia de Parinacota debido a las nevadas que se han ocasionado durante estos días. Las precipitaciones también, lo que ha imposibilitado el normal flujo de vehículos en la ruta internacional 11CH. Se pudo dar con el paradero de dos personas que se encontraban desaparecidas en la búsqueda por parte de carabineros y también de el ejército. Afortunadamente fueron encontradas, llevadas a un centro asistencial en la localidad de Parinacota. Digamos que las clases permanecen suspendidas para este miércoles, todos los establecimientos educacionales de la región de Arica y Parinacota. Para las próximas horas y días se encuentran vigentes algunos alertamientos meteorológicos, como viento moderado a fuerte en cordillera con desarrollo de ventisca. También precipitaciones normales a moderadas en el litoral, cordillera de la costa Pampa y precordillera de la región de Arica Parinacota. Viento normal a moderado con probabilidad de tormentas de arena en el sector del litoral, es lo que está pronosticado también para los próximos días. 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
4: 6:29 a.m.
5: Camioneros de la región de Valparaíso valoraron la apertura del paso Los Libertadores tras 34 días. Sin embargo, emplazaron a las autoridades a modificar el tránsito por día para cada sentido.
13: Luego de 34 días, el sistema integrado Cristo Redentor que conecta Chile con Argentina a través del Paso Los Libertadores fue reabierto este martes con uso exclusivo para el transporte de carga. Cabe recordar que entre este martes y el jueves 20 de agosto tendrán prioridad los camiones que circulen desde Argentina hacia Chile hasta el sector de Guardia Vieja en lado chileno. Si bien el gremio de camioneros valoró la reapertura por etapas, la Federación de Dueños de Camiones de Valparaíso emplazó a las autoridades a modificar el rango de días de uso exclusivo de la ruta, haciendo un llamado a implementar el tránsito alterno por jornada para cada sentido. Pese a la solicitud de los camioneros de la región de Valparaíso, el gobierno recalcó que se mantendrá el tránsito estipulado desde Argentina hacia Chile hasta las 20 horas del día jueves. Claudio Alvarado, ministro del Interior y de la Secretaría General de Gobierno, remarcó dicha medida.
14: Está planificado de que hasta el día jueves el flujo va a ser desde Argentina hacia nuestro país.
13: Finalmente, el tránsito por el Paso de los Libertadores se mantendrá con uso exclusivo para los transportistas desde Argentina hacia Chile, mientras que el viernes y sábado se habilitará en sentido contrario en la región de Valparaíso. 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
4: 6:31 a.m.
9: De manera paulatina se normalizó el tránsito de carga por el complejo fronterizo Cardenal Antonio Zamoré en la provincia de Osorno.
15: Tras levantarse las barreras, el trámite fluyó en promedio 40 minutos por máquina desde Chile a Allende los Andes, poniendo término a largos días de espera para la mayoría de los transportistas que mostraban su agotamiento por la espera.
16: Nosotros cruzamos la semana pasada también por este mismo paso, hicimos descarga en Valparaíso, volvimos a retomar carga y de inmediatamente nos vinimos a hacer fila, que llevamos 4 días haciendo fila.
17: De Rosario, Argentina, a Santiago. Con carne, estoy cargado del día 31.
15: Más allá de las dificultades puntuales, el tránsito recuperaba la normalidad, especialmente en materia de carga, atendiendo registros históricos de atención en Cardenal Zamoré, que de promediar 130 camiones diarios con un 70% de carga hacia el extremo sur austral de Chile, superó en el momento más álgido los 400 transportistas diarios. 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
4: 6:32 a.m.
5: Con diferencias en la interna, el gobierno se prepara para una difícil tramitación de la reforma constitucional de seguridad, donde se mantienen lejos de los 29 votos que necesitan para admitirla a tramitación.
19: El proyecto de reforma constitucional de seguridad deberá ser votado en general por la Comisión de Constitución para luego pasar por lo mismo en la Sala del Senado. Posteriormente será derivada a las comisiones de Constitución, Seguridad y Defensa. Una norma de las más polémicas es la que tiene que ver con la creación de un nuevo estado de excepción, la que genera polémica dentro de la oposición y el oficialismo. Una de las dudas que ha surgido desde parlamentarios y las Fuerzas Armadas es la posibilidad que sean subordinadas a carabineros en ese escenario. El ministro de Defensa, Fernando Barros, afirmó que esto se ha conversado con los altos mandos y que es el presidente Kast quien deberá analizar quién queda a cargo en cada escenario.
20: Entonces es un tema que se va a ver caso a caso por parte del presidente en su momento, si es que es pertinente o no que esté o carabineros o alguien de las Fuerzas Armadas a cargo del manejo de una situación puntual.
19: En medio de la presentación del libro del exministro Mario Marcel, el expresidente de la República Gabriel Boric también tuvo palabras para la propuesta del gobierno, afirmando que es inédita en la historia democrática nacional.
21: Un estado de sitio de 240 días con la atribución exclusiva del presidente de la República, con una limitación de libertades que no se había visto, inédita en la democracia chilena.
19: En la oposición mantienen la tranquilidad que es bastante difícil que el gobierno logre llegar a los 29 votos de quórum, considerando el rechazo del sector y las diferencias en la interna del oficialismo.
4: 6:34 a.m.
5: Vamos a hacer un pequeño alto, luego tendremos información del deporte y un completo panorama internacional.
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6: Buenos días, Radio Bio Bio. En la comuna de Las Condes, acceso a la autopista Kennedy por Estoril, derrame de petróleo de un bus de red, del sistema red. Derramó petróleo bastante en el acceso y está muy peligroso para los conductores que van a tomar la autopista desde Estoril hacia el poniente. Tengan un excelente día.
7: Buenos días, Radio Bio Bio, para informar que tercer día que los semáforos de Cañaveral con Eduardo Frei Montalva se encuentran apagados. Acá hay un caos vial importante, acá nadie respeta nada. Los autos andan a alta velocidad y lo peor de todo es que para cruzar hay que tener mucho cuidado y está lleno de camiones, entonces los camiones no aportan mucha ayuda en ese aspecto. Por favor, si pueden avisar ya tercer día.
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5: 6:40 a.m.
8: Universidad Católica perdió por 3-0 frente a Estudiantes de La Plata en el Estadio Claro Arena y quedó eliminado en los octavos de final de la Copa Libertadores. El cuadro cruzado ahora seguirá compitiendo en el torneo nacional y Copa Chile.
9: Joaquín Bonillo es el único representante chileno que queda en competencia internacional y hoy desde las 6:00 p.m. recibirá a Platense buscando los cuartos de final de la Copa Libertadores. El encuentro de ida, que fue disputado en Argentina, terminó igualado a 1 gol. Ahora la vuelta acá en Coquimbo. Diego Osorio nos informa.
10: Universidad Católica fue derrotado por 3-0 frente a Estudiantes de La Plata en el Estadio Claro Arena y quedó eliminado en los octavos de final de la Copa Libertadores. El cuadro argentino fue muy superior al cabo de los 2 encuentros y anoche marcó el encierre de primer tiempo a través de Joaquín Correa, mientras que el capitán Guido Carrillo logró 2 conquistas en el segundo para situarse entre los 8 mejores equipos del continente. La Católica llegó a este compromiso con varios lesionados, otros regresando, como el caso de Arancibi Montes, mientras que las bajas de Cristian Cuevas y fundamentalmente su goleador, Fernando Sampedri, fueron determinantes y así lo analizó su entrenador, Daniel Garnero.
11: No se pudo, no es que no quisimos, no somos muchos y encima nos faltaron varios jugadores, entonces en eso sí se sintió la diferencia de jerarquía individual del rival.
10: Hoy desde las 18 horas será el turno de Coquimbo Unido, que estrena sistema lumínico en el estadio Francisco Sánchez Rumoroso, para quedarse con la serie ante Platense de Argentina, que de momento está igualada a 1. Las buenas noticias para el entrenador Hernán Caputo es que recupera al defensa Manuel Fernández y al delantero Nicolás Johansen, ausentes en el partido de ida, y solo tendrá la baja del defensa Benjamín Gazzolo, suspendido. El estratega es consciente de lo que se juega en esta noche, luego del sufrimiento que han pasado varias familias en la región por los últimos sistemas frontales.
12: Sabemos la trascendencia que tiene un partido de fútbol con respecto a la alegría de la gente, ¿no? Sobre todo de nuestra región. Sin embargo, no vamos a cambiar un montón de cosas que o vidas perdidas o hogares que no están por un partido de fútbol, ¿no? Pero sabemos que sí ayudamos muchísimo, ¿no? Por eso también nos hemos preparado de la mejor manera para afrontar el partido, e independiente de lo externo, saber que va a ser bien recibido todo lo que hagamos.
10: El cuadro pirata, en caso de acceder a los cuartos de final, deberá enfrentar a Fluminense, que anoche eliminó por penales a Independiente Rivadavia en Mendoza. Además, hoy desde las 19:30 horas, el Montreal enfrenta al Columbus por la jornada 20 de la Major League Soccer y podría tener ya sus primeros minutos Alexis Sánchez, que dejó claros sus objetivos en la conferencia de presentación previa.
13: Soy muy competitivo en mi carrera. Vi que estaban viniendo todos los jugadores mundial, estaba viendo Messi, Suárez, Lewandowski, y dije, ¿por qué no venir y darme una oportunidad de jugar acá con los grandes jugadores a nivel mundial? Un desafío de poder ayudar al club y de salir campeones.
10: En otro orden de cosas, y en diálogo con la radio, el presidente electo de la Federación de Tenis de Chile, Milovan Kejevic, abordó distintas cuestiones por la crisis que vive la institución y que llevó al Comité Olímpico de Chile a tomar la administración, responsabilizando al ex titular de la FETECH, Sergio Lías.
14: Sergio Lías, siempre yo he dicho que es una persona mitómana, una persona que ha vivido todo la vida del tenis. Es lo peor que ha pasado en la historia. Él es un canalla del tenis, Sergio Lías.
10: Al cierre, Rangers de Talca denunció a San Marcos de Arica ante el Tribunal de Disciplina por irregularidades administrativas, acusando de incumplir el reglamento relacionado con la unidad de control financiero, y en su afán de evitar el descenso a la segunda división, aspira a que el cuadro nortino le descuente en puntos o, en el peor de los casos, la desafiliación.
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5: 6:44 a.m.
8: El presidente de Estados Unidos, Donald Trump, anunció una pausa de 3 días en la entrada en vigor de los aranceles del 50% a las importaciones procedentes de Canadá, luego de informar que ambos países alcanzaron un acuerdo pendiente de formalización.
9: Trump dijo que esta medida, que debía comenzar a regir hoy miércoles, quedará suspendida mientras Washington y Ottawa terminan de cerrar la documentación del pacto. El mandatario no entregó detalles acerca de los términos.
8: El Servicio de Inmigración y Control de Aduanas de Estados Unidos, conocida por su sigla en inglés ICE, propuso un plan para ayudar a proteger de posibles consecuencias financieras a los agentes de policía locales que realizan arrestos migratorios si son acusados de conducta indebida en el ejercicio de sus funciones.
9: Esta agencia propone subsidiar un seguro de responsabilidad civil para los agentes estatales y locales que reciben capacitación y autorización para hacer cumplir las leyes federales de inmigración.
8: Tenemos más detalles con Natalia Olivares, de Radio France Internacional.
15: Según el plan de Washington, los agentes locales contratados por la policía migratoria ICE contarían con un seguro de hasta $500,000 para cubrir su responsabilidad personal por honorarios legales o sentencias judiciales en el marco de los arrestos a migrantes. La medida permitiría a los agentes evitar asumir los costos derivados de posibles conductas indebidas. Los agentes de ICE suelen contar con inmunidad legal y con la defensa financiada por el gobierno, no así los agentes que ICE incorpora como refuerzo. El costo de estas demandas, que aumentan por el uso excesivo de la fuerza, arrestos injustificados o incautaciones ilegales, preocupa a las agencias. Algunas, como en Pensilvania, han rechazado asumir la cobertura de responsabilidad para este tipo de agentes y operaciones. Durante el segundo mandato de Donald Trump, ICE ha ofrecido incentivos económicos para ampliar su colaboración con el gobierno federal. Han aumentado el número de agencias asociadas y la cantidad de arrestos. Según datos de ICE, los agentes locales capacitados pueden interrogar y arrestar a personas sospechosas de estar ilegalmente en Estados Unidos y presentar cargos en determinados casos. Los arrestos realizados mediante estos programas alcanzaron un promedio de 3,000 al mes durante los primeros meses del 2026.
5: Faltan 13 minutos para las 7:00 a.m.
8: Las primarias de Estados Unidos entraron en su recta final con nuevos resultados que comienzan a definir el escenario para las elecciones de medio mandato, donde estará en juego el control del Congreso.
9: En Florida, el sector progresista del Partido Demócrata consiguió una nueva victoria con Angie Nixon, quien derrotó al ex funcionario del Consejo de Seguridad Nacional, Alex Vindman, pese a haber sido ampliamente superada en recaudación de fondos. Nixon enfrentará en noviembre a la senadora republicana Ashley Moody.
8: En la primaria republicana para la gobernación de Florida, el congresista Byron Donalds obtuvo la nominación y buscará convertirse en el primer gobernador afroamericano del estado. Su rival será el demócrata David Jolly, excongresista republicano que posteriormente abandonó el partido.
9: La jornada también dejó cambios en las candidaturas al Congreso. La demócrata Debbie Wasserman Schultz logró imponerse en una primaria disputada en Broward, mientras que el republicano Cory Mills perdió la posibilidad de competir por un tercer mandato frente al ex periodista Ryan Elia.
8: La asistente presidencial Natalie Harr volvió a quedar en el centro de la atención política en Estados Unidos, luego de que el senador demócrata John Ossoff la mencionara durante un acto de campaña para cuestionar la gestión del presidente Donald Trump.
9: Ossoff criticó al mandatario por su manejo de la guerra con Irán y aludió a Harp al referirse a los viajes presidenciales. Sus declaraciones provocaron una dura respuesta a la Casa Blanca, que salió públicamente en defensa de la colaboradora.
8: El director de comunicación Stephen Cheung acusó al senador de atacar a funcionarios que trabajan para el gobierno, mientras otros portavoces destacaron a Harp como una de las integrantes más leales del equipo presidencial.
9: Es una funcionaria de 35 años que se ha convertido en una de las colaboradoras más cercanas a Trump. Y entre sus tareas está preparar e imprimir documentos, correos electrónicos, artículos y publicaciones de redes sociales para el mandatario, una función que le ha valido el apodo de la impresora humana.
8: Estados Unidos anunció nuevas sanciones contra autoridades de la Corte Penal Internacional en medio de la ofensiva de Washington en contra del tribunal por sus investigaciones relacionadas con actuaciones de militares y funcionarios estadounidenses e israelíes.
9: El Departamento de Estado informó que las medidas afectan a la presidenta de la Corte Penal Internacional, Tomoko Akane, y al abogado Abdullaye Seye, e implican el congelamiento de eventuales activos bajo jurisdicción estadounidense o vinculados al sistema financiero de ese país.
8: El secretario de Estado, Marco Rubio, acusó a la Corte de exceder sus atribuciones al investigar o procesar a ciudadanos de países que no forman parte del tribunal, como Estados Unidos e Israel.
9: Washington sostiene que la Corte Penal Internacional ha actuado de manera politizada en causas vinculadas a presuntos crímenes cometidos en Afganistán, Irak y Gaza, y ha reiterado que no aceptará acciones que a su juicio vulneren la soberanía nacional.
8: El presidente Donald Trump volvió a elevar la tensión en torno al estrecho de Hormuz al insistir en denominarlo como nuevo territorio estadounidense y publicar en Truth Social un mapa de la zona con esa referencia.
9: Trump ya había planteado en los últimos días que Estados Unidos podría quedarse con el estrecho y sostuvo que su país mantiene el control sobre la navegación en la zona. Sus declaraciones se producen después del vencimiento del plazo de 60 días establecido en junio para tratar de alcanzar un acuerdo con Irán.
8: El mandatario aseguró además que no existen negociaciones en curso con Teherán y afirmó que Hormuz se encuentra abierto, versión que contradice la posición iraní, que sostiene que la ruta marítima continúa bloqueada para parte del tráfico internacional.
9: La incertidumbre ha tenido efectos directos en los mercados. El petróleo encadenó 4 jornadas consecutivas de alza, con el Brent, que es una de las referencias en Chile, en $91.71 el barril, y el WTI en $85.70, ante las dudas sobre la seguridad de la navegación y la falta de avances diplomáticos.
8: La relación entre Estados Unidos y Omán atraviesa un momento de tensión por las negociaciones que Mascate mantiene con Irán para definir un nuevo esquema de tránsito en el estrecho de Hormuz en medio de la guerra y del bloqueo que afecta a esta estratégica vía marítima.
9: El presidente de Estados Unidos, Donald Trump, volvió a amenazar al sultanato con acciones militares y que interfiere en los planes de Washington. La advertencia se produjo luego de que Omán e Irán avanzaran en una fórmula para reabrir Hormuz mediante un sistema coordinado de navegación.
8: La propuesta omaní contempla mantener el tránsito abierto y evitar cobros directos por el paso de embarcaciones, aunque permitiría establecer tarifas por servicios de navegación, seguridad, gestión del tráfico y protección ambiental, siguiendo modelos establecidos o utilizados en otros estrechos internacionales.
9: Omán busca que el eventual acuerdo cuente también con el respaldo de otros países del Golfo afectados por las restricciones al transporte de hidrocarburos. El sultán Haitham bin Tariq ha intensificado sus gestiones diplomáticas y recientemente se reunió con los líderes de Emiratos Árabes Unidos y Qatar.
8: Ante el estancamiento de las negociaciones entre Irán y Estados Unidos, ambas partes han endurecido nuevamente su discurso, mientras Teherán comienza a plantear abiertamente una postura más ofensiva frente a Washington.
9: El presidente del Parlamento iraní y principal negociador, Mohammed Bagheer Khalibaf, aseguró que llegó el momento de retomar las operaciones militares contra Estados Unidos, luego de que venciera sin acuerdo el plazo de 60 días contemplado en el memorando de entendimiento firmado en junio.
8: Teherán sostiene que no reabrirá el estrecho de Hormuz mientras Washington no levante el bloqueo, libere activos congelados y elimine las sanciones al petróleo iraní. Las declaraciones se producen después de que el presidente estadounidense Donald Trump insistiera en presentar la estratégica vía marítima como un eventual territorio estadounidense.
9: Y en paralelo hay reportes de Wall Street Journal que dicen que Irán habría utilizado este periodo para reforzar su producción de misiles y de drones, además de ampliar sus capacidades de contrainteligencia ante la posibilidad de una nueva confrontación con Estados Unidos e Israel.
8: Dentro del aparato militar iraní también se han fortalecido figuras partidarias de una respuesta más dura. Entre ellas aparece Ahmad Vahidi, comandante interino de la Guardia Revolucionaria, quien estaría a cargo de preparar operaciones de máxima disuasión y eventuales acciones ofensivas.
9: El nuevo escenario aumenta la incertidumbre acerca de la reapertura de Hormuz y sobre el futuro de las negociaciones, en momentos en que Irán condiciona cualquier avance diplomático al cumplimiento de los compromisos asumidos por Washington y al fin de las ofensivas israelíes en Gaza y el Líbano.
8: En tanto, Irán advirtió que podría ampliar sus ataques contra objetivos estadounidenses fuera del Medio Oriente si el presidente Donald Trump intensifica la guerra.
9: Según fuentes iraníes citadas por el Financial Times, Teherán ha evaluado posibles ataques contra activos militares de Estados Unidos en el sureste de Europa, entre ellos instalaciones en Bulgaria y en Chipre, utilizadas por fuerzas occidentales.
8: Las mismas fuentes señalaron que Irán también contempla sabotear cables submarinos de fibra óptica en el estrecho de Hormuz en caso de una guerra en escalada o una nueva escalada de la guerra, mientras la Guardia Revolucionaria ha advertido que cualquier base utilizada para atacar territorio iraní podría ser considerada un objetivo legítimo.
9: En paralelo, el jefe del Estado Mayor de las Fuerzas Armadas iraníes, Ali Abdullah, advirtió a los países del Golfo Pérsico que cualquier apoyo logístico o militar a Estados Unidos será interpretado como una participación directa en el conflicto.
8: En tanto, Emiratos Árabes Unidos suspendió todos los intercambios comerciales y las transacciones financieras con Irán, luego de acusar a Teherán de lanzar dos misiles balísticos contra embarcaciones en el Golfo.
9: El Ministerio de Defensa emiratí aseguró que sus análisis determinaron que los proyectiles provenían de territorio iraní. Uno de ellos cayó fuera de las aguas territoriales del país, mientras que el segundo impactó dentro de ellas.
8: Irán rechazó categóricamente la acusación. El portavoz del Ministerio de Relaciones Exteriores, Ismail Bakai, calificó la denuncia como infundada y sostuvo que este tipo de acusaciones afectan la confianza regional y los esfuerzos por mantener la seguridad.
9: El precio del petróleo encadenó su cuarta jornada consecutiva al alza, impulsado por la incertidumbre acerca de la situación en el estrecho de Hormuz, luego de mensajes contradictorios desde Teherán y Washington acerca de la reapertura de esta vía marítima, que es clave para la navegación comercial internacional. Ya les comentábamos acerca de lo que pasa con el Brent, que es una referencia en Europa, pero también acá en Chile, subiendo 0,8% hasta $91.71 el barril, y el WTI, que es la referencia para Estados Unidos, al alza también, 0,9%. Se ubicó en $85.70 el barril.
8: Ambos contratos cerraron al día de ayer en su nivel más alto en más de 3 semanas, ante la creciente tensión y la falta de avances para restablecer el diálogo entre las delegaciones negociadoras de Estados Unidos e Irán. El presidente, recordemos que el presidente norteamericano sigue insistiendo en que el estrecho de Hormuz está abierto y que está bajo dominio norteamericano. Datos de tráfico marítimo mostraron hoy miércoles un descenso en la navegación a través de Hormuz, ya que la mayoría de los petroleros optaron por evitar la zona ante la falta de señales claras sobre el levantamiento del bloqueo. Los riesgos para la navegación aumentan nuevamente con ataques de Irán y los hutíes presentes en los principales puntos estratégicos, lo que sostiene los precios del petróleo en el corto plazo, dijo Jane Goh, especialista de Sparta Commodities, en diálogo con la agencia Reuters.
9: Una ambulancia de la Media Luna Roja Palestina fue atacada por colonos israelíes mientras trasladaba a un paciente en la zona de Tel Rumeida, es en la ciudad de Hebrón, en Cisjordania.
8: El hecho ocurrió cuando un equipo sanitario realizaba una evacuación. Según denunció la organización, los colonos bloquearon y atacaron el vehículo mientras cumplía una misión humanitaria.
9: La Media Luna Roja difundió imágenes del incidente, aseguró que el ataque se produjo en presencia de soldados israelíes. Además, advirtió que obstaculizar el trabajo de los equipos médicos constituye una vulneración del derecho internacional humanitario, mientras vemos imágenes de ese ataque.
8: Pakistán condenó el ataque israelí contra la base aérea siria de Abu al-Tuhur en la provincia de Idlib y pidió a la comunidad internacional actuar frente a lo que calificó como reiteradas violaciones del derecho internacional.
9: La cancillería pakistaní sostuvo que la ofensiva vulneró la soberanía y la integridad territorial de Siria y advirtió que este tipo de acciones puede profundizar la inestabilidad en el Medio Oriente.
8: Ucrania aseguró haber logrado uno de sus avances territoriales más importantes de los últimos meses en el frente sur, expulsando a las fuerzas rusas de la región de Dnipropetrovsk tras una operación mantenida durante meses bajo estricta reserva.
9: El presidente Volodymyr Zelensky informó que las tropas ucranianas recuperaron 745 kilómetros cuadrados, avanzaron hasta 25 kilómetros en profundidad y retomaron 26 localidades. Según Kiev, la ofensiva dejó además cerca de 10.000 bajas rusas.
8: Uno de los factores que habría facilitado el avance fue la pérdida de la conectividad de varias posiciones rusas dentro de Ucrania, luego de interrupciones en el acceso a Starlink, lo que habría dejado unidades aisladas y con dificultades de comunicación.
9: Las fuerzas rusas habían ingresado a Dnipropetrovsk en junio de 2025 con el objetivo de abrir un nuevo frente y aumentar la presión sobre Zaporilla, pero Ucrania sostiene que Moscú no logró consolidar adecuadamente sus posiciones ni asegurar su logística.
8: Un ataque ruso contra la localidad de la región de Kharkiv en el noreste de Ucrania dejó al menos 10 personas fallecidas y otras 8 heridas, según informó el jefe de la Administración Militar Regional, Oleg Snegubov.
9: La ofensiva alcanzó una zona ubicada a unos 60 kilómetros de la ciudad de Kharkiv, mientras que equipos de emergencia continuaban trabajando en el lugar. Las autoridades no han entregado mayores detalles sobre el tipo de armamento que se utilizó.
8: Rusia y Ucrania realizaron hoy miércoles un nuevo intercambio de prisioneros de guerra con la liberación de 103 militares por cada bando.
9: El Ministerio de Defensa ruso informó que los soldados rusos liberados fueron trasladados inicialmente a Bielorrusia, en donde recibieron atención médica y apoyo psicológico.
8: Volodymyr Zelensky cerró la puerta al regreso del popular Mikhailo Fedorov al Ministerio de Defensa. Después de un mes de protestas que reclamaban su restitución, el presidente nominó formalmente a Yevhen Mara para ocupar definitivamente el cargo, pendiente todavía de la aprobación del Parlamento. Horas después, Fedorov respondió reclamando que Ucrania encuentre la manera de celebrar elecciones, incluso si la guerra continúa.
9: El carismático exministro ha ido dando pequeños pasos que parecen orientados a saltar tarde o temprano a la arena política. Anoche no anunció su candidatura ni mencionó directamente a Zelensky, pero el destinatario resultaba evidente. En un video de 9 minutos denunció una crisis sistémica de gobernanza, una administración que se protege a sí misma y unos nombramientos decididos por lealtades personales. La democracia no puede ser rehén de Rusia, afirmó. No debemos permitir que Putin decida cuándo pueden los ucranianos elegir a su gobierno. Fedorov pidió un mecanismo, dijo, legal, seguro y realista que permita restaurar el proceso democrático durante una guerra prolongada.
8: La crisis migratoria de Ceuta o en Ceuta mantiene más de 10.000 personas en la ciudad autónoma, muchas de ellas en condiciones precarias, mientras aumenta la preocupación por la situación de los menores no acompañados.
9: La Policía Nacional ha identificado desde el pasado 30 de julio a 2.168 menores de edad, aunque las autoridades creen que la cifra real podría ser mayor porque algunos evitarían ser registrados ante el temor de ser devueltos a sus países de origen.
8: Más de 17.000 migrantes han llegado a Italia a través del Mediterráneo Central durante 2026, una cifra que representa una caída cercana al 50% respecto de los 2 años anteriores.
9: La disminución de las llegadas se explica, entre otros factores, por una menor salida de personas desde Sudán, dificultades logísticas para las redes de tráfico y especialmente por los acuerdos que Italia y la Unión Europea mantienen con Libia y Túnez para contener los flujos migratorios.
8: Estados Unidos ordenó el traslado del portaaviones George Washington desde el Indo-Pacífico hacia Medio Oriente, una decisión que dejará temporalmente a Washington sin ninguno de sus 11 portaaviones desplegados en una región considerada estratégica frente al avance militar de China.
9: El buque que tiene base permanente en Yokosuka, en Japón, ya deberá relevar al Abraham Lincoln, que acumula más de 250 días de despliegue y cerca de 200 sin realizar una escala en puerto.

0: La Unidad Nacional para la Gestión del Riesgo informó además de 4.611 personas heridas, 290 desaparecidas y 358 rescatadas. Medicina Legal detalló que 306 cuerpos ya fueron identificados, entre ellos 24 menores de edad.
1: El argentino Fernando Cerimedo, ex asesor político vinculado a la campaña presidencial de Javier Milei, es investigado en Bolivia por presunta tentativa de femicidio contra su expareja, la abogada y analista Nadia Beller, quien sobrevivió a un ataque a tiros.
0: Cerimedo fue detenido en el aeropuerto internacional de Birubiru, en Santa Cruz, horas después de que Beller fuera atacada frente a un hotel por dos hombres que se movilizaban vestidos como repartidores.
1: Según la policía y la fiscalía, uno de los atacantes disparó varias veces contra la mujer, mientras el segundo le sustrajo sus pertenencias. Beller recibió 3 impactos de bala y permanece internada en una unidad de cuidados intensivos, aunque se encuentra consciente y bajo observación médica.
0: Tras una primera declaración, el Ministerio Público emitió una orden de captura contra Cerimedo por el delito de tentativa de femicidio. La propia Beller lo acusó públicamente de haber enviado a personas para asesinarla y aseguró que existieron episodios anteriores de violencia, antecedentes que deberán ser investigados ahora por la justicia.
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1: Siete de la mañana, 4 minutos.
2: Antes de ir a la pausa, vamos a precisar un dato que nos contaba un auditor que nos advertía acerca de una situación en Kennedy al Poniente. Está cerrada ese acceso, esa vía, el ingreso a Presidente Kennedy al Poniente desde Estoril al norte en Vitacura. Hubo un derrame de combustible en ese lugar desde un vehículo y por lo tanto está cerrado. Hay que limpiar, hay que corregir esa situación y por ahora está así. Cerrado el ingreso, Avenida Presidente Kennedy al Poniente desde Estoril al norte en Vitacura por derrame de combustible desde un vehículo. Opte por la Costanera Norte, nos dicen desde Transporte Informa.
3: Vamos a hacer un pequeño alto, luego les contaremos acerca de 2 asaltos que afectaron a choferes de aplicaciones. También tendremos información económica, lo que ha sucedido en el norte del país, donde el gobierno decretó estado de catástrofe en la provincia de Tocopilla. Hay un viaje del presidente José Antonio Kast a la zona durante esta jornada, lo que se espera para Calama, las consecuencias en Iquique. Estaremos informando de lo que ha ocurrido en el norte y de la protesta de los camioneros chilenos, porque ocurre que Chile y Argentina acordaron que primero iban a pasar los camioneros argentinos hacia nuestro país y los chilenos tendrían que esperar varios días. Esto ha desatado protestas y una molestia de los camioneros chilenos que desean pasar hacia territorio argentino. Todo eso y mucho más en segundos.
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7: Siete de la mañana, 11 minutos.
8: Santiago, en estos instantes está con el cielo despejado, la temperatura alcanza los 5,3 grados, la humedad del 94%. Para Santiago se espera un día que va a estar despejado y ya en la noche va a variar a nubosidad parcial y nublado. Para hoy se espera una temperatura máxima de 19 grados. En Viña del Mar y Valparaíso, en estos instantes, cielo nublado, temperatura 10 grados, humedad 100%. En Viña del Mar y Valparaíso se espera un día nublado con neblina en la mañana, la tarde va a estar nublado y una temperatura máxima de 15 grados.
9: Revisamos la calidad del aire en toda la zona centro-sur del país, la que cuenta con estas estaciones de monitoreo para estos fines. Hoy es bueno en el Valle Central de O'Higgins y en el Valle Central de la provincia de Curicó y bien al sur en Coyhaique, la capital de la región de Aysén. Esas tres zonas están con aire bueno. Los demás entre regular y alerta, la mayoría regular, incluida acá la región metropolitana, tal que Maule, Linares, Concepción, Metropolitano, Los Ángeles, Temuco y Padre Las Casas, Valdivia, Puerto Montt y Puerto Varas. Y alerta ambiental, que es lo más complicado de hoy, en Chillán y Chillán Viejo y en Osorno. Acá en la región metropolitana, con este aire que ya es regular, rige la restricción vehicular, comienza en 18 minutos más. A las 7:30 de la mañana está vigente hasta las 21 horas en toda la provincia de Santiago, más San Bernardo y Puente Alto. Hoy miércoles, los dígitos afectos a esta restricción son 2 y 3. Recuerde que es para autos y motos con sello verde, pero solo los inscritos antes del 1 de septiembre del año 2011.
8: Para vehículos sin sello verde y en el exterior del anillo Américo Espucio, los dígitos son 4, 5, 6 y 7. 4, 5, 6 y 7.
9: A ver, hay varios datos que les queremos recordar de situaciones que se están dando a esta hora. Primero, semáforos apagados que nunca faltan. Domingo, Santa María con Avenida Dorsal, esto es en Renca, semáforo apagado. En Maipú hay dos intersecciones, Los Pajaritos con Vicente Reyes y Las Parcelas con Las Torres. Sin semáforo también, o más bien apagados. A Eduardo Frei Montalva con Cañaveral, en Quilicura, lo mismo. Semáforo apagado, conduzca la defensiva hacia estas intersecciones con mucha civilidad también al llegar ahí a la esquina. De domingo, Santa María con Dorsal, de Los Pajaritos con Vicente Reyes, de Las Parcelas con Las Torres y Eduardo en Maipú, esos dos, y Eduardo Frei Montalva con Cañaveral en Quilicura, porque están apagados los semáforos. Hay un incidente en la costanera norte con un vehículo que está detenido, que más bien tuvo un accidente, se volcó un vehículo menor, y está restringida la berma y la pista derecha en la costanera norte. Y estamos viendo imágenes de un auditor que alcanzó a tomar lo que estaba pasando. Ahí estamos viendo el tránsito por la Castaneda Norte con el vehículo que está volcado, está con las ruedas hacia arriba, se alcanza a ver ahí en ese video, y esto lleva a que esté restringida la berma y la pista derecha en la Castaneda Norte al oriente, kilómetro 26, sector de Petersen, en Renca, por ese vehículo que está volcado. Tenga precaución porque veíamos además los autos ahí circulando a gran velocidad. Y también les queremos recordar lo que pasa en el ingreso a la Kennedy al poniente desde Estoril. Está cerrado, esto es en Vitacura, por un derrame de combustibles de un vehículo, y por lo tanto hay que limpiar, hay que despejar la vía, hay que dejarlo que se libere. Me dicen por interno que esto acaba de terminar el proceso y se acaba de abrir. Ahí estamos con la imagen en directo con cámaras de Transporte Informa. Hasta hace medio minuto estaban todavía trabajando en el lugar, ahora acaba de abrir. Tenga precaución porque hay harto tránsito ya hasta ahora, son las 7:15. Esto es en Kennedy al poniente, desde Estoril al norte en Vitacura, que se dio esa situación de ese derrame de combustible. Ya fue abierto, reabierto, pero de todas formas tenga mucha precaución.
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8: Decretan estado de catástrofe para la provincia de Tocopilla por los efectos del sistema frontal. El presidente José Antonio Kast se trasladará hasta la zona.
11: Y por el gran nivel de afectación que ha generado esta situación, este presidente de la República ha determinado decretar el estado de excepción constitucional de catástrofe por calamidad pública en la provincia.
9: En la región de Tarapacá se emitieron alertas de evacuación por la activación de quebradas y aluviones que provocaron cortes en las rutas.
12: Necesitamos que la gente no intervenga las tapas de alcantarillado, que no intervenga el sistema sanitario.
13: Solicitamos a nuestras comunidades mantenerse alejados del riesgo.
8: Camioneros chilenos solicitaron un uso alternado del paso Los Libertadores.
14: Está planificado de que hasta el día jueves el flujo va a ser desde Argentina hacia nuestro país.
15: En Argentina, de una capacidad de 500, ellos ya tenían cerca de 1.600 camiones.
9: El oficialismo no se cuadra totalmente con la reforma constitucional de seguridad del gobierno.
16: Yo soy escéptico, yo creo que con los estados constitucionales que nosotros tenemos podemos perfectamente llevar adelante el plan de seguridad.
17: No cuenten con mi voto para esta locura, porque así mueren las democracias.
8: El expresidente Gabriel Boric criticó el estado de sitio de 240 días propuesto por el gobierno.
18: Esta reforma constitucional que quieren instaurar un estado de sitio de 240 días con la atribución exclusiva del presidente de la República, con una limitación de libertades que no se había visto inédita en la democracia chilena.
9: El Tribunal Constitucional acogió a trámite el requerimiento que ingresó al Ejecutivo respecto de la Ley de Reconstrucción.
19: Es solo el cumplimiento de algunos requisitos para que después se pueda conocer el fondo del asunto.
20: La consistente en acoger el requerimiento, resultado de lo cual el artículo 31 no podría transformarse en ley.
8: Con nota roja cerró la economía chilena el primer semestre con una caída del 0,3% del Producto Interno Bruto.
21: El consumo, por otro lado, muestra estabilidad, pero el mercado laboral sigue débil.
22: Podría haber evitado o al menos haber amortiguado esta recesión técnica, pero tampoco sería justo decir que toda la responsabilidad es del gobierno.
9: Cerca de 30 pesos por litro subirán las gasolinas y alrededor de 90 pesos por litro lo hará el diésel, esto a partir de mañana jueves.
23: Los precios han seguido subiendo afuera, tenemos una guerra y vamos a ir subiendo, vamos a tratar de hacerlo, hoy día tenemos las finanzas más ordenadas que antes y vamos a ir subiendo un poco más paulatino.
8: La sala de la Cámara de Diputados declaró admisibles 3 proyectos que buscan declarar feriado el 17 de septiembre.
24: Este no es un proyecto contra la economía.
25: Sumar el día jueves 17 le hace bien al país, permite el reencuentro de las familias.
9: Fiscal Jimena Chong fue removida de la jefatura de la unidad de alta complejidad de la Fiscalía Metropolitana Centro Norte.
8: La justicia envió a prisión preventiva a Michael Clark, expresidente de Azul Azul, a los hermanos Larraín y a Sergio Yáñez en el caso Sartor.
26: Efectivamente un fraude de grandes proporciones, cometido un lapso de varios años.
27: Creemos que ha quedado claro que respecto a mi representado no concurren antecedentes para sostener que haya tenido participación.
9: Hoy serán formalizados los 44 detenidos en el marco de la operación Imperio de Ámsterdam. Entre ellos está el ex rostro de televisión Camilo Huerta.
28: Y la importancia para el Ministerio Público es que se declararon ajustadas a derecho todas las detenciones que se habían despachado.
29: Pero nosotros sostenemos que el delito de tráfico no se configura.
8: En el exterior, el presidente de Estados Unidos, Donald Trump, anunció que pausó durante 3 días la entrada en vigencia de los aranceles del 50% a Canadá.
9: Los precios del petróleo aumentan por 4 día consecutivo ante la incertidumbre acerca del control del estrecho de Hormuz.
8: Estados Unidos y Corea del Sur acordaron reducir la duración de sus ejercicios militares tras las declaraciones de Trump sobre Kim Jong-un e Irán.
9: En los deportes, Universidad Católica perdió por 3-0 frente a Estudiantes de La Plata y quedó eliminado de la Copa Libertadores.
30: No se pudo, no es que no quisimos. No somos muchos y encima nos faltaron varios jugadores, entonces en eso sí se sintió la diferencia de jerarquía individual del rival.
8: Esta tarde Coquimbo Unido buscará clasificar a los cuartos de final recibiendo a Platense de Argentina.
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7: De la mañana, 21 minutos.
8: Esta es información de auditores.
9: Nos escriben, nos dicen que se han robado una tapa de alcantarilla y han dejado, por supuesto, el peligro que implica esta situación. En Zapadores con Avenida Presidente Eduardo Frei Montalva. Esto es en la comuna de Conchalí. Nos mandaron fotos de la situación. Además, al costado, alrededor, más bien, del hoyo, porque ya no está la tapa, de esa alcantarilla, está lleno de escombros, basuras, varias situaciones que se dan ahí, todas terribles. La más peligrosa, por supuesto, es la falta de esa tapa de esa alcantarilla, que están Zapadores con Presidente Eduardo Frei Montalva en Conchalí. Nos dicen que hace poco habían repuesto la tapa, porque claro, y ahí está. Estamos viendo la imagen a través de BioBio TV. La volvieron a instalar, incluso la sellaron. Alcanzó a ver un intento de cierre con cemento alrededor y no sirvió de nada. La volvieron a sacar. Ahora entiendo que esos trozos de escombros que se ven en la otra imagen donde ya no está la tapa, puede ser el mismo cemento, ¿no? Que lo desarmaron, lo picaron para poder robarse nuevamente esa tapa. Tenga mucha precaución, es súper peligroso, imagínese ir por ahí y de pronto no fijarse en la oscuridad. Zapadores con presidente Eduardo Frei Montalva en Conchalí, a quien corresponda, por favor, reponer esa tapa.
8: Carabineros investiga dos asaltos que afectaron a dos choferes de aplicaciones móviles en las comunas de Conchalí y Recoleta. Vamos hasta una de nuestras unidades móviles.
9: Hablemos de inmediato la información. Cristian Borkowski, te escuchamos.
0: Así es, son hechos que ocurrieron durante la madrugada en ambas comunas que ustedes están destacando. Primero Conchalí, después Recoleta, y que están separadas más que todo por aproximadamente minutos, ni siquiera una hora de diferencia. El primer hecho ocurre en el sector de las calles Cauquenes con Talca, en la comuna de Conchalí, donde un chofer de la aplicación Didi estaba a puertas de abordar a un pasajero que lo había contactado. Ustedes saben cómo funciona el tema de las aplicaciones móviles. Y había llegado justamente a ese sector y el pasajero no alcanzó a subirse cuando el chofer de este automóvil fue abordado por al menos dos individuos, número que después aumentó aproximadamente a 5, que lo terminaron asaltando, lo terminaron golpeando, lo sacaron del automóvil, lo golpearon con las empuñaduras de las armas y lo dejaron herido. Los ladrones finalmente huyeron en su automóvil y no se ha sabido nada del paradero. Mientras él llegaba a un centro asistencial para constatar las lesiones que había sufrido, es que finalmente Carabineros se entera de otro procedimiento policial. Llegaba otra persona lesionada también, que había sido herida producto de una situación similar, pero en este caso falsos pasajeros, es decir, personas que se hicieron pasar justamente por usuarios de estas aplicaciones que no terminaron siéndolos. Amenazaron al chofer de la aplicación Uber en este caso y finalmente lo golpean en la cabeza también con las empuñaduras de las armas y también le terminan robando el auto, aunque este último vehículo sí apareció, pero de todas maneras Carabineros se encuentra indagando las circunstancias porque no descartan que por la cercanía de ambas comunas, Conchalí y también Recoleta, y además los horarios, sea la misma banda la que se esté dedicando justamente a robarle a las aplicaciones móviles. Tuvimos la oportunidad de obtener información de parte del titular de la Fiscalía Centro Norte, Felipe Olivari Vargas, que nos entregó algunos antecedentes.
1: Al momento de recoger un pasajero, tres sujetos lo abordan y lo sacan a la fuerza del auto con distintos golpes, con un objeto contundente. Al parecer un arma, lo golpean en la cabeza y posteriormente huyen con el vehículo de la víctima. Posteriormente hay otro robo de similares características, esta vez en la comuna de Recoleta. Dos sujetos, al parecer menores de edad, que se hacían pasar por pasajeros, lo intimidan con arma blanca. Aparecen otros tres tipos, o sea, cinco en total, con armas de fuego. Lo golpean en la cabeza.
0: Repetimos las direcciones entonces. El primer hecho ocurre en Cauquenes con Talca, en la comuna de Conchalí, y el segundo en Santa Alicia, en la comuna de Recoleta. Por eso les señalábamos que uno de los aspectos que están indagando los policías a esta hora tiene que ver con la cercanía de ambos lugares. No son equidistantemente muy distantes el uno del otro, y por cierto la hora, que también es algo que podría cuadrar dentro de la investigación que está desarrollando a esta hora Carabineros. Ambas víctimas se encuentran en buen estado, en todo caso con las lesiones propias de haber recibido bastantes golpes de parte de los ladrones, y por cierto, se están empadronando testigos y también cámaras de vigilancia. 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
7: 7 de la mañana, 26 minutos.
8: La Policía de Investigaciones detuvo a dos hombres sorprendidos realizando un forado para acceder a un local comercial en la comuna de Maipú. Ahora nos trasladamos hasta otra de nuestras unidades móviles en la región metropolitana.
9: Rodrigo Pino, te escuchamos.
2: Sí, todo esto ocurrió en Avenida Pajaritos, donde personal de la Brigada de Investigación Criminal de la Policía de Investigaciones de esa comuna se desplazaba por este sector y sorprendió a dos personas que estaban bajando herramientas desde un vehículo y estaban ya hacia el interior de un negocio que estaba deshabitado, estaba prácticamente abandonado, que es un restaurante, pero que este local da hacia otro negocio que tiene relación con un negocio vinculado a la venta de artículos de aseo. De todas formas, la Policía de Investigación les pareció sospechosa esta actitud de estas personas, por lo tanto decidió realizar una fiscalización a ambos. Ellos señalaron que eran trabajadores que estaban desarrollando algunas labores de albañilería en este local que estaba abandonado. Sin embargo, aquello no coincidió con el horario, tampoco con el relato que estaban desarrollando estas personas, quienes finalmente esta Policía de Investigaciones decide hacer un control de identidad y de manera paralela ubicar a quienes eran los propietarios de ambos negocios. Este negocio que estaba deshabitado. utilizado por parte para la venta de artículos de aseo. Finalmente se decidió que ambas personas no estaban trabajando en esta situación. Las imágenes de las cámaras de seguridad apuntan a aquello. Finalmente estas personas fueron detenidas. Escuchemos las palabras de su prefecto Patricio Ruiz, de la Brigada de Investigación Criminal de la PDI, que le entregó detalles en torno a este procedimiento policial.
3: Esa pared da hacia una propiedad contigua en la cual existe un local de venta y distribución de artículos de aseo. Al verificar toda la situación en cuanto a permisos y contactos con los propietarios, finalmente se establece que estas personas no eran trabajadores, sino que se trataba de delincuentes que estaban intentando acceder a este local comercial para sustraer las especies que en su interior se mantenían.
2: Sí, se trata de personas que tienen antecedentes policiales por delitos similares y que finalmente quedan a disposición del Ministerio Público. Afortunadamente estas personas no lograron acceder hasta este local comercial a través del forado porque quedaron a mitad de este trabajo ilegal que estaban desarrollando y estas personas ya quedaron a disposición del Ministerio Público, además de las herramientas que fueron incautadas por parte de la Policía de Investigaciones y que son elementos vitales de prueba en torno a la formalización de cargos de estos dos detenidos. 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

0: La Bolsa de Comercio de Santiago ayer subió el principal indicador, el IPSA, en un 0,34%. El índice general aumentó un 0,32%.
1: En Nueva York, Wall Street a la baja. El Dow Jones perdió un 0,22% y el Nasdaq un 1,33%.
0: El precio del dólar subió 11 pesos con 40 centavos. Se cotizó en 927 pesos con 10 centavos comprador y 927 pesos con 40 centavos vendedor.
1: El euro está en 1067 pesos con 39 centavos.
0: Unidad de fomento para hoy, 40.857 pesos con 96 centavos.
1: Ayer el precio del cobre cayó marcadamente 3,47% en la Bolsa de Metales de Londres y quedó en $6.50 la libra.
0: Nuevamente el precio del petróleo está alto. El precio Brent está subiendo, del Brent, que es la referencia para Chile, está subiendo un 0,91% en Londres. El barril se cotiza en $91.84. En Nueva York, el WTI sube un 1,01% y se cotiza en $84.90 el barril.
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0: De la mañana, 32 minutos.
2: El gobierno decretó estado de catástrofe en la provincia de Tocopilla por la afectación del sistema frontal que ha dejado a más de 2.000 personas evacuadas.
3: El presidente José Antonio Kast va a desplegar una agenda en la zona, va a monitorear ahí en terreno la situación. De hecho, hace algunos minutos él mismo escribía en sus redes sociales acerca de este viaje de que iba a emprender hacia Antofagasta, reunirse con las autoridades locales y el jefe de la Defensa Nacional designado de la zona para evaluar todas las la situación, las afectaciones y las medidas que se van a adoptar para enfrentar la emergencia. Lo escribió en su cuenta de X, ustedes lo ven ahí a través de Bio Bio TV. Pero nos vamos a ir de inmediato hasta la región de Antofagasta. Darien Liberona nos va a actualizar la información. ¿Qué tal, Darien? Buenos días.
4: Muy buenos días, claro, tal y como ustedes lo comentan, para las 8 de la mañana de este miércoles está programada la llegada del presidente de la República, José Antonio Kast, quien a propósito viene acompañado del subsecretario de Desarrollo Social, Sebastián Figueroa, y del subsecretario de Servicios Sociales, Alejandro Fernández. Todo para monitorizar los efectos del sistema frontal que por supuesto sacudieron a las comunas de la costa de la región de Antofagasta. Lógicamente esta visita tiene un foco especial en la comuna de Tocopilla, la más afectada por este evento meteorológico en la segunda región, y que según la agenda del presidente cerca de las 10:30 de la mañana partiría hacia la comuna costera luego de estar en reuniones en la delegación presidencial de Antofagasta. Un anuncio que les comentaba y estaba previsto, y así lo había anunciado el viceministro de Interior y Segob, Claudio Alvarado.
5: Precisamente para reunirse con las autoridades locales, evaluar en terreno los daños, las afectaciones y tomar las decisiones que correspondan.
4: Claro, una visita en terreno que tiene que ver, por supuesto, con la toma de decisiones, tal y como lo mencionaba el ministro, viceministro Alvarado. Dentro del balance, lo que ha ocurrido en la comuna de Antofagasta durante el día más complejo de este evento meteorológico, en las últimas horas del día de ayer, la activación de alerta SAE para el sector de Coloso, activación también de las quebradas Jorgillo y Roca Roja, esto en el sur de la comuna de Antofagasta, que interrumpieron los accesos al sector y terminaron provocando la evacuación de la zona afectada. Les comento que según la última información del municipio, una cifra cercana a las 200 personas fueron trasladadas hasta los albergues municipales, un trabajo que se concretó durante la madrugada de este miércoles y también permitió la apertura de un séptimo albergue en la comuna. Escuchemos al alcalde Sacha Rasmini, que comentaba cómo fueron los procesos de monitoreo de esta activación de quebradas.
6: Además de las alarmas SAE, las cámaras que el municipio tiene en Coloso, pudimos apreciar la primera activación de la quebrada Jorgillo.
4: Respecto a lo ocurrido en el sector sur de Antofagasta, en la caleta Coloso, finalmente se indicó en un balance posterior a esta emergencia que la mayoría de las viviendas no registraron afectaciones. Sí hubo problemas en las construcciones más precarias en territorios relacionados a un campamento cercano. Además, no se reportaron ni lesionados ni desaparecidos.
3: Darien, hay un reconocimiento de particularmente lo que pasó en Tocopilla, que es terrible, pero un funcionamiento de las piscinas antialuvionales que se han instalado en el lugar precisamente para evitar este tipo de situaciones, que trabajaron, que se llenaron finalmente. En algún minuto incluso se pensó que eso podía ser todavía más complicado, ¿no? Las piscinas desbordándose, pero si bien sucedió, fue en un nivel menor, y hay reconocimiento respecto de que eso efectivamente funcionó.
4: Claro, me hablabas de Tocopilla o de Antofagasta, disculpa que tengo una señal horrible acá.
3: Sí, de Tocopilla, lo que pasó en Tocopilla.
4: Claro, finalmente hubo, se benefició, claro, la comuna de Tocopilla por este trabajo, también eso mismo lo indicaban los monitoreos que se realizaron en esta emergencia.
3: Bien, quedamos atentos a lo que suceda hoy, la visita del presidente y otras informaciones que se den ahí en el lugar. Gracias, Daniel.
4: Gracias.
7: Hasta pronto.
3: Bueno, lo que les comentábamos acerca de estas piscinas aluvionales, que son las que salvaron finalmente, dicen, vidas ahí en Tocopilla.
8: Cerca de las 9 de la mañana, Juan Pablo Pino, lo comenta el diario Las Últimas Noticias, se subió a su auto y partió de compras. Y él vive en Tocopilla, en la zona centro, y trabaja manejando un colectivo. El llamado a un amigo, pidiéndole ayuda, le permitió ver cómo de un momento a otro la lluvia se desató y provocó que varias de las quebradas que hay en la parte alta de la ciudad de Tocopilla se activaran y el agua llegara con toda la fuerza a las calles de la ciudad.
3: Salí a comprar unas cosas antes de que quedara la grande. Salí como a las 9:30 y fue a comprar algo para comer, una arena para mi gata y pilas para la linterna. Estaba lloviendo, pero poco. Como a las 10 estaba toda la gente comprando cosas, yo ya me iba para el lado sur, iba a dejar a unas personas y me llama un amigo, el Daniel, que vive en el sector de las Tres Marías, en el lado norte, en donde ocurrió efectivamente el primer aluvión, y sonó la alarma SAE, la del sistema de alerta de emergencia.
8: Juan Pablo, de 38 años, fue a buscar a su amigo con la intención de llevarlo hacia la zona norte de la ciudad, pero fue imposible cruzar. El agua venía bajando muy fuerte. Nos asustamos con mi amigo, y ahí ubicamos la primera calle de vuelta y nos fuimos nomás. No nos podíamos arriesgar. Estaba súper complicado. Nos pilló de improviso, de un momento a otro, quedó la grande. Fueron como 15 minutos en que empezó a caer mucha agua, recuerda.
3: Lo que se vivió ayer en Tocopilla revivió los peores momentos de desastres similares ocurridos y que dejaron varias víctimas allá en esa zona. La razón más importante por la que esta vez, pese a que hubo un importante número de viviendas afectadas por el agua, por el sedimento, por los escombros, por la velocidad, además por la que avanzó, no se produjeron víctimas fatales, y se debe a obras de control aluvional que han realizado desde hace años organismos como el Servio y el Ministerio de Obras Públicas.
8: Juan Reyes, el jefe técnico de la Dirección de Obras Hidráulicas del Ministerio de Obras Públicas de Antofagasta, recuerda que hemos sido pioneros en este tema, porque tuvimos dos eventos importantes el año 91, con casi 100 víctimas fatales en Antofagasta, y quebradas con víctimas fatales, con 7 víctimas fatales. Con esto ha sido un aprendizaje, hemos sido proactivos, dice, y eso es lo que les ha permitido justamente mitigar los efectos de estos temporales.
3: Ese aprendizaje fue el que llevó a que se construyeran diversas obras de control aluvional, como las piscinas de cantadores que les mencionábamos, acueductos y otras vías aluvionales. Lo que generamos son obras de control aluvional. Lo que hacemos es controlar un aluvión, porque no se puede detener. Controlar significa que le saco el material de arrastre, el sólido, y si llegasen a sobrepasar nuestras obras, tengo que entregar un agua turbia, sucia, pero líquida, en caudal líquido, dice él. Y acá se vio pura agua. Entonces las obras funcionaron. Tenemos un slogan: las obras de control aluvional salvan vidas. Si nos sentimos bien orgullosos, dice, cuando nos funciona.
8: Y Reyes explica que en Tocopilla hay muchas obras de control aluvional. El sistema son casi 230,000 metros cúbicos en 6 quebradas. Y ayer, o sea, el día lunes, se generó un solo evento que pareció mediático porque aparecían flujos de agua bajando por una calle y una escalera, pero esa era la vía aluvional y así fue diseñada. El agua debe correr, porque lo más peligroso es que el agua se quede estancada. Lo que se vio era la vía de la calle Colón descargando el caudal residual de las obras de control aluvional de quebrada Tres Puntas, y eso funcionó maravillosamente. El día de hoy, o sea, el martes, ayer, fue lo más lamentable por el daño material, pero debemos decir satisfactoriamente que nuestras obras de control aluvional funcionaron prácticamente a la perfección. Por el lado norte, la quebrada Reverso, que se activó con una cantidad impresionante de agua, tenemos unos canalones colectores que interceptaron el flujo y unas pozas de cantadores. Y si bien fueron sobrepasadas al final, teníamos un pretil, o sea, muros de tierra compactada, como tercera medida en una población gigante que hay ahí, y el agua logró ser contenida. El agua rebalsó, subió a la ruta 1 y fue todo. Si bien se evacuó por seguridad, pero las obras de la Dirección de Obras Hidráulicas funcionaron. y salvaron las vidas de muchas familias en las poblaciones Pacífico Norte y Tres Marías, señaló.
3: Mientras leemos esta crónica de las últimas noticias, están con nosotros en BioBio TV, están viendo imágenes de cómo corría el agua ayer en Tocopilla. Esto es el comienzo, ¿no? Cuando comienza a bajar una de las quebradas, y como decía uno de los expertos, es impactante, ¿no? Porque la calle se convierte en un río en el norte del país, va directo al mar con mucha velocidad, llevándose vehículos incluso que terminaron chocando, pero es verdad, esencialmente agua, esencialmente líquido, no escombros que pueden llevar las casas. Después, dice el experto, se activó la quebrada beneficiadora norte-sur, que en 2015 provocó 7 fallecidos, pero aprendimos la lección, y la Dirección de Obras Hidráulicas construyó obras de contención y el Servio construyó la vía aluvional, la misma que después empalma con la calle O'Higgins. Entonces nuestras obras decantan los sólidos de arrastre como en Macul y dejan pasar solo el caudal líquido. Esos bajan por la vía aluvional y luego bajan por la vía número 2, que es O'Higgins, y ahí es donde se generan esas imágenes mediáticas, que es las que estamos viendo a través de BioBio TV, donde hay autos que están flotando o incluso empujados por la fricción.
8: ¿Por qué pasó todo esto?, le preguntan. Y él dice, porque lamentablemente a veces las autoridades, la autoridad anuncia evacuación, pero había autos en una vía aluvional y el agua con la pendiente arrastró los automóviles. Lamentablemente una bomba de bencina está en la vía de conducción de esa agua que va en dirección al mar y tuvo daños, pero todo ese caudal es el mismo que bajó en línea directa a la población 5 de octubre en 2015 y generó muertes. Entonces, igual fue un resultado bien satisfactorio, fueron obras que salvaron vidas, dice.
3: Él insiste en que en Tocopilla, y explica que en Tocopilla la capacidad completa de retención en 6 quebradas son 230.000 metros cúbicos. En Taltal, en 5 quebradas, 295.000 metros cúbicos. En Antofagasta, en 10 quebradas, 758.000 metros cúbicos. Pero el dato más importante no es ese, dice él, sino lo que necesita saber la autoridad es cuál es el pic de atenuación de las crecidas. Por ejemplo, en el aluvión de 2015, las 7 pozas de total de 40.000 metros cúbicos cada una se llenaron, cada poza en una hora. Entonces, como son 7, en 7 horas recién salió el agua de la última. Ese es el tiempo de reacción que tiene la autoridad para preparar a la ciudad, dice él.
8: Ricardo Díaz, gobernador de la región de Antofagasta, coincide en valorar las obras de control aluvional. Toda la infraestructura ha ido funcionando. En Tocopilla vimos que se encauzó todo el agua. De no haber existido, el colapso habría sido mayor y habría afectado más viviendas. Lo mismo en Taltal.
3: Para la autoridad marca la diferencia la existencia de esta infraestructura. En Tocopilla no se ha registrado ninguna persona fallecida, ni tampoco desaparecida. Podríamos decir que esta infraestructura ayuda y garantiza un espacio de mayor seguridad. También hay una población que ha pasado por esto y tiene mayor conciencia de una evacuación ante eventos de este tipo.
8: Y vientos de hasta 100 kilómetros por hora y chubascos se pronostican para esta jornada en las localidades de la provincia de El Loa. Tenemos detalles con Arturo Larraín.
7: La provincia de El Loa ha sido declarada en alerta roja luego de la situación ocurrida en los últimos días, producto de este frente frío que está afectando a gran parte de la zona norte del país. Esta situación ha sido informada en la reunión sostenida anoche por el delegado presidencial provincial de El Loa, Cristian Ramírez, y representantes de diversas organizaciones de seguridad. En ella se indica que en el día de hoy llegan a producir nuevamente fuertes vientos, posibles chubascos y también nevadas en el interior. Así lo dio a conocer el delegado presidencial Cristian Ramírez luego de concluir la reunión anoche en la delegación presidencial provincial de El Loa.
9: Dos fenómenos, uno de viento, vientos importantes para la provincia, para todas las comunas y localidades de la provincia, desde los 80 a 90 kilómetros por hora, y en la cordillera ráfagas hasta de 100 kilómetros por hora, incluido la comuna de Ollagüe.
7: Hay que señalar que hoy las clases están suspendidas en todos los establecimientos educacionales de la provincia de Loa. Asimismo, se ha anunciado, y tal como lo dijo la autoridad, se van a registrar nuevamente fuertes vientos, sobre todo en el sector cordillerano. Incluso en Ollagüe se ha declarado zona de emergencia en ese sector debido a que los vientos alcanzaron ayer velocidades de hasta 100 kilómetros por hora y además también una gran cantidad de polvo en suspensión. Por su parte, las autoridades de las empresas mineras están tomando todas las medidas del caso para evitar algún problema mayor en las diversas empresas mineras, considerando de que el viento en esos sectores podía alcanzar hasta 80 kilómetros por hora. En Calama, BioBio, la radio.
0: Faltan 14 minutos para las 8 de la mañana.
3: Ahora nos vamos a Tarapacá, en donde se han dado diferentes evacuaciones y alertas que se emitieron tanto en Iquique como en Alto Hospicio, en el sector del Marinero Desconocido. Ahí se registró la caída de automóviles que cayeron a consecuencia de un aluvión y las rutas se vieron afectadas por desprendimientos y también varios socavones. Hay afectación también a la conectividad en Iquique, la capital regional, a donde nos vamos de inmediato con Cristian Núñez. Hola, Cristian, buenos días.
10: Hola, Caterina, Tomás, ¿cómo están? Buenos días, día soleado tenemos en Iquique hasta ahora de la mañana, muy distinto a lo que ocurrió ayer, cuando una lluvia de 12 milímetros en tan solo una hora y media dejó a la región y a la provincia de Iquique particularmente afectada, totalmente desconectada, porque afectó las rutas. Además, alertó de inmediato a la población en el lado norte de la ciudad de Iquique y también en las caletas hacia el sur, donde se activaron las quebradas. El primero fue Caleta San Marcos, Caleta Río Seco, sector del control aduanero del Loa y también Chanabaya, donde la población del litoral costero tuvo que evacuar preventivamente luego de la activación de quebradas aluvionales que no provocaron problemas mayores a la población, no hubo víctimas en esas evacuaciones y tampoco activación aluvional. Lo mismo ocurrió en el lado norte, en el sector del Marinero Desconocido, donde tú bien decías, Catherine, hubo caída de vehículos desde los cerros, porque en ese lugar existen patios de acopio, terrenos donde los usuarios de Zona Franca acopian los vehículos que se venden, vehículos usados acá en el Sistema Franco, en el barrio industrial. En ese sector los vehículos comenzaron a caer luego de la activación aluvional de esta quebrada. La Zona Franca se encontraba sin operaciones durante la jornada de ayer, sin embargo, igualmente se encontraban algunas personas en ese sector. Incluso hubo dos personas que quedaron atrapadas en ese lugar y Carabineros tuvo que rescatarlas a muy altas horas de la noche. A esta hora, la buena noticia, además del sol que estamos ya recibiendo acá en la zona, es que se ha habilitado la ruta 16, la conectividad principal que tiene Alto Hospicio con Iquique, la cuesta El Pampino, porque ayer ambas rutas, la ruta 504, que es el denominado segundo acceso, que es más larga, y la ruta 16, la cuesta El Pampino, concesionada, que es más corta, quedaron inhabilitadas por la activación del farellón costero, activación aluvional que generó problemas en ambas carreteras. Lo principal y más grave está en la ruta 504, en el segundo acceso, donde hay daño estructural gravísimo que tendrá que ser reparado con el tiempo. Ya el Ministerio de Obras Públicas ayer confirmaba a la radio que hay una solicitud de financiamiento especial para aquello. Por mientras, seguramente ya en las próximas horas, cuando sea habilitada, va a funcionar y operar de manera segregada. Escuchemos primeramente a Sena Pret, a la directora regional Patricia Montenegro, que confirma la caída de agua que tuvimos ayer en la zona, histórica para nuestra ciudad y una situación nunca antes vista con esta lluvia que tuvimos durante una hora y media.
11: Cayeron 12 milímetros acumulados, ¿sí? Y generándose un pic de 8.6 milímetros en el lapso de una hora.
10: Claro, en total fueron 20 milímetros de agua si sumamos los 5 días anteriores, lo que también sigue siendo mucho. Iquique y el borde costero de la región reciben 0,7 milímetros al año. Por tanto, hablamos de cerca de 20 años de agua en tan solo 5 o 6 días. La situación fue bastante gravitante. Durante un momento se generaron muchos cortocircuitos, emergencias de bomberos que en un lapso de 20 o 30 minutos tuvieron que cubrir en distintos puntos de la ciudad. Un incendio terminó con 2 casas en las cercanías del pasaje Almendral con Las Rosas. La situación fue gravitante también para muchas personas, anegamientos en Alto Hospicio, en Iquique, socavones que se fueron generando, que seguramente ya ahora, esta mañana, ya están siendo revisados y vamos a comenzar a conocer el catastro de ese daño, porque luego ya se oscureció y desconocemos cuál es finalmente la afectación mayor que tiene la ciudad de Iquique y Alto Hospicio por esta situación. Consultado el vocero de gobierno regional, el seremi de gobierno, Yusef Ilaja, sobre ayuda a las personas, estas se están evaluando, se habilitaron albergues para recibir a personas damnificadas que podían, hasta anoche, eran cerca de 300 personas, tanto en Iquique como Alto Hospicio. Escuchamos al seremi de gobierno, Yusef Ilaja.
12: Actualmente también se están realizando las gestiones para que estos albergues aumenten su capacidad, llegando a un cerca de 320 personas que podríamos recibir tanto en la Escuela Croacia como en la Escuela Italia. Además, en caso de que se requiera también más ayuda por parte del Estado, en el caso de personas que requieran acudir a estos recintos, estamos evaluando un tercer recinto en la comuna de Iquique. En Alto Hospicio está funcionando el CAR con cerca de 100 personas de capacidad.
13: Volviendo a las carreteras, está la ruta 1 costera entre Iquique y Tocopilla cortada desde el control aduanero del LOA hacia Tocopilla completamente, por tanto hay que utilizar la ruta 5 norte vía ruta, la denominada ruta de la sal. También está cortada la ruta hacia Colchane por nieves y el control fronterizo de Colchane se volvió a habilitar en horas de anoche, por tanto ya se encuentra totalmente operativo. Respecto al tránsito y a la locomoción colectiva, hasta anoche había suspensión de todas las líneas de buses que transitan entre Alto Hospicio y Iquique. Seguramente ya se está evaluando durante horas de esta mañana la activación de los buses, de las micros, Caterine Tomás, y la situación de las clases, tal como estaba previsto, estaba tan suspendida durante la jornada de hoy.
8: Estaremos en contacto, nos mantendremos con líneas abiertas para ir recabando todos los detalles de las consecuencias de todo esto, Cristian.
13: Sí, estaremos hablando de aquello durante la mañana porque vamos a ir conociendo cómo está finalmente la ciudad, el catastro de cómo las consecuencias, como tú bien dices, Tomás, de lo que ocurrió durante la última hora y que dejó a la ciudad bastante afectada, y vamos a ir conociendo aquello. Estamos hablando durante la mañana. Buenos días.
8: Gracias, buenos días.
3: Hasta pronto.
8: En buen estado fueron rescatadas las dos personas que permanecían desaparecidas en la comuna de General Lagos. Ya estamos en contacto con Arica, Andrés Bravo, muy buenos días.
3: Hola, Andrés.
14: Buenos días. La ciudad de Arica inició esta jornada con el cielo nublado, probabilidad de registrarse una leve llovizna en algunos sectores, aunque se espera que las condiciones atmosféricas comiencen a mejorar y se despejen hacia el mediodía. Desde Senapred y señalaron que se mantiene el monitoreo constante y permanente de las condiciones meteorológicas con el objetivo de mantener informada a la comunidad y reforzar la comunicación de riesgo. Están suspendidas las clases para toda la región de Arica y Parinacota y en los próximos minutos se abrirían los pasos fronterizos Chungará y también en Bisbirri, recordando que durante toda la jornada del día de ayer se mantuvo cerrado. Digamos también respecto a las condiciones actuales en el sector costero, se registra cielo nublado, mientras que en el interior las condiciones se presentan despejadas, aunque con presencia de viento. Las autoridades han reiterado el llamado a mantenerse atentos a los canales oficiales ante eventuales cambios en las condiciones meteorológicas. Digamos también que debido a pulso de lluvia que está afectando la región de Tarapacá y nuevos trabajos de emergencia en las rutas que conectan las comunas de Iquique y Alto Hospicio, les informa la interrupción total de los servicios interurbanos entre la ciudad de Arica e Iquique hasta nuevo aviso. La ruta 5 Norte no presenta problemas, por lo que se mantienen los servicios que transiten por esta vía y se dirijan al sur. Es lo que está ocurriendo en estos momentos, al menos en la ciudad de Arica no se han presentado precipitaciones por el momento. Estaremos atentos entonces a la actualización de lo que está ocurriendo aquí en la puerta norte de Chile. 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

0: 5 minutos para las 8 de la mañana.
1: Camioneros de la región de Valparaíso valoraron la apertura del paso Los Libertadores luego de un histórico 34 días con el paso cerrado. Sin embargo, emplazaron a las autoridades a modificar el tránsito por día para cada sentido.
2: Hay que recordar que la prioridad la tienen los transportistas que viajan desde Argentina hacia nuestro país hasta mañana jueves, que ya será 20 de agosto, mientras que viernes y sábado podrán pasar en sentido contrario, es decir, desde Chile hacia Argentina. Fabián Corrotea nos informa.
3: Luego de 34 días, el sistema integrado Cristo Redentor que conecta Chile con Argentina a través del Paso Los Libertadores fue reabierto este martes con uso exclusivo para el transporte de carga. El paso fue rehabilitado para el tránsito a las 8 horas y tras ello se ha visto una masiva circulación de camiones procedentes de distintos países, los que aguardaban por la apertura del paso para avanzar hacia Chile. Cabe recordar que entre este martes y el jueves 20 de agosto tendrán prioridad los camiones que circulen desde Argentina hacia Chile hasta el sector de Guardia Vieja en lado chileno. Si bien el gremio de camioneros valoró la reapertura por etapas, la Federación de Dueños de Camiones de Valparaíso emplazó a las autoridades a modificar el rango de días de uso exclusivo de la ruta, haciendo un llamado a implementar el tránsito alterno por jornada para cada sentido. Así lo manifestó Iván Mateluna, presidente de Fedequinta. De igual manera, Mateluna destacó que se deben evaluar nuevas vías alternativas para evitar cierres prolongados, por ejemplo, insistir en el proyecto del corredor Longotoma a menor altitud y en paralelo al una licitación binacional para la limpieza del paso Los Libertadores. Pese a la solicitud de los camioneros de la región de Valparaíso, el gobierno recalcó que se mantendrá el tránsito estipulado desde Argentina hacia Chile hasta las 20 horas del día jueves. Claudio Alvarado, viceministro del Interior y de la Secretaría General de Gobierno, remarcó dicha medida.
4: Está planificado de que hasta el día jueves el flujo va a ser desde Argentina hacia nuestro país y posteriormente, días viernes y sábado, revertir esta situación para permitir la salida hacia Argentina.
3: El delegado presidencial provincial de los Andes, Ricardo Figueroa, argumentó que la decisión se tomó a partir de los más de 1.500 camiones que se mantenían en Mendoza para cruzar hacia nuestro país.
5: De 1.500 camiones solamente teníamos 200. Eso fue lo que ocurrió dentro de los 34 días. En cambio, en Argentina, de una capacidad de 500, ellos ya tenían cerca de 1.600 camiones.
3: Finalmente, el tránsito por el paso de los Libertadores se mantendrá con uso exclusivo para los transportistas desde Argentina hacia Chile, mientras que el viernes y sábado se habilitará en sentido contrario. En la región de Valparaíso, Bio Bio, la radio.
1: La alegría que exhibieron las caravanas de camioneros que comenzaron a cruzar desde las 8 de la mañana de ayer la frontera hacia Chile, tocando reiteradamente sus bocinas y haciendo rugir sus motores. Las 5 semanas en que estuvo cerrado el paso Los Libertadores podrían tener un costo todavía no cuantificado para sus cargas. Ello debido a daños de los productos por eventual pérdida de la cadena de frío.
2: La reanudación de las operaciones comerciales terrestres a través de la principal vía que conecta Chile con Argentina fue monitoreada en terreno por los viceministros del Interior y de la Secretaría General de Gobierno, Claudio Alvarado, y de Obras Públicas y Transportes, Luis de Grant, además del delegado regional de Valparaíso, Manuel Millones.
1: Millones confirmó que hasta la tarde de ayer se habían contabilizado el tránsito de 1.050 vehículos de carga. 380 cumplieron la ruta en el tramo de 8 a 10 de la mañana y 670 hasta las 14 horas. Dadas estas cifras, estimó que al término del recuento se sumarían cientos de máquinas adicionales. Si seguimos con este mismo volumen de camiones diarios, podríamos terminar mañana, el jueves en la mañana, con el flujo desde Argentina y así en la tarde abrir para el paso de camiones desde Chile, anticipó.
2: Estamos viendo imágenes a través de BioBio TV de lo que fue ese descenso impresionante, como la gran cantidad de camiones que comenzó a bajar, ¿no? Para poder pasar por el paso de los Libertadores con la prioridad, como decimos, del paso desde Argentina hasta acá a nuestro país. Habló Oscar Taján, que es argentino, director de la Asociación Gremial de Empresas del Transporte Internacional de Carga. Él dijo en el Mercurio, la apertura del paso se concretó con normalidad y estamos todos muy alegres. Él agregó que es muy temprano, les vamos a avisar a Condesur, que reúne a las empresas de transporte de Sudamérica, así que también nos expresaron estar muy contentos en Brasil y en Paraguay, dijo él.
1: Junto con destacar que la situación climática dará una ventana hasta el próximo martes 25, cuando podría ingresar un nuevo sistema frontal, manifiesta la preocupación de los transportistas respecto de la condición en que llegue la carga a destino. Teníamos parada todo tipo de carga, carnes, leche, pollos, cal, papel, porque una vez que los camiones hacen los trámites y quedan con sus documentos, no se pueden cambiar hacia otros pasos. Las mermas no las sabemos. Primero tienen que cruzar a Chile y llegar a destino. Más de algún problema nos podemos encontrar por daños o roturas en los equipos de conservación y refrigeración. Y dice y explica que eso lo veremos cuando aduanas abra los camiones y haga los controles fitosanitarios.
2: Ricardo Squartini, el secretario de la Asociación de Propietarios de Camiones de Mendoza, él ratificó que el paso estuvo bastante expedito ayer, lo que no sorprendió, dijo, y ha permitido mover una gran cantidad de vehículos y así sacarlos de la zona crítica. Decía que es parte de lo que estamos viendo a través de Biobío TV, una gran cantidad de camiones, esos particularmente son cigüeñas, llevan vehículos.
1: Y desde Chile, Juan Monasterio, presidente del Gremio del Transporte de Carga Internacional, destacó que en el lado argentino no solo hay camiones de ese país, sino que también de otras 5 naciones. Anticipó que existen gestiones con autoridades de ambos países para ampliar el horario de tránsito binacional. Hasta el 31 de agosto rige el horario de invierno de 8 a 20 horas.
2: Y respecto de la eventual pérdida de las cargas perecibles por la espera, el mismo Monasterio destaca que tanto las empresas exportadoras como las importadoras cuentan con seguros para cubrir esas pérdidas. Dice que los transportistas también tenemos que contratar seguros, porque si no, las aseguradoras van sobre nosotros para cobrar las pérdidas y daños que puedan ocurrir en casos como este, del que no hay antecedentes. 5 semanas del cierre del paso fronterizo principal entre Argentina y Chile no había hasta ahora, y de todas formas está funcionando de la mejor manera hasta el momento.
1: Esta declaración la hizo Monasterio al diario El Mercurio.
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0: críticas y con el desafío del gobierno lograr los votos necesarios, porque recordemos que esta reforma requiere 4/7 en el Congreso. 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
6: 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Hay un accidente a la entrada de Costanera Norte con Querétaro. Biobío, la radio.
7: Accidente importante, vehículo Tesla negro en Avenida Los Trapenses, dirección norte a sur, pista derecha. 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

0: 8 de la mañana, 11 minutos.
1: Nos escriben auditores, nos dicen que en calle Manuel Rojas, a la altura del 200 en Quilicura, ayer aproximadamente a las 18 horas, un camión recolector de basura impactó un poste del alumbrado eléctrico, rompiéndolo. Y esto ha generado un peligro inminente para quienes viven y transitan por el sector. Se ha llamado a la compañía de electricidad y aún no responden. Esto es en calle Manuel Rojas, a la altura del 200 en Quilicura. Mostramos imágenes en BioBio TV de este poste absolutamente dañado, que podría caer en cualquier instante, provocando daños a personas y a bienes materiales.
2: También nos cuentan que en Quillota, esto es en la región de Valparaíso, en la avenida Valparaíso, esquina Arauco Poniente, informan que las señales luminosas de los pasos peatonales no están funcionando en ninguno de los sentidos. Los auditores llaman a la precaución porque es una zona con mucho tráfico a esta hora y se hace todavía más difícil que los choferes de vehículos respeten la señalética peatonal, si es que además no funcionan las balizas, no, las señales luminosas más bien, de ese cruce de peatones. Nos piden que demos el dato, que ojalá los reparen y que además se recuerde que esa es una preferencia peatonal, por lo tanto, los vehículos deben permitir el paso de los peatones. Es Avenida Valparaíso, esquina Arauco Poniente, en Quillota, con ese problema, tenga precaución.
1: Semáforo de Cañaveral con Eduardo Frei Montalva, de norte a sur y de sur a norte, llevan 3 días sin funcionar allí en Quilicura estos semáforos. En Cañaveral con Eduardo Frei Montalva, en ese lugar no hay semáforos hace 3 días. Santiago en estos instantes está con el cielo despejado, la temperatura alcanza los 5,5 grados, la humedad es del 94%. Se espera un día despejado en la capital, salvo ya en la noche que va a variar a nublado, y se espera una temperatura máxima de 19 grados. En Viña del Mar y Valparaíso, cielo nublado, temperatura 11 grados, humedad 100%. En Viña del Mar y Valparaíso se espera un día nublado todo el día y una temperatura máxima de 15 grados.
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3: A balazos, un carabinero retirado, pero que trabaja en la institución, frustró el robo que sufría su hijo en Puente Alto.
4: Cerca de 30 pesos por litro subirán las gasolinas y alrededor de 90 pesos para el diésel a partir de mañana jueves.
3: La sala de la Cámara de Diputados declaró admisibles tres proyectos que buscan declarar feriado el 17 de septiembre.
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1: Ocho de la mañana, 16 minutos.
3: La reforma constitucional ingresada por el gobierno en el Congreso Nacional para implementar su política de seguridad. Algunas cosas que podríamos decir rápidamente, las dijimos ayer, llama la atención que tanto el gobierno anterior como este estimen que para aplicar su programa de gobierno necesitan modificar la constitución. Una práctica que podría originar una debilidad institucional chilena gigantesca. Si cada gobierno para implementar su programa necesita cambiar la constitución, ustedes comprenderán que tendremos una inestabilidad constitucional y por lo tanto de toda la arquitectura legal del país perpetua, para siempre. Eso es lo primero. Lo segundo, son demasiadas las voces que indican que no es necesaria esta reforma. Y no es gente de izquierda precisamente. Profesores de Derecho Constitucional, incluso profesores conservadores de Derecho Constitucional, que están señalando que esta reforma es innecesaria. Primero porque el deber de resguardo de la población, o sea, la seguridad pública, ya está establecido en la Constitución. Incluso hay un argumento que es lógico. Bajo esta Constitución se estableció un nuevo ministerio que se llama Ministerio de Seguridad. ¿Cómo se podría haber establecido un Ministerio de Seguridad si es que la Constitución no ordena resguardar la seguridad de la población? Todo esto son, obviamente, asuntos que son de lógica elemental, pero que ahí están y se esgrimen en estos momentos. Ha llamado muchísimo la atención la duración que podría tener el nuevo estado de excepción constitucional. Hasta 240 días, son 120 días renovables por otros 120, solo por decisión del presidente de la República, y después si se quiere renovar es con acuerdo del Congreso, del Senado en este caso, pero son 240 días en que se suspenden, o podrían suspenderse, porque no es automático, sino que es decisión del jefe de Estado del momento, podrían suspenderse garantías constitucionales. Y allí están establecidas qué garantías, y ahí obviamente hay una enorme preocupación con respecto a lo que podría ocurrir, porque cuando la excepción se prolonga en el tiempo, se transforma en normalidad. Y a eso hay que agregar que se establece sanciones para las personas condenadas por determinados delitos, en que no pueden acceder a determinados beneficios sociales financiados por el Estado, no solamente durante la condena, sino 15 años después. Determinada su condena, determinado el cumplimiento de su condena. Y esto afectaría derechos que están amparados por tratados internacionales. Y hay que recordar que en virtud del artículo 5 de la Constitución, esos tratados tienen preferencia sobre la legislación chilena. Todo esto ha armado un lío gigantesco, gratuito para el gobierno, porque no se entiende lo que está ocurriendo. Y en estos momentos el gobierno, y el resultado de esto es que no tiene los votos. PDG, fuera. El Partido de la Gente no va a votar por esto, lo dijo Franco Parisi, y el PDG en estos momentos está unido. Algunos parlamentarios ya han dicho, como Matías Walker, que no van a votar por esto. El senador Calisto no va a votar por esto, y así se van sumando numerosos parlamentarios que se van descolgando, que podrían haber estado con el gobierno y ya no lo están. Yo creo que esto podría ser una herida autoinfligida por parte del gobierno. No tenía ningún sentido hacer todo esto, y es evidente que la situación es muy, muy complicada en estos instantes. No hubo un trabajo llamado prelegislativo, no conversaron con prácticamente nadie, ni siquiera con la UDI, y por lo tanto tiene que convencerlos ahora, cuando ya el texto está presentado, ingresado al Congreso Nacional. Muy difícil todo lo que está ocurriendo.
4: ¿Tiene algunas fallas de origen también que uno podría detectar en un análisis bastante primario, ¿no?, de lo que conocemos, de lo que se presentó el lunes en la noche? Por un lado está lo que decías tú, la falta de socialización del proyecto, la filtración a través de medios de comunicación, que eso, como lo decíamos ayer, nunca es espontáneo o inocuo, ¿no?, sino que tiene una intención detrás de eso. Está también la decisión del trámite legislativo de ingresarla por el Senado y no por la Cámara, como sí se hizo con la mega reforma miscelánea o la ley miscelánea, lo que tenía que ver con economía, en donde, claro, avanzó porque estaban los votos del PDG en la Cámara. Después fue más complicado en el Senado, pero también pasó. Ahora, en el Senado, donde es más complicado, es donde el Ejecutivo decide ingresar este proyecto e iniciar ahí el trámite. Y ahí ya tiene problemas. Ahí no alcanza los 29 votos que requiere para los 4/7 del quórum en materia de los cambios constitucionales. Entonces también ahí hay un tema. ¿Quién está fallando finalmente en el Ejecutivo al pensar este tipo de del desarrollo que van a tener estas medidas que son esenciales? Comparando una vez más con la reforma económica, digámoslo así, que ya pasó, que está a punto de ser promulgada, dependiendo de lo que pase con el Tribunal Constitucional en un último trámite, esa parecía que estaba escrita hacía mucho tiempo, ¿no? Que Jorge Quirós la había pensado durante años, incluso siquiera hubiese pensado llegar a ser el ministro de Hacienda alguna vez, eso pareció desde un primer minuto. Y esta, que al contrario de lo que uno pudiera pensar por lo que se vendió en la campaña, o lo que se propagandió más bien en la campaña, tiene puntos que no se alcanzan a entender y que no cuajan con, por un lado, la intención de la ciudadanía que eligió a este Ejecutivo, con lo que efectivamente el Ejecutivo le está proponiendo en esta reforma, particularmente lo que tiene que ver, insisto, con la reforma constitucional.
3: Es evidente que está, como tú dices, una demostración más de que no había programa de seguridad y que, por lo tanto, sobre la marcha están reaccionando, están tratando de diseñar un programa de seguridad. Esto no estaba en ninguna parte, nadie nunca lo propuso. ¿Alguien propuso una reforma constitucional? Yo no lo recuerdo. De verdad, no. O sea,
4: es al contrario, uno podía pensar que un gobierno encabezado por el Partido Republicano, porque el presidente era militante en ese momento, no iba a tocar la constitución, ¿no? Que fue su compromiso después de lo que pasó con el segundo proceso constitucional, que tampoco funcionó, pero claro, era como, ok, no funcionó, la gente no quiere cambiar la constitución, dejémoslo ahí, y aparecen ahora con esta opción de cambios constitucionales.
3: Podríamos incluso ser más incisivos, a lo mejor decir, ah, no, pero mira, esto es un resabio de la constitución del Partido Republicano que fue rechazada. Están intentándolo de nuevo. Ahora, no mediante plebiscito, sino en el Congreso. Es legal, ¿eh?, absolutamente, pero están intentando de nuevo, por lo menos en esta parte, una cosa así. Porque esa constitución tenía muchas normas en materia de seguridad. Dicho esto, también hay que señalar que en parte todo esto se debe a una reacción frente al Tribunal Constitucional. Sí. Se decía en ese proyecto que se filtró en forma brutal, y yo diría un poco rústica, para emplear una palabra amable, o sea, increíble. Pero acá también hay resabios de eso. Por ejemplo, en materia, el artículo 19, número 2, establece la igualdad ante la ley y agregan la siguiente norma en virtud de esta reforma constitucional. En ningún caso se consideran arbitrarias las diferencias que de trato que resulten directa o indirectamente de las inhabilidades y restricciones establecidas de conformidad, etcétera. Es una respuesta al Tribunal Constitucional. No vaya a ser que el Tribunal Constitucional establezca aquí una diferencia arbitraria y se cae la norma. Por lo tanto, todo esto también tiene que ver con el Tribunal Constitucional. Es verdad que el Tribunal Constitucional tiene un montón de problemas, lo hemos hablado aquí un montón de veces. Está integrado por algunos jueces que no tienen idea de derecho constitucional, activistas absolutamente, sí. ¿Esto es responsabilidad de la clase política? Sí. Porque la clase política toda se entromete en todos los sectores del Estado cuando puede. Lo único que quiere es dominar todo el Estado con todas sus, en muchos casos, porquerías. Es verdad. Pero entonces soluciona el problema del Tribunal Constitucional. O sea, vayan a la causa del problema. ¿No será posible hacer algo ahí? Y ver que toda esa gente que no deberá estar, sacarla en algún momento, por último cuando termine su periodo, pero que nombren a los nuevos de otra manera, en fin. Pero esta es una reacción también a eso. Pero es una mala reacción. Mira, siempre hay que pensar que un presidente puede tener la tentación, una tentación autoritaria. Siempre hay que pensar eso. Y que la Constitución, entre otras cosas, sirve para un montón de cuestiones, pero entre otras, es para limitar el poder, para establecer claramente qué puede hacer alguien y qué no. Ustedes comprenderán que disminuir, moderar o incluso suspender garantías constitucionales durante 240 días es una eternidad. Y sin control, pues, porque eso lo puede hacer solo el presidente. Entonces, durante esos 240 días, el presidente tiene una enorme cantidad de facultades que no se condicen con un Estado de Derecho, creo yo. Eso está, es lo que está siendo discutido y yo creo que los votos no están, pero están lejos de alcanzarlos hoy día, lejos. Ahora, ¿podría haber habido una modificación constitucional acotada? Puede ser, pero no esto, para nada, no este exceso, para nada.
4: Ese no bastaba excepciones, es bien complicado, como dices tú, plantea esas opciones de una atribución completamente presidencialista, sin consulta al Congreso, y lo planteo porque actualmente hay un estado de excepción, ¿no? En la llamada macrozona sur, pero ese tiene una consulta, ya a estas alturas parece que fuera de perogrullo la consulta al Congreso, pero se hace cada cierto tiempo que se acaba el tiempo. También hubo una extensión de ese plazo, porque antes eran 30 días y cada 30 días estaban
8: 15,
4: luego después 30.
8: Sí, claro.
4: Pero había que hacerlo, ¿no? Porque por lo mismo, ¿no? Por el funcionamiento de la República, control entre los poderes en un régimen presidencialista, sabemos que es así, pero tener también esas opciones. Este estado de excepción que se plantea no lo contempla, ¿sí? Por eso dejamos bien en claro. Ahora, respecto a la estrategia de ingresar por el Senado, ¿por qué decimos que llama la atención? Porque no están los votos y porque en caso de que se caiga en esa instancia, chao, se archiva por un año, lo que tiene que ver con los cambios constitucionales, no todo el plan de seguridad, no todo lo que se ha ingresado en materia de la reforma, pero los cambios constitucionales por un año archivados, y ahí sí que lo mortalmente parecidos que son los dos gobiernos, el gobierno pasado y este, serían todavía más. ¿O no se acuerdan lo que pasó con la reforma tributaria de el expresidente Boric? También se cayó. En la Cámara de Diputados eso sí esa vez, y se archivó un año y después nunca más se presentó.
3: Y aquí un paréntesis, ¿de qué estamos hablando? De seguridad. La seguridad tiene que ver no solamente con facultades, sino que tiene que ver mucho con gestión.
4: Sí, a ver, de lo que ya hay.
3: Usted puede tener todas las leyes que quiera, todas las constituciones que quiera, pero un problema es gestión. O sea, ¿hay carabineros en la calle o no? Eso no tiene nada que ver con una constitución. ¿Están los carabineros? ¿Van a llenar las 12.000 plazas que están vacantes? No necesita una ley para eso, necesita gestión. ¿Alguien ha mirado en serio el Ministerio Público? ¿En serio? ¿Alguien ha hablado de la politización que hay en estos instantes creciente en el Ministerio Público? ¿Por qué hay tanto parlamentario dando vuelta por el Ministerio Público? ¿Qué hacen ahí? ¿Por qué el fiscal nacional se reúne a cada rato con políticos? ¿Qué hace el fiscal nacional reuniéndose con políticos? Le podríamos decir a Ángel Valencia, deje de reunirse con políticos, por favor. Porque hay sospechas. Perdónenme. A ver, aquí hay sospechas. ya el Ministerio Público ha tenido tristes actuaciones en el pasado y ahora la está teniendo de nuevo. Entonces, eso es gestión. ¿Por qué ganan bonos los fiscales por los casos cerrados? Entonces tienen una vocación por los juicios abreviados y por lo tanto en bajar pena y terminar rápido porque rápidamente los números mejoran y tienen bonos. ¿Por qué está pasando todo esto? ¿Por qué hoy día el fiscal nacional se ha convertido en un personaje y tiene un enorme poder? Así no era, así no se formó el Ministerio Público y puede dar órdenes a un fiscal regional, cierre el caso y lo tiene que cerrar. ¿De dónde sacaron todo esto? ¿Quién controla al fiscal nacional? Nadie. Eso es gestión. Investigaciones que se llevan muy rápido y otras lentamente y después terminan no sé cómo. Entonces, a ver, sí, pueden aprobar esta reforma y eso va a seguir igual y va a empeorar. ¿Saben una cosa? El crimen organizado. A ver, hemos descubierto que han sacado miles y miles de millones de pesos del país sin que ninguna autoridad económica que tiene que fiscalizar esto se dé cuenta. ¿De verdad eso tiene, esta modificación soluciona eso? ¿Estos papeles que los que escribieron esto soluciona eso? No, no tiene nada que ver con eso, en serio, nada. Gestión, que hagan su trabajo. Que los que no hicieron su trabajo los saquen de ahí y los sancionen. Eso es. Pero estos papeles, digo, tu papel donde está escrita esta reforma, no tiene nada que ver con todo esto. Aquí han descubierto muchas personas que tienen ingresos muy limitados, funcionarios muy menores, que en sus patrimonios tienen 40 mil millones de pesos, 45 mil millones de pesos, y nadie se da cuenta. ¿Qué pasa con los bancos? ¿Soluciona esto eso? No nos engañemos. Todo el sistema del crimen organizado, que cuenta con abogados, que cuenta con ingenieros, que cuentan con expertos en computación, que han diseñado sistemas para sacar enormes cantidades de plata fuera de Chile, requiere de profesionales y están mucho más avanzados que las autoridades. El Ministerio Público sigue siempre detrás, porque están las asociaciones de funcionarios que están protegiendo a gente ineficiente en forma impresionante, porque están los funcionarios que se le colocan un 6, 8 y un 7 reclaman en sus calificaciones, mientras todo el sistema del crimen organizado avanza y avanza en el país. Estos papeles no solucionan nada de eso, digo yo.
4: Bueno, ha sido presentado de todas formas de parte del Ejecutivo un mensaje al Senado y ya empieza con ese problema, por supuesto, y vamos a revisar de inmediato todo lo que ha sido esta presentación, la previa, las reacciones y los votos díscolos finalmente que dicen que no están para este tipo de cambio constitucional. Gonzalo Holguín ya está con nosotros en contacto. Hola Gonzalo, buenos días.
8: Hola, ¿qué tal, Cati Tomás? Muy buenos días. Sí, la reforma constitucional de seguridad será tramitada por tres comisiones en el Senado en medio de dudas dentro del mismo oficialismo y un conteo de votos que no da para siquiera avanzar en la idea de legislar. El proyecto deberá ser votado en general por la Comisión de Constitución para luego pasar lo mismo en la sala. Posteriormente será derivada de vuelta a Constitución en particular y luego a la Comisión en Seguridad para su discusión en particular. Además, se agrega la Comisión de Defensa, que deberá discutir el artículo que crea un nuevo estado de excepción, lo que ustedes señalaban. Justamente esta norma es la que genera más polémica dentro de la oposición y también del oficialismo. Una de las dudas que ha surgido desde parlamentarios y también de las Fuerzas Armadas en la posibilidad que sean subordinadas a carabineros en ese escenario. El ministro de Defensa, Fernando Barros, afirmó que esto se ha conversado con los altos mandos y que es el presidente Kast quien deberá analizar quién queda a cargo en cada escenario.
9: Entonces es un tema que se va a ver caso a caso por parte del presidente en su momento, si es que es pertinente o no que esté o carabineros o alguien de las Fuerzas Armadas a cargo del manejo de una situación puntual.
8: En medio de la presentación del libro del exministro Mario Marcel, el expresidente de la República, Gabriel Boric, también tuvo palabras para la propuesta del gobierno, afirmando que es inédita en la historia democrática nacional.
10: Espero que haya una posición franca respecto de esta reforma constitucional que quieren instaurar un estado de sitio de 240 días con la atribución exclusiva del presidente de la República, con una limitación de libertades que no se había visto inédita en la democracia chilena.
8: De hecho, el gobierno pierde un voto de los que siempre ha contado como seguro. El senador Matías Walker manifestó sus diferencias con el proyecto de reforma y afirmó que podría abrir un camino para el debilitamiento de la democracia.
11: No cuenten con mi voto para esta locura, porque así mueren las democracias, estableciendo estados de excepción que pueden durar 8 meses sin autorización del Congreso.
8: En Evópolis, su presidente, el senador Luciano Cruzcoque, manifestó que va a apoyar la idea de legislar del proyecto, aunque dijo mantener diferencias sobre si es necesario que se modifique la Constitución para abordar la crisis de seguridad.
12: Yo soy escéptico, yo creo que con los estados constitucionales que nosotros tenemos podemos perfectamente llevar adelante el plan de seguridad. Máxime cuando se están pidiendo potestades especiales para el presidente por cerca de 240 días sin consulta al Congreso.
8: En la oposición, el senador PPD Pedro Araya llegó a plantear que esta reforma de seguridad parece escrita con inteligencia artificial. En las oposiciones hay tranquilidad, no ven ningún espacio con cómo está escrita en este momento para apoyar esta reforma.
13: Hay algún asesor del presidente que está asesorándolo muy mal, que probablemente con un chatbot de inteligencia artificial, que debe haber sido seguramente el que era gratuito, tomó distintas legislaciones y hizo un copy-paste y sacó un texto de proyecto de reforma constitucional que no tiene ningún sentido.
8: Al cierre les contamos que en paralelo también ingresó la llamada ley antibarricadas 2.0 que eleva, digamos, las penas efectivas de cárcel en el rango de los 51 días a los 541 días, de presidio efectivo para las personas que básicamente bloqueen la vía, la calle, el transporte público, las personas cuando se manifiestan. En esa iniciativa de ley también hay mucha resistencia, quizá yo diría que menos, pero sigue existiendo, y la declaración del ministro de Seguridad, Martín Arrau, ayer, en donde señaló que básicamente lo que busca este proyecto es que las protestas se terminen haciendo en las plazas, o si alguien quiere protestar desde el sillón de su casa, tampoco cayeron muy bien en el Congreso. Lo cierto es que hay que hacer una comparación rápida y fácil que muestra toda la situación. La ley de reconstrucción nacional ingresó al Congreso ya con un acuerdo con el Partido de la Gente y prácticamente 90 votos en la bolsa cuando ingresó en la Cámara Baja. Esta reforma entra con muchas dudas, con continuas críticas de falta de trabajo legislativo, con desbarques de senadores oficialistas y por el Senado también, porque existe una preocupación, Katy, de alguna manera respondo a las preguntas que tú hacías al inicio, en el Senado se van a partir tramitando los elementos más importantes, porque todos saben que hay parlamentarios de oficialismo que están en procesos judiciales y que eventualmente en las próximas semanas o meses podrían ser objeto, si es que llega a eso evidentemente procesalmente, de una solicitud de desafuero que complica aún más el quórum oficialista, por lo que en varias ocasiones va a ir pasando que los proyectos más significativos van a entrar en primer trámite primero por el Senado por una cuestión de tiempo.
14: Gonzalo, tú que tienes experiencia en el Congreso larga, ¿qué crees tú que puede ocurrir con todo esto? Yo sé que la política es, como dicen
8: algunos, peligrosa, pero... el gobierno tiene que presentar una indicación sustitutiva. Si es que quiere salvar este proyecto, tiene que sentarse a la mesa con los suyos, tiene que hacer que empiece a avanzar la discusión en general en Constitución, que se presenten las audiencias que se tengan que presentar, y de aquí a un mes tener algo que se parezca a un proyecto más razonable y que pueda ser finalmente respaldado por el Parlamento, que haga un trabajo con los equipos técnicos, con los asesores del oficialismo, si es que puede incluir a la oposición, o si es que se genera esa circunstancia, mejor va a ser para la política. O que derechamente desista de esto, pero que el escenario en donde el gobierno desista 100% de avanzar en esta reforma, uno en este momento no se lo imagina. Y una última cosa, Tomás, Katy, aquí de fondo también hay una cuestión de la que poco se habla. Uno trata de llegar al centro del asunto, de por qué está pasando esto tan persistentemente. Recordemos que este nivel de dudas técnicas transversales no es inédito en este gobierno ya. Ocurre también en el proyecto del registro de vándalo e incivilidades que ha ingresado durante el mes de junio, que todavía no se vota en particular en la Comisión de Seguridad y que se sigue esperando que el gobierno le haga una propuesta por sobre la misma propuesta que el gobierno ya hizo, porque lo observan una debilidad técnica significativa. Y ahí el debate de fondo que está tiene que ver, y lo vamos a decir abiertamente, con los cuadros, con las personas que trabajan en el gobierno, con los abogados, con los asesores legislativos que trabajan en el gobierno, con el apoyo que tiene el Ejecutivo de Ideas Republicanas. Y ahí también hay, no sé si una disputa, no sé si lo vamos a calificar una disputa, pero hay quienes en Chile Vamos creen que hay personas de derecha, abogados, asesores legislativos, que estarían dispuestos a trabajar en este gobierno y en diseñar esos proyectos, que tienen más experiencia porque han trabajado, por ejemplo, en los gobiernos de Sebastián Piñera, pero ellos no están formando parte de esos equipos ni tomando esas decisiones, sino que más bien hay un equipo de personas, para decirlo francamente, gente joven, gente quizás que no tiene tanta experiencia y que quizás de alguna manera eso refleja que las técnicas legislativas de los proyectos de seguridad están dejando mucho que desear para extraños, pero también para propios, que eso es lo más preocupante para el gobierno.
14: Gracias, Gonzalo.
8: Buenos días.
4: Chao, gracias, Gonzalo, seguimos días en contacto.
14: La UDI buscó dar por superado el desmarque de su presidente, Guillermo Ramírez, por la reforma constitucional en seguridad, descartando que el episodio haya provocado una fractura en la colectividad. Recordemos que Guillermo Ramírez dijo, esta reforma yo no la voto, no la voto ni yo ni el partido.
4: Claro, eso fue cuando se conoció la minuta, ¿no? Cuando se filtró la minuta, luego hubo una reducción, no cambios, modificaciones que hizo la moneda, pero de todas formas ahí algo pasó, ruido. Hay fuentes de Biobío de la radio que reconocen, sin embargo, que sí hubo incomodidad interna ahí en la UDI, aunque había coincidencia con las aprehensiones de Guillermo Ramírez. Algunos dirigentes cuestionaron que transparentara sus reparos antes de discutirlos dentro del partido. ¿Por qué? Porque lo dijo en una entrevista. Francisca Cárez nos informa.
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Buenos días y bienvenidos a La Mañana en Directo. Aquí conectamos a Chile y el mundo con lo mejor de la música y la mejor información. Hola, ¿cómo están? ¿Cómo les va? Muy buenos días. Bienvenidos, gracias por la espera. Aquí estamos dando inicio a la comunidad de La Mañana en Directo en este día miércoles ya, ombligo de la semana, para muchos que están escuchando la radio, compartiendo, disfrutando, no solo de las noticias, sino que también de la música, la entretención y la información local de las comunas de nuestra provincia y de nuestra región. Damos la más cordial de las bienvenidas en este día 19 de agosto, donde saludamos a Mariano, quienes llevan ese nombre. Muchas felicidades. Si usted se llama Mariano, felicidades. Hoy 19 de agosto es el día 231 del año. Hoy se celebra el Día Mundial de la Fotografía. Sí. En honor. ¿Sí? Por supuesto, pues. En el Día Mundial de la Fotografía. Al daguerrotipo de 1839. Sí. El Día Mundial de la Asistencia Humanitaria también. Recordando a los trabajadores de ayuda en zonas de conflicto. Faltan 134 días para despedir este año 2026. Ya. Importante, ¿eh? En el Día Mundial de la Fotografía. Todos tenemos ahí una fotografía captada, quizás, que la hace distinta al resto, que es la que más le gusta. No sé, por la forma, el lugar, el color. Bueno, la puede subir ahí a sus redes sociales y recordar que hoy es el Día Mundial de la Fotografía para todas las personas que se vienen integrando. 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
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Luego regresamos con el informe pronóstico del tiempo.

Muy bien, nos vamos rápidamente con el viaje que hacemos cada mañana por la región de Valparaíso para conocer el informe y pronóstico del tiempo durante las próximas horas. Atención, nos vamos hacia el litoral, sector borde costero de nuestra región, Papudo, Zapallar, Viña del Mar, Orcón, Ventanas, Quintero, todo ese sector hermoso que tenemos en nuestra región. Atención. Para hoy se esperan cielos con nubosidad, algo de sol, muy poco, pero una máxima de 16 grados. Por la noche se nubla y, bueno, mañana jueves amanece con una mínima de 9 y se espera una máxima de 19 grados, con cielos con nubosidad y por la tarde, viento. No se anuncian precipitaciones, por lo menos hasta el día viernes, no se mencionan precipitaciones acá en el borde costero de la región. Para la provincia de Petorca, se esperan cielos con nubosidad y nublado por la noche, hoy con 17 grados como máxima. Para mañana, 5 grados la mínima, 21 grados la máxima, cielos nublados durante la madrugada. A eso del transcurso de la mañana, cielos con nubosidad y un poquito de sol, lo que va a estar acompañando gran parte de la jornada. Por la noche, cielos nublados. Para San Felipe y Los Andes se esperan cielos despejados el día de hoy con máximas de 21 grados. Para mañana se espera una mínima de 6 y una máxima de 21 grados. Cielos nubosos con solcito que va a estar ahí haciéndose presente a ratos en el sector del Valle de la Aconcagua. Por lo menos la jornada del jueves y viernes van a ser muy parecidas, ¿eh? Así es que va a haber por lo menos un poquito de sol acompañando de aquí y hasta el jueves, hasta el viernes, digo, en el sector de San Felipe y Los Andes. Vamos hacia el sector de la provincia de Quillota. Se esperan cielos con nubosidad el día de hoy, con máximas de 17 grados. Por la noche, cielos nublados. Y atención, porque durante la madrugada bajará un poquito la temperatura. Recibiremos la jornada con una mínima de 6 grados y con una máxima de 21 para mañana. Cielo nublado durante la madrugada. Por la mañana, algo de nubosidad con un poquito de sol, el que irá marcando un poquito su presencia con un sol más marcadito ya en horas de la tarde. Pero por la noche, regresan los cielos nublados. Para el viernes se esperan días con nubosidad, ¿eh? No se esperan precipitaciones, nada. Va a ser muy similar a la jornada de hoy y de mañana hasta el viernes, por lo menos acá en la provincia de Quillota. Para el sector de Marga Marga se esperan cielos con nubosidad, 17 grados para hoy. Para mañana una mínima de 7 y una máxima de 21 grados. Cielos nublados durante la mañana de este día jueves para Marga Marga, con nubosidad por la tarde. Algo de solcito que llegará a acompañar y abrigar a los amigos de Marga Marga. Finalmente, en el Valle de Casablanca, hoy se esperan cielos despejados durante la mañana y con nubosidad por la tarde. Por la noche, nublado. Mire cómo estará la condición climática ahí en sector del Valle de Casablanca. Llegando a la máxima a 17 grados para hoy. Para mañana, 6 la mínima, 21 grados la máxima. Cielos nublados durante la madrugada. Y atención, porque durante la jornada de mañana, en la mañana, estarán con cielos con nubosidad, los que se mantendrán durante toda la jornada. Y el viernes, muy similar, muy parecida a la jornada del día jueves para el Valle de Casablanca. Bueno, información que les proporcionamos a esta hora a todos nuestros amigos que se vienen integrando a la sintonía de la radio. ¿Ya? Sí. Ya. ¿Vamos con la música? ¿Con quién nos vamos? Nos vamos hasta Colombia. Bueno, siguen trabajando ahí, recogiendo escombros nuestros hermanos colombianos. Esperemos que puedan levantarse rápidamente después de este fuerte sismo que sacudió hace algunos días atrás este país vecino y que lamentablemente ha costado la vida de un centenar de personas. Nos vamos con la música. Aquí está el colombiano Juanes y esto que dice Un Día Normal.

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0: Muy bien, ya estamos de regreso y con esta cortina característica, cuando son las 9 de la mañana con 10 minutos, saludamos a Milena Rojas, quien nos va a contar las noticias que marcan la jornada. La jornada de hoy miércoles, Milena, ¿cómo estás? Buenos días.
1: Buenos días, Mauricio, gusto de saludarte también, gusto de saludar a todos los auditores para informarse de tempranito en la mañana qué es lo que está pasando, qué es lo que ha ocurrido en esta última jornada. Tenemos hartas informaciones. En Nogales, un sujeto que se dedicaba a la instalación de cámaras de seguridad deberá enfrentar un procedimiento abreviado en el Tribunal de La Calera luego de una acusación por estafa denunciada por una adulta mayor que le pidió instalar estos implementos de vigilancia en su hogar y también para la seguridad personal. La acción por la que el imputado de 28 años deberá enfrentar a la justicia se derivó del ejercicio de esta actividad laboral luego que él instalara una primera cámara de vigilancia en el hogar de la denunciante por la que ésta le cobró 80 mil pesos, que a petición de la adulta mayor le transfirió a su cuenta personal, la adulta al que se supone que era trabajador, lo que no tuvo nada que pudiera calificarse como un delito. Sin embargo, ante un nuevo requerimiento de la adulta mayor para instalar una nueva cámara de vigilancia en el hogar, le pidió nuevamente que le hiciera la transferencia bancaria mediante el teléfono de la dueña de casa y el imputado traspasó 800 mil pesos, ¿cierto? Se le traspasó al imputado, una cantidad muy superior al costo acordado por la instalación de este equipo. La adulta mayor le hizo la denuncia correspondiente y las indagaciones determinaron que el imputado habría sido ejecutor de este delito de estafa, porque él debía responder a través de un procedimiento abreviado por una pena, piden 4 años, porque él fue en el fondo el que le hizo el movimiento a la adulta mayor y en vez de traspasarse 80 mil pesos, le traspasó 800 mil pesos a sí mismo, digamos.
0: O sea, él hizo el traspaso.
1: Él hizo el traspaso. Entonces, la adulta mayor, como la primera vez confió en él, claro, y todo resultó bien, ya la segunda vez...
0: O sea, se quiso avispar en buen chileno.
1: Y, claro, en vez de 80 mil pesos, se traspasó con el teléfono 800 mil pesos, a menos que él diga que se equivocó, pero como no se iba a dar cuenta, ¿cierto? Se le puede asignar una sentencia superior a los 100 días de presidio. Esos son los que así se aprovechan de los adultos mayores. Un conductor de microbús fue detenido tras arrojar positivo a cocaína durante un operativo de fiscalización realizado en la comuna de Quilpué en el marco de un despliegue conjunto destinado a reforzar la seguridad vial. De acuerdo con los antecedentes entregados por la Municipalidad de Quilpué, el procedimiento fue desarrollado mediante un trabajo que está coordinado entre Seguridad Pública, Senda y Carabineros. Durante estos controles se detectó al conductor del vehículo de transporte público, quien dio positivo a cocaína, y fue detenido en el mismo operativo otro conductor, esta vez de un vehículo particular, arrojó resultado positivo a cannabis sativa. La fiscalización contempló un total de 33 controles vehiculares y 45 controles de identidad, además de 66 pruebas respiratorias efectuadas a conductores. Como resultado del despliegue, también se cursaron 4 infracciones de tránsito. Según informó el municipio de Quilpué, estos operativos buscan reforzar la prevención y contribuir también a disminuir los accidentes de tránsito, manteniendo una presencia activa en las rutas de la comuna. Es como impensable e inaceptable que un chofer que lleva pasajeros, un chofer, vaya bajo los efectos de la droga. Esto ha causado tanto temor en los pasajeros y sobre todo quiero referirme al tema de los adultos mayores, porque nosotros ya hemos recibido denuncias de palabra, digamos, porque muchos adultos mayores no se atreven a ir a denunciar o no tienen el tiempo, no tienen la energía de ir a denunciar a la comisaría, carabineros, llamar, no saben hacer ese trámite tan burocrático de repente de anotar la patente si algún chofer los insultó. Pero nosotros sí hemos estado atentos porque nos han contactado también para decirnos que han tenido muchos problemas con los choferes de la locomoción de micros interurbanos. De hecho, hay choferes que maltratan al adulto mayor diciendo, oye, a mí no me pagan por llevar viejos. con esa frase entre comillas fue que nos dijo una señora en estos últimos días que le habían dicho así: a mí no me pagan por llevar viejo, porque los adultos quieren exigir su pasaje como adulto mayor y no un pasaje completo, que no es tanta plata. Entonces los choferes se ofuscan, se enojan y muchas veces hacen que partir rápido y que el adulto mayor se desestabilice, se pueda caer. Tienen temor los adultos mayores. Y muchos de estos choferes, ¿por qué lo vinculo? Porque muchos de estos choferes pueden estar también bajo los efectos de algún tipo de sustancia, como ya hemos comprobado acá, que los haga ser más agresivos de lo habitual y también conducir más en forma más agresiva de lo habitual. Entonces, si a usted le ha pasado y tiene alguna denuncia, llámenos a nosotros, porque nosotros estamos siguiendo este tema al +569 82 49 15 73. Anote el WhatsApp, se lo vamos a repetir durante toda la jornada para que usted también pueda contarnos a nosotros y descargarse, ¿no? Y así poder hacer algo mejor contra este tema que afecta tanto a los adultos mayores que tienen que viajar en micro diariamente. Por otro lado, una nueva detención concretó durante la jornada de ayer, martes, personal de la sección de investigación policial CIP de Carabineros en La Calera, luego de ubicar en el sector de la estación de trenes de la comuna a un sujeto conocido, seguramente muchos lo han escuchado, como el Chino Yemo. De acuerdo a los antecedentes policiales, esta corresponde a la cuarta detención del individuo en el mismo sector, luego de que trasladara su zona de operación desde la comuna de Quillota hacia La Calera. ¿Se acuerda que en Quillota él llegó a cometer decenas de delitos y lo que más llamaba la atención es que cumplía cortas condenas y volvía a cometer más robos? El sujeto estaba viviendo en las inmediaciones ahora de la estación ferroviaria. A ver si le recuerdo, es uno de los principales ladrones de jardines infantiles en Quillota. Más de 40 detenciones. Él mantenía una orden de detención vigente por el delito de robo en lugar habitado, por lo que tras ser aprehendido fue puesto a disposición del juzgado de garantía de La Calera durante este martes. El individuo registra un amplio historial de detenciones en Quillota, según antecedentes publicados y que hemos también nosotros informado. Acumularía 41 detenciones por parte de las policías, principalmente vinculadas a estos delitos de robo ilícitos que se le atribuyen también a sus antecedentes policiales. Figuran robos en lugares no habitados, robo a locales comerciales, a colegios, a jardines infantiles y vivienda. Uno de los modus operandi investigados corresponde al ingreso a recintos mediante forados realizados en techumbres. ¿Qué le indica esto? Ayer les contábamos que el domingo habían robado en un kiosco en la Plaza Balmaceda y también en un carro de comidas y que se habían entrado por el techo. Podemos entonces deducir que seguramente habrá sido él, ¿cierto? Que también se estaba viviendo cerca de estos dos locales comerciales. Podría haber sido, no sabemos. La reiteración de sus detenciones ha generado preocupación debido a la frecuencia con la que el sujeto ha sido dispuesto a la justicia por nuevos hechos delictuales. Su situación judicial deberá ser determinada por los tribunales correspondientes. En buenas noticias, con éxito concluyó un operativo de rescate de un perrito que se encontraba atrapado en un islote en medio del río Aconcagua a la altura del sector El Peumo. La alerta llegó al cuerpo de bomberos de Quillota a eso de las 15 horas de ayer martes y desde ese momento se coordinaron los esfuerzos para ayudar al animal. Se hicieron cargo del procedimiento a los voluntarios de la segunda compañía y de la cuarta compañía de bomberos de Quillota. Trabajaron en establecer un punto de acceso seguro para poder llegar al CAN. Colaboró en el operativo también la Oficina de Gestión de Riesgo de Desastre de la Municipalidad de Quillota, que utilizó una aeronave tipo dron para inspeccionar el sector y apoyar en la búsqueda del perrito. O sea, se movilizaron todos para poder salvar a este perrito que estaba atrapado en un islote en medio del río Aconcagua. Y seguimos hablando de perritos porque la Cámara de Diputadas y Diputados aprobó ayer en general el proyecto que prohíbe y sanciona las carreras de perros con 80 votos a favor, 41 en contra y 7 abstenciones. Pero hay una precisión importante, todavía no es ley, ¿cierto? Muchas personas escucharon que se aprobó y ya piensan que es ley, todavía no es ley. La Cámara aprobó la idea de legislar, es decir, aprobó en general el proyecto, como recibió indicaciones debe volver a la Comisión de Medio Ambiente ahora para continuar su discusión en particular. ¿Cierto? Se aprobó en general, ahora se conversa en particular. Posteriormente tendrá que seguir su tramitación legislativa. ¿Qué propone este proyecto? Modificar la ley 21.020 sobre la tenencia responsable de mascotas. Esta es la ley Cholito. Incorporando una prohibición de toda carrera de perros, cualquiera sea su raza, en todo el territorio nacional. Por eso, aunque se habla habitualmente de carreras de galgos, la prohibición propuesta es más amplia, no solamente se refiere a los galgos. Además, la Cámara rechazó el proyecto alternativo que buscaba regular las carreras con 50 votos a favor, 68 en contra y 10 abstenciones. Esa iniciativa que buscaba regular las carreras, quedó archivada. El proyecto que busca prohibir las carreras de perros, cualquiera sea su raza, volverá entonces a la Comisión de Medio Ambiente para continuar su tramitación. Esas son las principales noticias que han ocurrido en estas últimas horas, en esta última jornada. Mauricio Valencia, como siempre, vamos a estar informando durante toda la mañana de hoy día, en la mañana en directo, las informaciones.
0: Perfecto, Milena. Escuchaba ahí la noticia de la Cámara de Diputados, ¿cierto?, que aprobó que para que sea ley tiene que pasar por una serie de
1: falta todavía.
0: Falta
1: pero todavía.
0: Lo importante es que se tuvo la capacidad de llegar a decir todos los perros.
1: No solamente
0: los perros galgos, exacto. Porque claro, uno pensaba, es que solamente los perros galgos, claro, pero es que son las razas muchas las que hay en nuestro país y qué bueno que sea para todos.
1: Sí, que sabes que se denunciaba mucho que para preparar a estos perros era como una especie de maltrato. Preparar a los perros, porque se quedan enseguecidos de que tienen que ganar. No es lo mismo que competencia, porque estaban hablando ahí. Entonces, ¿por qué no prohíben las carreras de caballo? ¿Por qué no prohíben esto y esto otro? Los que estaban haciendo manifestación para no prohibirla.
0: Es que igual hay una serie de temas que son muy distintos ahí entre las carreras de perro y...
1: Exacto. Hay un tema de...
0: preparación, de alimentación, de todo. Muchas veces estos perros están amarrados durante gran parte del día, los sacan de espacios muy reducidos, la alimentación a lo mejor no es la correcta.
1: Le dice, para que corran más fuerte les pegan y un caballo también le pegan con una cosita, pero un caballo tiene la piel dura, no le va a doler nunca. Es lo que creo yo, o sea, no es lo mismo una carrera, no es maltrato, es que... ni me refiero a claro, o capaz hay, que después, o sea, pero para mí no es maltrato animal una carrera de caballo.
0: Pero es que hay caballos
1: déjame dudarlo.
0: Hay razas que están
1: a esta altura
0: que están hechas para eso. Por ejemplo, para competencia, no sé, como de alto rendimiento, por decirlo de alguna manera,
1: claro.
0: Un hipódromo, en un sporting, en un club hípico.
1: Y los tienen de lujo a los caballos, claro. Y uno los ve.
0: Es que si tú vas a mirar cómo cuidan a los caballos, tienen veterinario durante todo el día.
1: Comen.
0: Tienen preparador físico. Gente que sabe la alimentación que deben tener.
1: Claro.
0: Saben que después de una carrera... ¿qué es lo que el caballo necesita? Los bañan, los cepillan. O sea, hay un trabajo muy minucioso con haciendo un poco la diferencia.
1: Y no, porque, así podemos estar seguros de lo que pasa con los galgos.
0: Tú vas a una competencia de perros y muchas veces los perros abandonados. Sí. Entonces, ahí hay una serie de cosas que, bueno, quizás marcan un poco la diferencia. Y hablan un poco también del maltrato que se les da, amarrándolo a la carrocería de un vehículo para que puedan correr. Creo que no corresponde. O sea, es inhumano.
1: habían hartas manifestaciones ayer a favor y en contra, y finalmente vamos avanzando en para que esta prohibición de las carreras sea ley.
0: Bueno, que sea lo mejor, ¿cierto? Y que la gente también lo respete.
1: Claro, porque va a ser ley, pero ahora van a haber carreras clandestinas. Eso, sí, y ojalá que lo vayan pillando.
0: Se van a exponer a duras penas si hacen caso omiso a lo que es ley.
1: Hubo 41 votos en contra de las carreras de perros. De ahí le voy a mirar a ver quién votó en contra.
0: Para que salga la foto ahí en las redes sociales. Ya. Milena, nos vamos a la pausa. Gracias, ¿eh?

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Bueno, donde no la están pasando nada de bien acá en nuestro país es en la zona norte. Hemos visto a través de las redes sociales imágenes que lamentablemente ponen ahí en la palestra nuevamente el tema de conversación. ¿Estamos preparados en Chile para enfrentar este tipo de fenómenos naturales que llegan muchas veces de manera bastante agresiva, como el fenómeno del Niño, que hoy ha azotado a gran parte del territorio nacional y que, bueno, en el norte grande ha hecho de las suyas con la bajada de quebradas que han arrasado, pero prácticamente con mucho material, ha entrado a viviendas, ha dejado daños bastante considerables en las estructuras de calles, en fin, en Chañaral, en el sector de Antofagasta, en Iquique, en lugares donde no están tan acostumbrados a este tipo de fenómenos, donde ya llevan más de 20 milímetros de agua caída para una zona que es muy arenosa y que obviamente por las características se hace mucho más vulnerable ante la crecida de quebradas que arrastran, pero mucho material, mucha piedra. La verdad que no le han pasado nada de bien y las autoridades han estado trabajando, bomberos, carabineros, organismos de rescate, para tratar de poner en lugares donde obviamente las quebradas han hecho mucho daño, sacar, retirar las personas del lugar, evacuarlas y ponerlas en lugares mucho más seguros. Fueron rescatadas dos personas, entre ellas una persona de 80 años que quedó aislada tras la remoción en Iquique. Y así, bueno, viajamos por la zona norte y en Chañaral, bueno, increíble la velocidad que toman las quebradas, que vienen pero con todo, con piedras, arrasan con vehículos, camiones, en fin. No ha sido nada muy agradable para muchos hermanos chilenos que están trabajando en el norte, ¿cierto? Tener que encontrarse con esta escena, que para muchos por primera vez, mucha gente llegó a vivir al norte por diferentes motivos, razones laborales, en fin, en busca de nuevas oportunidades, y se encontraron con este escenario que para muchos, vuelvo a repetir, es totalmente nuevo. Hay generaciones de personas jóvenes de 14, 15 años que nunca habían visto algo así y que hoy lo viven por primera vez. Bueno, la naturaleza no siempre nos recuerda que, bueno, el agua siempre va a buscar su curso normal. Lo que pasa es que mucha gente ha construido al lado de las quebradas. Aquí hace 10 años que no pasa nada, ya no va a pasar nada acá. Entonces la gente se confía, construye, y la verdad es que en el momento menos esperado la naturaleza nos recuerda que por ahí pasaba y va a pasar y va a seguir pasando agua, con todo lo que usted ya ha visto y con todo lo que ha ocurrido en el sur de Chile, con todo lo que ha ocurrido en la zona centro y con todo lo que está ocurriendo hoy en la parte norte del territorio nacional. Bueno, esperemos que todo esto se calme, que ya vuelva un poco más a la normalidad a medida que van avanzando las horas y los días, y podamos tener una zona norte un poco más recuperada. Hay calles, hay carreteras que están cortadas, hay lugares donde no se puede acceder, donde los socavones también han sido parte de la preocupación de las autoridades. Así es que hay harto trabajo seguramente donde va a costar mucho, sobre todo para la gente que transita hacia el norte, los camioneros, transportistas, buses, poder retomar
estas vías a las que estaban acostumbrados para dirigirse hacia la zona norte o al norte grande del territorio nacional. 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Y nosotros continuamos a esta hora de la mañana compartiendo buena música. Saludos para ellas y ellos que a esta hora van rumbo a sus jornadas laborales, escuchando siempre buena música en esta mañana del día miércoles.

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1: Muy bien, nos vamos a ir a la pausa. Usted no se separe de nuestra sintonía. Ya estamos de regreso con lo mejor de la música en esta comunidad de La Mañana en directo, edición de El Día Miércoles, en mitad de semana. El ombligo de la semana en la jornada laboral para muchos que a esta hora escuchan la radio. Nos vamos rápidamente a la pausa y ya estamos de regreso.

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mañana, pasadita a las 10, nueva hora, donde les acompañamos, por supuesto, con los amigos de Cemento Melón, los amigos de Anglo American, los amigos de Ferretería El Sol, los amigos de El Encampo Servicios Funerarios y también Clínica Los Leones de Avenida La Torre número 98 en La Calera. Esta jornada del día miércoles para compartirla y también para mantenerles bien informados. Luego, pasadito a las 10:30, vamos a estar conversando con una importante invitada acá en los micrófonos de la radio, junto a Milena Rojas, quien ya está preparando todo para la entrevista. Y siempre invitamos a la comunidad, a las personas, a que estén conectados con nosotros para quedar bien informados.

Bad English, a esta hora compartiendo con nosotros la programación de la comunidad de La Mañana en directo en este día miércoles. Hoy saludando a Mariano, miércoles 19. ¿Conoce algún Mariano? Mariana, yo conozco un par, pero Mariano, no muchos. Bueno, para quienes llevan este nombre, entonces, vaya un saludo con mucho cariño a esta hora de la mañana en la programación de la comunidad de La Mañana en directo, con buena música para todos ustedes. Cuando digo buena música, sí, pues porque colocamos éxito de todos los tiempos. ¿Se ha dado cuenta de eso, no? No se ha dado cuenta. Bueno, aquí le invitamos a disfrutar de canciones que son atemporales, pues. ¿Ah? ¿Usted piensa que este artista no lo tenemos para usted? Claro que lo tenemos. Para que escuche su música también a través de nuestra programación. Cuando decimos todos los estilos, todos los éxitos, es porque son todos los éxitos a esta hora de la mañana. Vamos a viajar hasta España y vamos a recordar a este compositor e intérprete, José Luis Perales, quien llega a esta hora a los micrófonos de la radio.

Nos vamos a ir a la pausa de las 10:30, son las 10:26. Vamos a hacer un breve alto y al regreso vamos a estar para que se quede pegadito ahí en el dial, no se vaya de nuestra sintonía. 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Un saludo grande, enorme, por supuesto, para todos ellos. 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Por supuesto, Ferretería El Sol, Anglo American, que nos acompañan. 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Nos vamos a la pausa. Ya estamos de regreso.

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0: Ya estamos de regreso para continuar con ustedes compartiendo a través de nuestra programación esta comunidad de la mañana en directo, edición de día miércoles 19. Vuelvo a repetir, saludando a Mariano en el día de su onomástico. Y hay noticias que, por supuesto, marcan la jornada junto a Milena Rojas, quien está ahí en el Estudio 1 compartiendo con nosotros a esta hora. Milena, aprovecho nuevamente de saludarla.
1: Sí, buenos días, Mauricio. Hay un tema bien sensible para la comunidad palestina de nuestra provincia de Quillota y en especial nuestra comuna de La Calera, porque aquí se concentra la mayor cantidad de palestinos, ¿no?, que han llegado a asentarse aquí a la zona, porque ha pasado algo esta semana. Que el gobierno de José Antonio Kass habría decidido volver a tener cooperación y representación militar con Israel después de que el gobierno de Gabriel Boric hubiera suspendido esa relación militar como una forma de protesta por la situación en Gaza. Entonces es un tema muy sensible para la gente con vínculos con Palestina, gente de padres, abuelos palestinos, ¿cierto?, que están pasándolo tan mal, y que se hubiera revertido esta situación. Estamos nosotros con Carolina Pastenes, que ella es parte de la organización pro-palestina, activista, ¿no? ¿Cómo estás, Carolina? Bienvenida. Vamos a hablar contigo un poquito sobre este tema.
2: Hola, Milena. Buenos días, Mauricio. Gracias por el espacio.
0: Hola, Carolina.
1: Gracias a ti por haber aceptado nuestra invitación. Carolina, Es bien desagradable el contexto, ¿no? Porque ustedes estaban en un momento en que estaban un poco más tranquilos también por la decisión del presidente, pero ahora se revierte la situación. ¿Cómo recibe la comunidad palestina la decisión del gobierno de José Antonio Kass de restablecer esta cooperación militar con Israel?
2: Bueno, primero, nunca se ha estado tranquilo con el escenario que se está viendo en Palestina, principalmente en Gaza, y también en Cisjordania, donde el problema con los colonos es gravísimo. O sea, no ha habido tranquilidad en los últimos 3 años ni en los últimos 80 años para Palestina.
1: Claro, pero al menos se sentían un poco más respaldados, un poco.
2: Sí, y efectivamente eso cambió. Uh-huh. Eso cambió ahora. El presidente Kass revocó en el fondo la medida que tomó el presidente Boric en mayo del 2025 de retirar los agregados militares de la Embajada de Israel. El presidente Kass los enviará nuevamente a los agregados militares. ¿Qué es un agregado militar? Porque uno recién está aprendiendo toda esta temática. Yo no soy experta, uh-huh, pero un agregado militar es un alto funcionario de la Fuerza Armada que es parte de la Embajada y es la persona que asesora en el fondo al embajador en temas de defensa, en temas de cooperación de armas, en temas de tecnología militar, etcétera.
1: Sí, todo. Entonces, lo que es aéreo también, terrestre.
2: Exactamente. Entonces, desde el punto de vista de la comunidad palestina, es preocupante. Es preocupante no solo para Palestina, sino que es preocupante para Chile. Que Chile se vuelva a relacionar en términos militares con un gobierno y un ejército que está acusado de los delitos más atroces respecto a los derechos humanos, que es genocidio, es preocupante.
1: Es muy preocupante y es
2: doloroso también.
1: Carolina, doloroso, es preocupante, ¿cierto? Ustedes han estado aquí también hace tiempo, unos meses atrás, perdón, y nos dejaron ver, nos dejaron sentir, se expresaron su preocupación, su tristeza, su dolor. Han tenido marchas, ¿cierto? Tienen algunos, incluso hasta familias, ¿cierto? Vínculos con Palestina. Este es un retroceso serio respecto de la política también que habría adoptado este gobierno. ¿Cómo lo sienten?
2: Es un gran retroceso, Milena, y no solamente este punto de reenviar a los agregados militares. También han pasado otras cosas. En abril, por ejemplo, el presidente Kass retiró a Chile de la Comisión de Derechos Humanos, siendo Chile un miembro pleno. un miembro pleno tiene derecho a voto, y él cambió el estatus de esta comisión que veía los derechos inalienables del pueblo palestino. Chile cambió el estatus de un miembro pleno a un miembro observador.
1: Claro.
2: Un miembro observador no tiene derecho a voto. Entonces, eso es también es bastante grave. Otra cosa que ha pasado con el presidente Kass, por ejemplo, hubo una votación en la Organización Mundial de la Salud, uh-huh, y Chile por primera vez en su historia, desde el año 1990, se abstuvo en esta votación.
1: Sí.
2: Ya, y esta votación, en el fondo lo que buscaba era, mira, te voy a leer un texto, si es que logro ponerlo. Bueno, no logro ponerlo, pero en el fondo se abstuvo en una votación donde se intentaba proteger todo el sistema sanitario de Gaza, proteger los hospitales, proteger a los médicos, proteger a las ambulancias, proteger el riesgo de hambruna. Entonces, es grave y es doloroso.
1: Y es grave, y porque esto no se ha acabado, ¿no? Esto, como tú decías muy bien al principio, tranquilo, no, nunca han estado. Toda la razón, porque esto no se ha acabado y esto continúa mal, digamos. ¿Qué esperarían ustedes? ¿Qué hiciera Chile frente a esta situación, Carolina? Ustedes como organización, desde acá, desde lo local, ¿no es cierto? ¿Qué se puede hacer? ¿Qué esperan que haga Chile?
2: Mira, lo que está pidiendo la comunidad palestina, principalmente, es que el gobierno no guarde silencio frente al sufrimiento del pueblo palestino. Primero que todo, el silencio no es neutralidad. El silencio es ser cómplice del genocidio, en este caso de Palestina. Y lo grave de esta situación es que Chile es un país muy respetuoso del derecho internacional humanitario. Entonces, con este tipo de medidas, Chile se aleja de su postura histórica frente a temas que tienen que ver con los derechos humanos, frente a temas que tienen que ver con la protección de la población civil y todo lo que conlleva eso. Entonces, Chile se está alejando y rompe 30 años, en el fondo, de una postura histórica que tiene que ver con eso, con el respeto irrestricto del derecho internacional, que se basa en términos jurídicos, no en ideología.
1: Eso mismo te iba a decir. ¿Ya? Mauricio...
0: Sí, Carolina, yo te quería preguntar a ti específicamente, y entendiendo que toda la colonia palestina a esta hora está escuchando la radio, la comunidad árabe en general, que es muy parte nuestra, ¿cierto?, de nuestra cultura, de nuestras raíces. Hemos armado vínculos muy cercanos con muchos descendientes de palestinos y de la comunidad árabe. Te quiero preguntar a ti, se habla de muchos acuerdos de Chile con Israel en temas de seguridad, de tecnología, de comercio. Se habla mucho también de nuestra región y de algunas comunas de la región de Valparaíso, pero se ha hablado poco de esto, y qué bueno que salga a la mesa este tema de conversaciones, el tema humanitario, eso que no se puede olvidar, y que, como tú muy bien señalas, dice, han pasado 30 años donde Chile está prácticamente como uno de los países modelo en este tipo de decisiones, ¿cierto? Donde lo humano vale más que muchas otras cosas. Entonces, te lo quiero preguntar a ti, la colonia residente en Chile, sabemos que San Felipe, en la capital y en La Calera mismo, donde residen una gran cantidad de palestinos, ¿ustedes han tenido contacto, han conversado? Porque me imagino que este es un tema muy, muy delicado, y que bueno que lo podamos tocar y conversar a esta hora para que la comunidad en general lo pueda escuchar.
2: A ver, Mauricio, mira, la comunidad palestina en Chile lleva más de un siglo en Chile. Y desde los inicios la comunidad palestina se ha integrado activamente en todos los ámbitos de la sociedad, en lo económico, en el comercio, en lo política, social, en el deporte. O sea, nuestro estadio se llama Nicolás Chahuán Nassar. ¿Ya? Entonces, la integración de la comunidad palestina en Chile es de antes de la creación del Estado de Israel. Y claro, desde ese entonces no había ningún problema, digamos, ya, y el apoyo a Palestina ha sido totalmente transversal, sí, de lo todos los gobiernos de,
3: exacto,
2: Chile.
3: Y es ya, lo que hablamos fuera de micrófono también, disculpa Carolina, que hablábamos fuera de micrófono, que el apoyo es transversal, no, que no se trata de política partidista, sino que se
2: esto
3: trata
2: no
3: de algo
2: humanitario.
3: No es
2: un tema ni de izquierda ni de derecha, este es un tema de humanidad. Te pongo un ejemplo, el presidente Piñera, en su primer mandato, él reconoció el Estado de Palestina en Chile. Al reconocer el Estado de Palestina en Chile,

0: a él en el tema humanitario.
1: Exactamente, o sea, el Netanyahu está acusado por la Corte Internacional de crímenes de lesa humanidad, de crímenes de genocidio y de usar el hambre como arma de guerra. Entonces tenemos que preguntarnos los chilenos, ¿queremos relacionarnos con un Estado que comete genocidio?
2: Carolina.
1: Y esto va más allá del sentimiento de la comunidad palestina en Chile. Uh-huh. Esto debemos preguntarnos como chilenos, como personas, como humanos. O sea, ¿cuál es el costo de esto?
0: ¿Pero tú crees que esto se debe a presiones, por ejemplo, de tipo internacional?
1: Por supuesto.
2: Les conviene tener relaciones militares. O sea, en el fondo, sí. Cuando es pensar en una situación que les convenga y pasar por sobre otras situaciones que a lo mejor son tienen mucho más valor, digamos.
1: A ver, lo que está sucediendo en Chile con el presidente Kast está sucediendo hace mucho tiempo ya con el presidente Milei y también está sucediendo en Colombia con Abelardo. La influencia, el lobby israelí es muy fuerte. Uh-huh. Ya es muy fuerte y es muy poderoso. Y yo creo que estos cambios obedecen a eso.
2: Carolina, bajando un poco a lo local, ¿en qué están ustedes organizando algo o están proyectándose para alguna actividad? Me contabas también sobre una exposición en Valparaíso. Cuéntame un poquito que una exposición sobre Palestina que también tuvo problemas.
1: Sí, mira, nosotros como La Galera con Palestina, a través de la página de Instagram y de Facebook, tratamos de informar lo mejor posible y de representar lo mejor posible los valores de la comunidad galerana. Y creemos intentar hacerlo bien. Y respecto a lo que tú me preguntas, hay una exposición en el Teatro Municipal de Viña de un fotógrafo gazatí que se llama Belal. Él retrató los 200 primeros días del genocidio, son fotografías. Esta muestra va a estar, se llama Anatomía de un Genocidio. Uh-huh. Esta muestra va a estar hasta el 7 de septiembre en Viña, en el Teatro Municipal.
2: Ya.
1: Esto lo organiza el TIP, uh-huh, que es el Centro de Información Palestina, junto a la Municipalidad de Viña. Y ahí hubo un punto de crítica que fue, bueno, lo criticó directamente el embajador Lewy, el embajador de Israel en Chile. Él trató a la comunidad palestina como una comunidad radical, que estamos muy lejos de ser una comunidad radical. Uh-huh. Y también encaró en el fondo a la municipalidad de Viña del Mar. Respuesta a eso, todo el grupo de amistad chileno-palestino del Senado, uh-huh, y de la Cámara de Diputados, totalmente transversal, uh-huh, o sea, va desde la derecha hasta el Partido Comunista, respondieron cuáles son los límites, por ejemplo, del embajador para criticar asuntos internos de nuestro país, porque nosotros somos un país soberano.
0: Claro.
1: Y todo esto de lo que estamos hablando afecta a cosas de Chile, no solamente a Palestina. Entonces, bueno, al embajador no le pareció mucho la exposición, entonces por lo mismo los invitamos a asistir. Sí. Es gratuito y es en el Teatro Municipal, es una exposición fuertona, pero es la realidad.
2: De fotografía, digamos, que es presencial, digamos, periodística,
1: de un gazatí que retrató los primeros 200 días del genocidio en el año 2023.
0: ¿Ustedes siguen teniendo contacto, relaciones con familiares, con gente ligada a este tema de ir mostrando lo que está pasando día a día en Palestina?
1: Mira, sí, y a través de las mismas páginas que son canales de información, mucha gente de Gaza nos escribe. Y es una situación penosa porque la gente de Gaza nos escribe porque están sin trabajo, no tienen cómo generar recursos y hay cosas para comprar, pero las cosas que se pueden comprar son carísimas. O sea, un paquete de fideo vale $40.
2: Imagínate, 4,000 pesos, algo así, un poco más de 4,000.
1: No, 40,000 pesos, el dólar está casi 4,000, a 1,000 pesos.
2: Claro, 4,000 pesos. Claro.
1: Entonces,

0: están desesperados, mucha gente nos escribe, hay gente que nos pone, por favor, no quiero ver a mis hijos pasar hambre. Entonces, la situación es terrible. Yo la verdad es que a veces no entiendo cómo los gobiernos no se ponen la mano en el corazón y ven ese aspecto. Hay gente que está sufriendo, pero cosas que nosotros jamás vamos a entender. Ayer, por ejemplo, había un café en Gaza, cerca del mar, donde la gente se fue a relajar, entre comillas, un poco, y Israel los bombardeó. O sea, gente que de día mataron a 6 personas, entre ellas un niño, gente Imagínate. Que estaba tomando un café frente al mar.
1: Claro.
0: Entonces, no hay... No tienen un segundo de paz.
1: No tienen un respiro.
0: No tienen un respiro.
1: Sí.
0: Entonces, duele que se restablezcan las relaciones con ese tipo de gobierno.
1: Claro.
2: ¿Tú qué solicitarías tú ahora a las autoridades, a la gente del Congreso o al presidente de la República? ¿Cuál es el mensaje tuyo?
0: El Congreso se ha portado bien, ¿eh? El Congreso se ha portado bien y vuelvo a repetir, hay un grupo de parlamentarios totalmente transversal en el grupo del Senado.
2: ¿Hay gente
0: Senado,
2: de la colonia también en el Congreso?
0: Sí, el presidente del grupo chileno-palestino es UDI. Y también lo acompaña el vicepresidente, que es Ibáñez, que es del Frente Amplio, por ejemplo.
2: Claro.
0: O sea, Palestina es un tema que nos une.
2: Es transversal.
0: No que nos desune, porque aquí tiene que ver la humanidad. Ese es el punto. Y lo que le pedimos al presidente Kass simplemente es que no guarde silencio. Porque el silencio no es neutralidad, lo vuelvo a repetir.
1: Es otorgar.
0: El silencio te hace cómplice de lo que está sucediendo.
1: Carolina, para finalizar, ¿pueden decirnos a dónde los podemos ubicar a ustedes? ¿Es la dirección de Instagram,
2: redes sociales?
0: Arroba La Calera con Palestina.
1: Arroba La Calera
0: con Palestina.
1: Ahí entonces puedes revisar las redes sociales.
0: Y todo lo mismo que estamos hablando también está ahí en unos posts, en unas publicaciones, todas estas temáticas. También hay cosas bonitas, no es todo terrible, porque la cultura palestina es hermosa.
1: Y une, sí, claro. Sí.
2: Y unos dulces espectaculares.
0: Espectaculares.
2: Y unas comidas que ni te cuento, Milena Roja.
1: No, sí lo sabemos perfectamente. Así que estamos muy contentos con tu presencia aquí en la radio, el contacto, tu disposición, Carolina, y espero que nuevamente nos volvamos a contactar más adelante.
0: Perfecto, Milena, muchas gracias.
1: Muchas gracias.
0: No dejen de hablar de Palestina.
1: Muchas gracias a ti, Carolina. Listo, que tengas muy buenos días. Un abrazo.
0: Gracias,
1: Carolina,
0: Mauricio. Buen día.
2: Bien, chao. Muchas gracias.
0: Chao.
1: Bien, representante de la comunidad palestina aquí en La Calera, ¿cierto? Contándonos un poco de todo esto que está pasando.
2: Tanto sufrimiento en Medio Oriente, tanto dolor. Y eso quizás no es suficiente para tantas personas que tienen la posibilidad quizás de enmendar todo esto.
1: Sí, y hay gente que está trabajando, hay jóvenes. Cuando vinieron para acá también representantes de la comunidad pro-palestina, unos lolitos, unos jovencitos, unos niños, pero muy, muy profundos ellos en su pensar, en su mirada, así que
2: en el sentir, que es tan importante.
1: Arroba La Calera con Palestina se llama el Instagram,
2: así
1: para
2: es.
1: Que entre a
2: conocer. Búsquelo en Instagram, ahí va a encontrar mucha información acerca de las distintas actividades que ellos vienen realizando, ¿cierto? Tratando de visibilizar un poco lo que está ocurriendo en este país del Medio Oriente que, por Dios, que han sufrido y que le han pasado mal durante estos últimos años. Milena, nos vamos a la pausa.
1: Vamos a la pausa, ya estamos de regreso.

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Muy bien, ya estamos de regreso para continuar con ustedes a esta hora, 11 de la mañana con 15 minutos, y vamos a hablar un poquito de deportes para saber en qué está Unión La Calera. A ver si hay novedades al respecto.

0: frente a Platense,
1: ¿ya?,
0: a las 6 de la tarde, en el estadio Francisco Sánchez Romoroso. Posibilidades de avanzar, claro que tiene Coquimbo, que se ha hecho fuerte jugando de local, que tiene esa posibilidad, empató en Argentina 1-1, por lo tanto la opción está ahí, a la mano de que consiga un hecho histórico para el cuadro coquimbano y ubicarse entre los 8 mejores del continente en la Copa Libertadores de América para el equipo pirata. Eso va a pasar hoy día, allá en la ciudad de Coquimbo, en el estadio Francisco Sánchez Romoros. Y lo que te quería contar, ahí dejamos el fútbol profesional, lo que te quería contar es lo bien que le fue al futsal escolar de nuestra provincia en el campeonato regional, esto en el marco de los Juegos Deportivos Escolares. El futsal sabemos que es una derivación del fútbol y también del baby fútbol. No es lo mismo el futsal que el baby fútbol. Pero en Valparaíso, el día de ayer, se jugaron las finales regionales, escolares, en la categoría sub-14 damas y categoría juvenil damas. Y allí llegaron dos equipos, dos colegios de nuestra provincia y se consagraron campeonas. En el caso de la categoría sub-14, el colegio El Melón de la comuna de Nogales llegó a la final y le ganó en la final al colegio Alianza de Alicagüe de Cabildo. Y las chicas de las niñas de Nogales del Melón, del colegio El Melón, se consagraron campeonas regionales. Y con eso lograron clasificar al Nacional de los Juegos Deportivos Escolares que se va a realizar en septiembre próximo en la capital. Y por otro lado, la categoría en la categoría juvenil también hubo título para la provincia, porque el Colegio Canadá de Quillota se consagró campeón también en esta final regional y también van a disputar el nacional, venciendo en la lucha por el título a su rival de Villa Alemana, el Colegio San Antonio. Así que por ambos lados, la categoría juvenil y categoría sub-14, colegios de nuestra provincia avanzaron a la final nacional de los Juegos Deportivos Escolares, esta competencia que se desarrolla durante varios meses en nuestro país y donde los colegios, tanto de todo ámbito, ¿verdad?, particulares, municipales, luchan en distintas disciplinas para avanzar y llegar a lo más importante, que en este caso la lucha por el nacional. Así que felicitaciones para el Colegio El Melón y para el Colegio Canadá de Quillota que consiguieron estos logros

0: por ahora, clasificado. Uno es Luis Bamonde, el calerano, como villarista masculino, y la otra es Priscila Ferrada, que iría como villarista femenina a participar de estos Juegos Odesur. El tema es que Luis Bamonde está en la búsqueda de recursos para eso.
1: ¿Algún auspiciador que quiera aparecer por ahí?
0: Empresarios, locales.
1: ¿Quieren aportar?
0: Particulares que quieran aportar con él. Bueno, pueden comunicarse con él a sus redes sociales, donando, aportando en su cuenta RUT. Que ahí, es que no quiero dar el RUT porque... O lo doy igual, ¿no? Porque lo publicó, lo tiene publicado en su...
1: Bueno, si lo tiene publicado, yo creo que no hay problema en que lo pueda
0: el RUT dar. 12.016.128-8. 12.016.128-8. Luis Bamonde Sanacona.
1: Usted lo busca ahí en la cuenta del Banco Estado, le pone el RUT, el nombre, y hace el aporte.
0: Esto es para cubrir los gastos de pasajes y estadía en estos Juegos Odesur entre el 10 y 14 de septiembre próximo. O sea, queda poquito, queda menos de un mes para lo que él quiere, que es sumarse en una competencia en la que no ha estado y donde va a representar al billar nacional y, por supuesto, calerano.
1: Que, ojo, tiene muy buenos exponentes durante el paso de los años la comuna de La Calera, así es que han pasado muy buenos villaristas por la zona, y bueno, en el caso de Luis Bamonde, demostrado ya de que donde ha ido ha dejado muy bien puesto el nombre de la ciudad, de su comuna y también de su país.
0: Sí, así que ahí está el llamado, y también él con la esperanza y la ilusión de poder participar en estos Juegos Odesur que se realizan en Argentina el próximo mes.
1: Ya, pues pongámonos en campaña, y si los quillotanos, los amigos de La Cruz, los amigos de La Calera, de Hijuela, de Nogales y El Melón, una luquita a la cuenta RUT de Luis Bamonde, yo creo que vendría muy, pero muy bien como aporte, ¿cierto?, para que pueda costear el traslado y la estadía durante estos días que se va a realizar este torneo.
0: Eso, Mauro.
1: Oiga.
0: De Unión La Calera hablemos mañana, porque mañana es jueves, la previa del...
1: Es que ya nadie quiere hablar de Unión Calera. Me da como un poco... lo encuentro como casi tragicómico.
0: Es que ya no hay tampoco... O sea, no, hablando en serio, no hay novedades. O sea, si la gente pensaba que Chicotelo se fue o algo así, o están buscando un nuevo técnico, no. No. Calera entrena nomás pensando en el día viernes.
1: Ya es tarde, señora, como dice usted.
0: Sí. Ya es tarde.
1: Ya es tarde como para estar pensando en algo así. O a lo mejor esperan que lleguen las últimas cuatro fechas y...
0: No, ya no.
1: Y vayan a hacer algo milagroso los dirigentes, más los 6 puntos, que yo creo que todavía... A lo mejor Chicotelo tiene vendida la pomada y que los 6 puntos van a llegar.
0: O a él se la tienen vendida. Si son los dueños los que están esperando... Además, eso en septiembre, no es...
1: Es que, claro, a eso...
0: Y a fines de septiembre puede ser.
1: Imagínate, o sea, puede ser.
0: Sí.
1: No es seguro.
0: No hay una fecha límite.
1: Mira...
0: Puede ser en septiembre, puede ser en octubre.
1: Disculpa, aquí...

0: Viña y el 3-1 aquí en La Calera, que fueron los resultados que obtuvo Unión La Calera.
1: O sea, se modifica el tablero marcado, el tablero con los puntos, y se modifica también con la diferencia de goles.
0: Claro. Claro que no han hecho hartos goles después de eso, sí.
1: Sí, pues, pero la diferencia que, bueno, está como de algo que pudiera servir, ¿cierto?
0: Claro, tendríamos como
1: menos 50.
0: O sea, sumaríamos cuatro goles y uno en contra.
1: Lo han convertido como 40.
0: Sí, bueno, entre el transcurso de la cuarta fecha y ahora hartos goles no han hecho.
1: Qué terrible. Bueno, Ricardo, vamos a estar muy atentos mañana y hoy a las 19 horas, un completo informe ahí con la sintonía roja junto a Jorge Kiko Chaguán. ¿Cómo ha estado, Jorge?
0: Bien.
1: ¿Sí?
0: Sí. ¿Preocupado? ¿No?
1: ¿Del pulso bien?
0: Sí.
1: Perfecto. Qué bueno. Saludos para Jorge y para Beto Zamora, que llega luego a las 19 horas ahí junto a Ricardo Maturana con la bandita del que más sabe. Nos vamos a ir a la pausa y ya estamos de regreso.
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Bueno, yo les quiero compartir a esta hora una invitación. Estefanía Villalobo, parte del equipo ejecutivo de Teatro Abierto, una organización dedicada al teatro. Son cuatro actores de distintas escuelas que estamos participando en el desarrollo del festival Vive el Teatro en su primera versión. Este proyecto contempla distintas etapas. Una de ellas son las intervenciones teatrales en colegio, utilizando el lenguaje de la media máscara y de la comedia del arte. Estas intervenciones se están realizando en 8 colegios de la comuna, tanto en sectores rurales como urbanos. El propósito es invitar a las comunidades escolares que participan de estas intervenciones a disfrutar de 2 funciones de la obra: La Malatia Dinogasto, del Teatro Museo de Valparaíso, que utiliza también el lenguaje de la comedia del arte y que tiene un carácter pedagógico. Además, el viernes 21 de agosto tendremos una función abierta a todo público en el Centro Cultural de La Calera, por lo que queremos invitar a toda la comunidad a participar y acercarse al teatro. Nuestro equipo ejecutivo está conformado por 4 actores: Camila, Fabián, Pablo, Valencia. Quien les habla, Estefanía Villalobos. Estamos conversando y trabajando con mucho entusiasmo para aportar en materia educativa y en la difusión de las artes escénicas, especialmente del teatro. La verdad es que este es un proyecto que nos entusiasma mucho, porque queremos llevar el teatro a colegios municipales de La Calera, espacios donde regularmente no está presente, y contribuir así que la actividad teatral tenga mayor visibilidad en La Calera. Hasta ahora hemos realizado 2 intervenciones y la recepción ha sido muy positiva. Hemos visto mucho interés y atención por parte de los estudiantes, especialmente del 7º y 8º año básico. Mira qué bien, ¿eh? Sí, se viene esta obra que yo creo que les va a gustar a muchos, ¿eh? Tienen que ir al Centro Cultural y ver si hay disponibilidad de entrada para este día viernes, cuando se presente esta obra. ¿Ah? La Malatia Dinogasto. Sí. Es bien entretenida. Es como bien familiar también. Tiene que ir, lo va a pasar bien. 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Faltan 19 minutos ya para el mediodía.

0: Muy bien, ya estamos de regreso para continuar con ustedes conversando y compartiendo, por supuesto, también esta programación de día miércoles. Recuerde que hoy, mañana y hasta el viernes, la condición climática va a ser muy parecida a la de hoy. Así es que vamos a tener días así, con un poquito de sol a ratos, que abriga un poquito, como queriéndonos decir que ya se viene la primavera, pero que va a ser un año que va a estar acompañado por lluvias, por lo menos dice lo entendido, hasta el mes de enero. Milena Rojas, usted que se viene con los titulares de las 12:30.
1: Sí, no se pierda Informa Todo, las 12:30. Estos son los principales titulares. Instalador de cámaras estafó con 800.000 pesos a adulta mayor de Nogales. Detienen por cuarta vez a sujeto con amplio prontuario policial en sector de la estación de La Calera. El individuo conocido como el Chino Yemo se especializaba en robos a locales comerciales y colegios. En Quillota se realizará jornada de orientación y apoyo dirigida a mujeres migrantes. La actividad Apoya Mujer Migrante busca entregar información sobre normativa migratoria, derechos y acceso a la oferta pública. Municipio de La Cruz entrega subvenciones a 4 clubes de fútbol amateur local. Los dineros serán utilizados para mejorar sus respectivas sedes y recintos deportivos. El destacado villarista calerano Luis Bamondes busca apoyo para participar en los próximos Juegos Odesur que se van a realizar en Argentina. Rescataron a perrito atrapado ayer en un islote del río Aconcagua en Quillota. Estas y más noticias con todos sus detalles a las 12:30 en Informa Todo.

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0: Se comunica el sensible fallecimiento del señor Adilio Manuel Beiza Fernández. Hoy miércoles a las 11 horas se ofició una misa por su eterno descanso en la parroquia San Nicolás de Hijuelas. Posteriormente, sus restos son trasladados y sepultados a esta hora hasta el cementerio Parque Intercomunal de la Concagua, en la comuna de Nogales.
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Muy bien, ya estamos de regreso. 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Al regreso, estamos con la canción que marca la jornada de hoy, miércoles 19 de agosto.

Muy bien, y como es costumbre, a esta hora revisamos la canción que marca la jornada de hoy. Y les voy a hablar de un éxito del año 1984. Si bien es una canción quizás para muchos conocida, es uno de los buenos temas de este intérprete británico. Fíjese que fue lanzada en el año 1984 como el tema principal de una película muy, muy especial. Algo más o menos que podríamos decir contra viento y marea o contra todo pronóstico, ya que es el nombre precisamente de lo que significa precisamente esta canción. Se convirtió en el primer sencillo del artista en alcanzar el número uno de la lista estadounidense Billboard Hot 100 y ganó un gran reconocimiento internacional. Phil Collins compuso la letra basándose en el dolor profundo de su primer divorcio con Andrea Bertorelli. Usó la música como una catarsis para canalizar la tristeza de quedarse solo en la casa tras la partida de su esposa y sus hijos. Si bien el director Taylor Hackford le pidió una canción para su film romántico de suspenso, Collins adaptó una maqueta que ya tenía y la convirtió en el himno de la película. La letra retrata a un hombre devastado que le implora a su pareja que lo mire a los ojos una vez más, sabiendo que las posibilidades de volver a estar juntos son mínimas, pero dispuesto a luchar contra todo pronóstico. Bueno, es un breve repaso emocional en la vida de este artista que lo llevó a convertir esta canción en el año 1984 siendo un sencillo en el número uno de la lista estadounidense. Los voy a invitar a escuchar esta canción, Contra todo pronóstico o Contra viento y marea, que significa lograr algo cuando las probabilidades o la situación están totalmente en contra. Phil Collins es nuestro artista invitado en esta ocasión en la comunidad de La Mañana en directo.

canción con el gran Phil Collins, canción del año 1984, que se convierte en el número uno en aquel entonces en el Billboard 100, que por lo demás en aquel entonces era bastante competitivo porque habían artistas de talla mundial como el mismo Michael Jackson, estaba por ahí también Cyndi Lauper, la misma Madonna en sus comienzos, mostrando precisamente grandes éxitos que entraban a competir con canciones como esta, que estuvo durante algunas semanas en el número uno del Billboard. Bien por Phil Collins, que ha estado bien delicado de salud durante el último tiempo, ha estado ahí bastante complicado con una enfermedad que lo ha mantenido fuera de los escenarios. Nos vamos, muchas gracias por la sintonía, que tengan un excelente día miércoles. La tarde ya del día miércoles avanza rápido, se vienen luego las noticias en Informatodo junto a Milena Rojas, luego a las 14 horas Pulso Deportivo con Ricardo Maturana y a las 15 llega Carola Valdivia con Tarde Libre. Muchas gracias por la sintonía, que estén muy bien, que tengan una linda tarde, cuídense mucho. Dios mediante, nos encontramos mañana, pasado las 8:30, en la comunidad de La Mañana en directo. Que estén muy bien, un abrazo, chao, chao.

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9: Instalador de cámaras de vigilancia estafó con 800 mil pesos a adulta mayor en Nogales. Detienen por cuarta vez a sujeto con amplio prontuario policial en sector de la estación de La Calera. En Quillota se realizará jornada de orientación y apoyo dirigida a mujeres migrantes. Municipio de La Cruz entrega subvenciones a 4 clubes del fútbol amateur local. El destacado villarista calerano Luis Bamondes busca apoyo para participar en los próximos Juegos Odesur que se realizan en Argentina. Rescataron a perrito atrapado en un islote del río Aconcagua, en Quillota. La Cámara aprobó en general la iniciativa de prohibición de carreras de galgos con 80 votos a favor, 41 en contra y 7 abstenciones. Les contamos cómo votaron los parlamentarios de la región de Valparaíso. En breve, los detalles de estas y más noticias a quien Informa Todo.
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0: Buenas tardes, sean bienvenidos, bienvenidas a un nuevo programa de Noticias aquí en Informa Todo, edición día miércoles 19 de agosto. Ya estamos listos para comenzar con las noticias, para contar todo lo que ha sucedido en las últimas horas en nuestra región de Valparaíso, especialmente en la provincia de Quillota. Un trabajo, siempre hay que decirlo, del equipo de periodistas y reporteros de la empresa periodística El Observador, quienes están informándose e investigando de primera fuente la noticia. Yo soy Milena Rojas, estamos junto a Milton aquí, que está en la parte técnica, en los mandos técnicos. Radio Observador, estamos en conjunto también con Radio Quillota para entregarles la mejor información. Bueno, el día entre nubes y sol, hoy día máxima tendremos alrededor de los 17 grados a eso de las 4 de la tarde y una mínima de 9 grados a las 23 horas. Hay temperaturas agradables, podríamos decir, a esta hora. Vamos con la información. Un instalador de cámaras de vigilancia estafó con 800 mil pesos a adulta mayor de Nogales. ¿Cómo lo hizo? Les cuenta Mauricio Valencia.
1: Hola, buenas tardes. Efectivamente, un sujeto que se dedicaba a la instalación de cámaras de seguridad en la comuna de Nogales deberá enfrentar un procedimiento abreviado en el Tribunal de La Calera luego de una acusación por estafa denunciada por una persona adulta mayor quien le solicitó instalar estos implementos de vigilancia en su hogar y también para la seguridad personal de la requirente. La acción por la que el imputado, de iniciales BCT, de 28 años de edad, deberá enfrentar a la justicia, derivó del ejercicio de su actividad laboral, luego que instalara una primera cámara de vigilancia en el hogar de la denunciante, por la que cobró 80 mil pesos, que a petición de la adulta mayor se transfirió él a su cuenta personal, lo que no tuvo nada que pudiera calificarse como falta o delito. Sin embargo, ante un nuevo requerimiento de la adulta mayor para instalar una nueva cámara de vigilancia en el hogar de la requerente, quien le pidió nuevamente que hiciera él la transferencia bancaria mediante el teléfono de la dueña de casa, el imputado se traspasó 800 mil pesos, una cantidad muy superior al costo concordado por la instalación del equipo tecnológico. La adulta mayor hizo la denuncia correspondiente y las indagaciones determinaron que el imputado habría sido ejecutor de un delito de estafa, por el que deberá responder a través de un procedimiento abreviado, donde los persecutores solicitan una pena de 4 años, aunque es difícil que se le asigne una sentencia superior a los 100 días. 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
0: Y en La Calera detuvieron por cuarta vez a un sujeto con amplio prontuario policial, esta vez en el sector de la estación de La Calera, el individuo conocido por cometer decenas de robos anteriormente en la comuna de Quillota. Todos los detalles los tiene la periodista Natalia Morales.
2: El lunes pasado, el 17 de agosto, los policías de la sección de investigación policial, la SIP de La Calera, detuvieron por cuarta vez a un hombre apodado El Chino Yemo, quien estaría involucrado en la comisión de varios robos de los últimos días. Los carabineros de la sección especializada de la séptima comisaría de La Calera han estado siguiendo el actuar del sujeto, determinando que se trasladó de la comuna de Quillota para permanecer en La Calera. Este hombre de 59 años de edad tiene un amplio prontuario policial por robos en lugares no habitados, donde su modus operandi es realizar forados en los techos de locales comerciales. Este hombre, apodado El Chino Yemo, registra antecedentes policiales que datan desde el año 2003 aproximadamente. Los delitos que ha cometido en el pasado los ha cometido principalmente en la comuna de Quillota, donde durante años ha ingresado a sustraer especies de establecimientos educacionales, locales comerciales y hogares de personas de la tercera edad, por ejemplo. En marzo de este año, nuestro medio informó que se había concretado la detención de este sujeto luego de que intentara ingresar a locales comerciales del sector de la calle Merced, En esa oportunidad, los carabineros y el personal municipal de seguridad pública de Quillota lo sorprendieron a eso de las 4 de la madrugada, caminando sobre los techos de locales del sector de Merced, Serrano y Manuel Rodríguez. De este modo, el hombre sumó otra detención a su amplio historial. Ahora, en los últimos días, en la comuna de La Calera, el hombre conocido como el Chino Yemo habría cometido más de un robo utilizando el método del forado en el techo. Se investiga su eventual participación en el robo nocturno al kiosco de la Plaza Balmaceda, que informamos hace unos días, y en el robo al food truck JF-29. Los carabineros de la séptima comisaría de La Calera fiscalizaron al hombre, al Chino Yemo, en el sector de la estación de trenes, comprobando que tenía una orden de detención vigente por robo en lugar no habitado. Carabineros se lo llevó detenido y lo dejó a disposición del juzgado de garantía de La Calera para que pasara a control de detención. Cabe mencionar que se va a realizar este y el próximo fin de semana un plato único a beneficio de los comerciantes que trabajan en el food truck JF-29 en el centro de La Calera. Ellos fueron víctimas de un robo nocturno hace unos días que habría sido cometido por el sospechoso, el Chino Yemo. El plato único a beneficio se va a estar vendiendo este sábado 22 de agosto y el próximo sábado 29 de agosto. Los platos disponibles para comprar y cooperar con los afectados son puré con pollo al horno a 3.500 pesos, arroz con pollo al horno a 3.500 pesos y completo con bebida a 2.500 pesos. Los interesados en reservar pueden comunicarse al siguiente número de teléfono, más 569-28-99-19-18. Repetimos, el más 569-28-99-19-18. 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
0: Muchas gracias, Natalia, por el completo informe. Está bien difundir entonces esta actividad a beneficio de las personas que han sido víctimas de los últimos robos, que probablemente los haya cometido el famoso y conocido Chino Yemo. Buenas noticias, con éxito concluyó un operativo de rescate de un perrito que se encontraba atrapado en un islote en medio del río Aconcagua a la altura del sector El Peumo. La alerta llegó al cuerpo de bomberos de Quillota a eso de las 15 horas de ayer y desde ese momento se empezaron a coordinar todos los esfuerzos para ayudar al animal. Se hicieron cargo del procedimiento los voluntarios de la segunda compañía y de la cuarta compañía de bomberos de Quillota. Trabajaron en establecer un punto de acceso seguro para llegar al can. Colaboró también en el operativo la Oficina de Gestión de Riesgo de Desastre de la Municipalidad de Quillota, que utilizó una aeronave tipo dron para inspeccionar el sector y apoyar la búsqueda del perrito. Finalmente la operación fue exitosa. Y hablando de perritos, la Cámara aprobó en general la iniciativa de prohibición de carreras de galgos con 80 votos a favor, 41 en contra y 7 abstenciones. A continuación, el periodista Juan Pablo Rojas nos va a contar quiénes son los parlamentarios que votaron en la región, cómo votaron los parlamentarios de la región de Valparaíso.
3: La Cámara de Diputadas y Diputados dio un primer paso para prohibir las carreras de perros en Chile, luego de aprobar

En general, el proyecto por 80 votos a favor, 41 en contra y 7 abstenciones. La iniciativa busca modificar la denominada Ley Cholito y establece que la prohibición se aplicará a carreras de perros de cualquier raza y no solamente de galgos. Pero ¿cómo votaron los representantes de la región de Valparaíso? Entre quienes respaldaron la prohibición aparecen Jorge Brito, Andrés Celis, Jaime Baza, Luis Alberto Cuello, Sofía González, Cristian Mella, Javier Olivares, Otuiti Teao y Juan Marcelo Valenzuela. En contra votaron Benjamín Lorca y Luis Sánchez, mientras que Sebastián Zamora se abstuvo. En tanto, Luis Pardo, María Francisca Bello y Chiara Barchesi no registraron voto en lo exhibido por la Cámara. Cabe destacar que en el caso de la diputada María Francisca Bello, la parlamentaria se encuentra con licencia médica mientras enfrenta un agresivo

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2: Municipio de La Cruz entrega subvenciones a 4 clubes de fútbol amateur local. Los dineros van a ser utilizados para mejorar sus sedes, sus recintos deportivos. Todos los detalles con Juan Carlos Reyes.
3: Un total de 4 clubes deportivos de la comuna de La Cruz serán beneficiados con nuevas subvenciones municipales y las que tienen por finalidad realizar trabajos de mejoramiento en sus respectivas instalaciones deportivas. Fue el Consejo Municipal Cruzino el que realizó la aprobación de los recursos durante la última sesión y lo que permitirá la entrega de estos recursos para llevar a cabo cada uno de los proyectos. Una de las instituciones beneficiadas será el Club Deportivo Parcelas Unidas, que en esta oportunidad recibirá 1,5 millones de pesos para realizar los trabajos de mejoramiento del cierre perimetral de su campo deportivo. Por su parte, los dirigentes del Club Los Rojas también contarán con la misma cantidad de dinero que les permitirá invertir en mejoramiento de la infraestructura deportiva y en el cierre perimetral de su campo deportivo. En tanto, el Club Deportivo Santa Laura en esta ocasión recibirá 843.810 pesos para efectuar las labores que le permitirán el mejoramiento de las graderías de su campo deportivo, como también algunos trabajos en la sede social de la institución. Finalmente, el cuarto club que en esta ocasión fue beneficiado es el Club Deportivo Aconcagua, recibiendo 850.000 pesos, los que deberán ser utilizados en labores de mejoramiento de su cancha y en la sede. Desde el municipio cusino, el administrador municipal, Óscar Calderón Sánchez, manifestó que estas subvenciones son parte del apoyo municipal que se entrega a las organizaciones deportivas y que busca poder recuperar y mejorar sus recintos deportivos con la finalidad de fortalecer la práctica del deporte y mantener en actividad los espacios que cumplen un importante rol comunitario en distintos sectores de la comuna de La Cruz. Juan Carlos Reyes, para Radio Quillota y Radio Observador, más noticias, mejor información.

0: está la oportunidad, una oportunidad inminente de ganar la medalla de oro para el país, y es la primera oportunidad que tengo de lograrlo, porque después de 30 años de trayectoria me toca representar al país en los Juegos de Sur, y ahora entrenando a full 2 horas diarias para poder lograr el objetivo.
1: Luis Bamondes realizará una rifa próximamente, información que se encuentra disponible en sus redes sociales, y también está abierto para recibir el apoyo económico de particulares o la empresa privada. Para ello, los interesados en ayudar al villarista calerano pueden depositar en su cuenta RUT a nombre de Luis Bamondes Anacona al RUT 12.016.128-8, y de esta manera ayudar al deportista calerano a cumplir su sueño de participar en esta importante competencia. 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
3: En Quillota se va a realizar la jornada de orientación y apoyo dirigida a mujeres migrantes. La actividad Apoya Mujer Migrante se va a desarrollar mañana jueves en el Estadio Lucio Faniña. Es una instancia de orientación y difusión dirigida a mujeres migrantes de la comuna y de la provincia. Esto va a ser entre las 9 aproximadamente, entre las 9:45 horas y las 12:30 horas en la sala seminario del estadio, que está ubicado en Manuel Bulnes 895 en Quillota. Tiene como objetivo facilitar entonces el acceso a información clara, actualizada sobre normativa migratoria, los derechos, la oferta pública disponible también en el territorio, además de abordar materias relacionadas con las residencias humanitarias, especialmente la BIFGE, y entregar herramientas vinculadas al autocuidado. Daniel Baltra, director subrogante regional de Migraciones, realizó la invitación. Escuchemos.
4: Queremos invitar a todas las mujeres migrantes de la comuna de Quillota y sus alrededores este día jueves 20 de agosto entre las 10 y 12 horas a acercarse al Estadio Lucio Fariña, en donde se llevará adelante una jornada del programa Apoya Mujer Migrante, el cual es convocado por el Servicio Nacional de Migraciones y la Ilustre Municipalidad de Quillota, en el cual se entregará información sobre la normativa migratoria y también sobre la política nacional migratoria que se está desarrollando por el servicio. Así que los dejamos cordialmente invitados a participar en esta actividad. Te esperamos.
3: Entonces, la invitación ahí, usted lo escuchó al director Daniel Baltra, director subrogante regional de Migraciones, quien invita, ¿cierto?, a todas las mujeres migrantes sin exclusión, por lo que no se requiere pertenecer a una nacionalidad o a un grupo específico para participar. Todas las mujeres que son migrantes están interesadas en participar de esta instancia de información y orientación. Pueden llegar entonces al Estadio Lucio Fariña Fernández mañana jueves desde las 9:40 horas aproximadamente. Y para finalizar, bueno, le contamos que siguen los trabajos en el puente 19 de junio. La Calera, se informa que hoy día miércoles el puente se va a mantener cerrado por los trabajos de instalación de postes de luminaria. Esta es la etapa 2. Se va a mantener cerrado en un horario desde las 21 horas de hoy, 19 de agosto, hasta las 6 de la mañana de mañana, 20 de agosto, de mañana jueves. Entre las 21 horas de hoy entonces hasta las 6 de la mañana se solicita a los conductores, a todos los que transitan por el puente, transitar por otras vías, vías alternativas, y porque están trabajando entonces en la instalación de postes de luminarias. Con eso ya nos estamos despidiendo hoy día de Informa Todo. Nos encontramos nosotros mañana con más informaciones de la región de Valparaíso, provincia de Quillota en especial. Mañana, como siempre, a las 12:30. Y ahora quédese en el dial para escuchar las noticias de Chile y el mundo en Radiograma con nuestro medio asociado Radio Bio Bio. Que tenga muy buenas tardes.
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0: que calificaron parlamentarios del oficialismo y de la oposición las posibilidades de aprobar la reforma de seguridad en el Senado.
1: Parlamentarios de derecha están planteando un protocolo de acuerdo para hacer cambios antes de la votación en general.
0: En el marco del desorden oficialista por la reforma en seguridad, parlamentarios, de manera transversal, reconocieron una debilidad.

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3: 1:04 PM.
4: Muy buenas tardes, bienvenidos, gracias por acompañarnos. Iniciamos la revisión de las noticias en esta edición del mediodía de Radiograma junto a Katherine Cubillos. Katherine, buenas tardes.
5: Hola, Anibaldo, buenas tardes. Buenas tardes también a nuestros auditores, a todos quienes ya están con nosotros y van a estar acompañándonos en esta revisión de las noticias. Saludamos a todos ahí en las 43 estaciones de Biobío, la radio en todo el país. También a quienes están en biobiochile.cl, que es nuestra plataforma digital. Y, por supuesto, a quienes nos escuchan y nos ven a través de Biobío TV.
4: Vamos de inmediato a revisar lo que ha ocurrido tras el paso del sistema frontal que ha dejado estragos en buena parte del norte del país. Ha habido activación de quebradas, también cortes de energía eléctrico, parte de este sistema frontal, particularmente, por ejemplo, en la ciudad de Antofagasta.
5: Y se está a la espera de que el presidente José Antonio Kast se traslade de Antofagasta hasta Tocopilla para realizar también un balance ahí en terreno de las zonas más afectadas de la región de Antofagasta. Nos vamos de inmediato a revisar todos los detalles con Darien Liberona. Darien, buenas tardes.

0: la maquinaria de vialidad dependiente del MOP y también con la colaboración activa público-privada de empresas mineras.
1: Si bien de manera previa el presidente estuvo en conversaciones paralelas con las autoridades de la región y también de Tocopilla, donde se analizó la necesidad de apoyo en albergues, también en materia de energía, conectividad de la comuna y también la colaboración activa, entre otras de las cosas que mencionó el Ejecutivo, fue de proyectar un plan maestro para solucionar definitivamente las problemáticas de vivienda y también el abandono de las zonas de riego, una característica importante de las comunas de la región de Antofagasta. Fueron tres los congresos regionales que se realizaron durante la jornada de este martes, afectaciones de este evento meteorológico, donde por supuesto la más afectada fue la comuna de Tocopilla y la comuna de Antofagasta. Hablamos también con la delegada presidencial Catherine López, que estuvo presente en esta mesa técnica.
2: El presidente me ha mandatado para que quede aquí en la capital regional, haga la coordinación correspondiente de donaciones, tanto público privadas, en su gestión, y también decir que el trabajo también lo vamos a realizar junto con los municipios correspondientes.
1: Una delegada presidencial regional, Catherine López, que hablaba de un trabajo coordinado entre también la región metropolitana, los alcaldes también de las diversas comunas afectadas. Hablaba también de lo que es este apoyo público o privado necesario en esta emergencia en la segunda región, producto de este evento meteorológico. Y también, por supuesto, una de las afectaciones que dejó la comuna de Antofagasta durante esta mañana. Más de 10.000, 15.000 personas en Antofagasta con problemas del suministro eléctrico, lo que fue normalizando durante la mañana. Otra de las afectaciones que tuvimos en esta comuna, precisamente con trabajos que se extendieron durante la madrugada de este miércoles, fue el ocurrido en la caleta Coloso con la activación de 12 quebradas. Por supuesto, quien también estuvo en esta mesa de trabajo regional con el presidente y también los subsecretarios que acompañaron al presidente fue el alcalde de Antofagasta, Sacha Rasmilic.
3: El día de ayer fue la mayor intensidad de las lluvias y nos sorprende a última hora con este cúmulo, con esta baja segregada que generó una gran lluvia en el sector sur de Antofagasta que activó dos quebradas que finalmente dejaron aislados la comunidad de Coloso. El municipio activó 7 albergues a lo largo de todo este periodo y logramos albergar a 1.000 personas.
1: Fueron 7 albergues entonces en Antofagasta los que funcionaron, bien digo, en esta emergencia, el último producto de esta evacuación de 200 personas que se realizó allá en el extremo sur de Antofagasta en Coloso. También hay que mencionar que lo que se esperaba para la comuna de Antofagasta dentro de la madrugada, según indicaban las autoridades dentro de esta emergencia, también se fue moderando. Entonces, en resumen, las medidas a corto plazo que informa el presidente José Antonio Kast en materia de las afectaciones en la comuna de Tocopilla, la activación, por supuesto, de la conectividad de la comuna con la región y el resto del país, por supuesto, la colaboración activa, apoyos en materia de infraestructuras, en materia de salud y, por supuesto, en los albergues de la ciudad más afectada de la región de Antofagasta.
4: Gracias, Darien. Vamos a estar en contacto.
1: Muchas gracias.
5: Seguimos revisando informaciones respecto a lo que pasa en Antofagasta en particular.
4: Con la energía eléctrica.
5: Y de los cortes de energía eléctrica. 10.295 son los clientes afectados en esa región del país. 10.295 en Antofagasta, en la región. En la mayor parte, claro, en la ciudad capital.
4: 8.790 clientes sin energía eléctrica en la ciudad de Antofagasta.
5: Y luego, bastante menos, pero de todas formas, una importante cantidad de clientes. 1.028 que están en Calama. Otros 270 en Sierra Gorda, 190 en Tocopilla, el lugar más afectado, pero que tiene esa contraparte, ¿no? Con estos lugares que están sin energía eléctrica, pero la mayoría está en Antofagasta, que es la ciudad capital.
4: Y justamente vamos a tomar contacto con Radio Bio Bio en Calama, porque un frente frío, nevadas y precipitaciones se dejaron sentir por el paso del sistema frontal en la provincia del Loa. Desde Radio Bio Bio en Calama nos informa Arturo Larraín.
6: Después de la tempestad viene la calma. Este refrán podría aplicarse perfectamente en un nuevo amanecer en la provincia de Loa, después del paso de un frente frío que trajo consigo vientos de hasta 70 kilómetros por hora en Calama, 100 kilómetros en los poblados del interior, nevadas y también precipitaciones. Hoy se pudieron observar en las mineras, en el caso de Chuquicamata y también Minera Gaby,

0: la presencia de nieve, como asimismo en el poblado del interior Socaire, esto es en la comuna de San Pedro de Atacama. A esta hora, la totalidad de los pueblos de la provincia de Loa permanecen con cielo despejado, vientos en el caso de Ollagüe, que alcanzan a 40 kilómetros por hora. Mientras tanto, las autoridades se encuentran reunidas para hacer un análisis de lo que fue esta situación y verificar si mañana se pueden reanudar las clases que estuvieron suspendidas durante 2 días por efecto de este mal tiempo. 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
1: 1:11 p.m.
2: Vamos más al norte, vamos a Arica, porque también ahí ya pasó el sistema frontal. Las clases, atención, se van a retomar mañana en los establecimientos educacionales de toda la región.
3: Además, todos los pasos fronterizos están abiertos después de las restricciones aplicadas durante los últimos días. Vamos a Arica, Andrés Bravo, buenas tardes.
4: Buenas tardes, claro, totalmente despejado a esta hora aquí en la ciudad de Arica, un sol que se mantiene durante todo el año, no así los últimos días, en donde también fue afectado por este sistema frontal de la ciudad de Arica. Digamos que este jueves van a retornar a clases 53.000 alumnos de todos los establecimientos de la región de Arica y Parinacota. Durante esta jornada se está haciendo la revisión. Sí, tiene alguna afectación los establecimientos y ya el día de mañana vuelven la totalidad de alumnos a los establecimientos. Los pasos fronterizos Chungará y Bisbili están habilitados, están operativos 100% en lo que respecta a caminos en la ruta internacional 11CH, que también allá en la provincia de Parinacota hay sol a esta hora, comienza a derretir el hielo, la nieve, hay algo de hielo en la pista, por eso que el delegado provincial de Parinacota hizo un llamado a los conductores a tener precaución, al menos los que transitan por la red internacional 11CH. Sebastián Huerta, delegado provincial de Parinacota.
5: Manejar con precaución, ese es el llamado que le hacemos a los camioneros, también a las comunidades y a los turistas. La ruta 11CH todavía tiene cierto espacio donde está la nieve y muchas veces también hielo. En estos momentos la empresa Fénix junto a Carabineros están aquí en el kilómetro 137 abordando esta situación.
4: Hay un aviso de probabilidad de tormenta de arena nivel bajo para esta zona. Es decir, no debería tener efectos significativos, según nos ha informado Senapred. Los servicios interurbanos hacia la ciudad de Iquique retomaron sus operaciones. Recordemos que durante la jornada de ayer estuvo suspendido los viajes por parte de buses a la ciudad de Iquique. Estaremos atentos entonces a la actualización, lo que viene para las próximas horas aquí en la ciudad de Arica. 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
1: 1:15 p.m.
3: Comenzó la primera jornada de formalización en el caso Operación Imperio Ámsterdam.
2: La fiscalía imputa 44 personas acusados ahora por tráfico de drogas, asociación ilícita y lavado de activos, apuntando a una estructura criminal liderada por Andrés Astorga Rodríguez, quien habría utilizado como fachada el Dispensario Nacional de Cannabis Medicinal. 44 personas formalizadas hoy. Javier Pardo tiene más detalles de lo que ha pasado en la mañana. Hola, Javier, buenas tardes.
1: ¿Qué tal, Katy y Nivaldo? Muy buenas tardes. Sí, claro, en completo desarrollo se mantiene esta lectura de los hechos por parte de la Fiscalía Regional de Aysén, que mantiene esta primera jornada de formalización de los 44 imputados en el caso Operación Imperio Ámsterdam acá en el cuarto juzgado de garantía de Santiago. Durante estas primeras horas, la tesis de la Fiscalía apunta a una presunta organización criminal que habría utilizado como fachada el dispensario nacional, presentado como una corporación dedicada al cannabis medicinal para desarrollar una estructura que incluía el cultivo, abastecimiento, transporte, dosificación, distribución y comercialización de cannabis con THC. Según la investigación, esta red llegó a contar con 21 sucursales a lo largo del país entre las regiones de Antofagasta y Aysén, donde se habría comercializado cannabis que superaba el 0,2% de THC, porcentaje que el Ministerio Público utiliza como uno de los elementos para configurar el delito de tráfico de drogas. En la cúpula de esta estructura, la Fiscalía sitúa a Andrés Astorga Rodríguez, identificado como el líder, principal articulador y máximo accionista de DN Medcorp, a Gino Atens Atens, señalado como segundo accionista y encargado de funciones financieras y operativas, y a Mario Astorga de Valenzuela, gerente general de esta sociedad. A esto también se suma la estructura de MA Botanics, vinculada a la producción y abastecimiento de cannabis. Según todos los antecedentes que ha expuesto hasta ahora el Ministerio Público, los cultivos eran trasladados a centros de acopio y posteriormente distribuidos a las distintas sucursales, donde la Fiscalía sostiene que se comercializaban flores y derivados con niveles de THC superiores al 0,2%, incluso a personas que no contaban con receta medicinal. Una tesis que es cuestionada duramente por parte de la defensa del dispensario nacional, así lo expresó el abogado Hernán Bocás. Él sostiene que no existe una norma que establezca ese límite de THC para que el cannabis destinado a pacientes con receta médica, y además aseguró que la corporación ha realizado todas las consultas pertinentes a las autoridades para determinar cómo regular sus cultivos.
9: Le va a tocar a los abogados de las empresas que están defendiendo esa parte de la defensa acreditar cuánto es bajo y cuánto no. Pero lo importante es que para efectos prácticos de pacientes o de usuarios adultos no existe en ninguna parte de la norma una indicación de cuál es el porcentaje de THC que tiene que consumir una persona.
1: Claro, otro de los puntos centrales de la investigación es el lavado de activos, ya que la Fiscalía detectó movimientos millonarios a través de sociedades y cuentas vinculadas a estos principales imputados, y sostiene que solo dos flujos asociados a DN Medcorp superan los 7,100 millones de pesos. El abogado defensor de Andrés Astorga Rodríguez, Felipe Moraga, sostiene en cambio que el cultivo y la producción de cannabis tienen un contexto lícito que habría sido ignorado por el Ministerio Público debido a las autorizaciones, bien digo, del SAC y el mecanismo de autorización. Cultivo.
10: Hay ilicitud porque hay un contexto que no ha verificado el Ministerio Público, que tiene que ver con las autorizaciones del SAC, una distinción entre cultivo industrial y cultivo personal, las cesiones de derechos que hacen los usuarios.
1: En cuanto al ex Chico Reality, Camilo Huerta, la Fiscalía lo vincula principalmente con la explotación de la sucursal de Chicureo entre diciembre de 2024 y agosto de 2025 a través de la sociedad Grunwald Spa, además de atribuirle una operación de lavado de activos por más de 51 millones de pesos. Eso sí, el Ministerio Público no lo sitúa dentro de esta cúpula de la organización, sino como administrador de una de las sedes del dispensario nacional. Su abogado defensor, Rodrigo Núñez, reiteró su inocencia y lo desvinculó de la estructura criminal.
11: La verdad que sostenemos, y con mayor fuerza, que la responsabilidad de Camilo en todo esto es nula. Ustedes escucharon al abogado dispensario respecto de hay una serie de glosas y normativas que autorizan en definitiva que es el delito base de lo que se está investigando, y dentro de todo eso ni siquiera periféricamente se puede atribuir responsabilidad a Camilo.
1: Sí, otro de los antecedentes más relevantes que ha expuesto esta jornada el Ministerio Público trata sobre un de los allanamientos que se realizaron el pasado 13 de agosto en un local ubicado en la comuna de Providencia. Solamente ahí se encontraron un total de 158 kilos de cannabis vegetal, además de otros productos derivados que contenían THC. De esta manera, el Ministerio Público entonces busca establecer que detrás del dispensario nacional habría operado esta estructura criminal que distribuía y comercializaba justamente esta marihuana con THC. Una posición que hasta ahora continúa en completo desarrollo acá en el cuarto juzgado de garantía de Santiago. 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
12: Tarde, 21 minutos.
2: Revisemos temas de información policial. Está el caso de un hombre que fue asesinado de un disparo dentro de una vivienda ocupa. Esto fue en la comuna de La Granja.
3: Además, un carabinero en retiro disparó contra una banda que asaltó a su hijo. Esto ocurrió en la comuna de Puente Alto. Uno de los asaltantes resultó herido a bala.
2: Y también les vamos a contar que esta mañana hubo nuevos incidentes en el Liceo José Victorino Lastarria, que está en la comuna de Providencia, con suspensión de clases y otros incidentes que regularmente ocurren en ese lugar. Rodrigo Pino, buenas tardes.
14: Sí, buenas tardes, y partimos en la comuna de La Granja, la información que dábamos cuenta en torno a esta investigación que está en curso por parte de la Brigada de Homicidios de la PDI y también de la Fiscalía Metropolitana Sur en torno a la muerte de un hombre al interior de una vivienda ocupa de un disparo y también con lesiones atribuibles a terceras personas. Todo esto quedó al descubierto en horas de esta mañana cuando vecinos del sector habrían alertado en torno a disparos al interior de esta vivienda ubicada en la calle Los Vilos, que como señalábamos no tiene propietario y está ocupada de manera informal por varias personas que pernoctan puntualmente en esta residencia. Fue en ese contexto en la cual carabineros llegó hasta este lugar alertado por carabineros, o por vecinos bien digo, y se percataron que al interior de esta propiedad había una persona que mantenía una herida de bala al abdomen pero también un golpe en su cabeza y se encontraba sin signos vitales. Según relato de algunos testigos residentes de esta misma vivienda, cinco que estaban al interior de este lugar, hablan de que habría ingresado una persona ajena a este sector y que inmediatamente se habría enfrentado a esta víctima y le había disparado un arma de fuego para finalmente también escaparse del lugar, no sin antes haberlo golpeado también en la cabeza. Se trata de un hombre, una víctima de entre 40 y 50 años, cuya identidad aún no ha sido ratificada en medio del trabajo que está desarrollando hasta ahora la Policía de Investigaciones. Escuchemos las palabras a cargo de esta investigación del subcomisario Víctor Monge de la Brigada de Homicidios Sur, quien apunta al relato que han entregado testigos de cómo se habría producido este crimen y cuál es el trabajo en torno a la policía para poder esclarecer este crimen ocurrido durante estas últimas horas acá en la comuna de La Granja.
15: Presenta un impacto balístico en abdomen y lesiones contusas a nivel craneal. Bueno, la vivienda es utilizada actualmente como casa ocupa. ¿Quién es el autor? Ingresa por la puerta principal y se encuentra con la víctima en el pasillo de distribución. Es ahí donde se produce obviamente este encuentro y finalmente es el lugar donde se le causa la muerte a la persona fallecida.
14: Lo señalábamos, aún esta persona no está identificada, por lo tanto, esa es una pista importante en medio de la investigación para poder clarificar si esto podría tener relación con alguna posible rencilla anterior, algún ajuste de cuentas, alguna otra situación vinculada a violencia en el barrio que terminó con esta persona asesinada de un disparo y también de un golpe con un elemento contundente en su cabeza. Hay cinco personas, nos señalábamos, que estaban al interior de la propiedad al momento de la llegada de carabineros, están en calidad de testigos y posteriormente van a quedar a disposición de la Policía de Investigaciones para que también entreguen su versión de los hechos y que puedan apuntar también una posible hipótesis de cómo sería producido este crimen ocurrido en la comuna de La Granja, que está aún en investigación por parte del Ministerio Público y la Policía de Investigaciones. Nos vamos ahora a otro hecho ocurrido esta vez en las últimas horas en la comuna de Puente Alto, que tiene relación con un asalto que afectó a una persona que llegaba hasta el domicilio ubicado en la calle el río Cisnes con el lago Yelcho a su casa junto a su familia, y en ese momento fue abordado por al menos tres desconocidos armados, quienes lo apuntaron con armamento de fuego y le exigieron la entrega del vehículo en el cual él se desplazaba. Él mantenía al interior carga de ropa de marca con un avalúo cercano a los 20 millones de pesos. No se tiene claro si ese era el objetivo de estos asaltantes o en definitiva era llevarse el vehículo con todos los objetos de valor. Lo cierto es que en medio del forcejeo de esta víctima con los tres asaltantes, este ruido lo escuchó su padre, un suboficial mayor en retiro de carabineros, pero que está prestando servicios a extraordinarios a personal de carabineros en otras funciones, y que al ver esta situación, él desde una ventana amenaza a estos asaltantes, le dice que es funcionario de carabineros y que cesen en su actividad de asaltar a esta persona. No hay respuesta por parte de los asaltantes y él efectúa al menos 3 disparos hiriendo a uno de estos ladrones y motivando la huida de los otros 2 a cargo de esta banda criminal. Escuchemos las palabras del teniente Francisco Muñoz de Carabineros, que le entregó detalles también de este incidente armado.
16: Arrebatarle su vehículo y sustraer las especies que se encontraban en el interior de este. El padre de la víctima, su oficial mayor de carabineros, llamado al servicio, se identificó como carabineros con su armamento particular. Tras la negativa de los sujetos a deponer su actitud, hizo el uso de su armamento particular, efectuando alrededor de 3 disparos, uno de estos hiriendo a uno de los sujetos en el antebrazo derecho, mientras que los otros 2 sujetos se retiraron del lugar.
14: El herido es un hombre de 22 años, aparentemente con antecedentes policiales. Está en un centro de salud y esperando su evolución médica en torno a esta lesión en su antebrazo de derecho. Dependiendo de aquello, es si esta persona enfrenta durante las últimas próximas horas alguna formalización por parte del Ministerio Público, quien ya ha encargado a propio Carabineros tener más detalles respecto a cómo se produjo este asalto y buscar a los otros 2 integrantes de esta banda, y también las pertenencias robadas a la víctima, esta ropa con un millonario monto que fue sustraído por parte de este grupo criminal. Cerramos en la comuna de Providencia en un incidente que se produjo en el Liceo José Víctor en Lastarria, una situación que ya se ha tornado bastante habitual y que también nuestros auditores nos dan cuenta de aquello. Hoy, esta mañana, nuevamente se repitieron estos hechos de violencia. Al menos unas 60 personas habrían salido al exterior de este liceo ubicado en Miguel Claro con Avenida Providencia, lanzando objetos contundentes, también bombas incendiarias a personal de carabineros que estaba en el lugar, y esto motivó la interrupción del tránsito. Una interrupción que se mantuvo por aproximadamente unos 40 minutos mientras estuvo trabajando personal de carabineros para controlar estos desórdenes. No hay personas detenidas, pero sí se han levantado varios elementos de prueba que podrían dar pistas respecto a quién estaría detrás de estos incidentes. Todo apuntaría que podrían ser alumnos de este establecimiento, porque las imágenes de algunos auditores a la radio se ven que estas personas salen desde el interior de este recinto educacional. Escuchemos las palabras del mayor Ignacio Ramírez de la 19ª Comisaría de Providencia, que nos entregó detalles en torno a estos incidentes del Liceo de las Tarde.
17: Sí, efectivamente había presencia de jóvenes con overoles, máscaras para no reconocer su rostro, y también hubo lanzamiento de alrededor de 15 a 20 artefactos incendiarios. No hay detenidos al momento, hay incautación de especies consistente en overoles, líquido acelerante, botellas, tanto al exterior como al interior del liceo.
14: Sí, no hubo personas lesionadas ni de carabineros, tampoco de funcionarios civiles, también de los estudiantes de este establecimiento educacional. Hubo palabras también de los apoderados, porque esto obligó a la suspensión de las clases. Ellos tuvieron que retirar a gran parte de los hijos, todos ellos menores de edad, y que vivieron con bastante preocupación cómo se producían estos incidentes nuevamente al interior y también al exterior del Liceo Lastarria.
18: Retirar a mi hija. Nada, nos mandaron un WhatsApp que teníamos que venir a buscar urgente a los niños porque estaba quedando la escoba acá afuera.
19: Porque salieron unos encapuchados de la media y tuvimos que venir a buscar a los niños de la básica. Básicamente eso. Y acá vieron disturbios. Pero nada más, en verdad. Pero pasa siempre, ¿eh? Es muy normal.
20: Que los alumnos más grandes se habían tomado el liceo, que había que venir a retirarlo. Solamente eso.
14: Sí, afortunadamente no hubo una toma del liceo. Los estudiantes posteriormente se retiraron de este establecimiento. Se espera que mañana se retomen las actividades. Lo señalamos en una investigación ya en curso por parte de la sección de investigaciones policiales de la 19ª Comisaría de Carabineros para poder tener detalles respecto a quién estaría detrás de estos incidentes, las razones de estos incidentes y también si puede haber personas detenidas dentro de las próximas horas. 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
12: 1:30 PM.
3: Nos han escrito auditores por un sismo que se ha sentido en la región de Coquimbo.
2: Profusamente nos escriben desde la zona. Acaba de publicar el Centro Sismológico Nacional en su cuenta de X, magnitud 4.3, a las 13:25, a 20.03 kilómetros al noroeste de La Serena. Lo publican hace solo algunos minutos, 4.3 a 20 kilómetros al noroeste de La Serena, a las 13:25, profundidad de 36 kilómetros.
3: Por eso se sintió tan fuerte ahí en el entorno, porque fue muy superficial, 36 kilómetros de profundidad solamente.
2: Ahora, esto siempre se va precisando conforme avanza el tiempo y se entregan y se procesan, digo, de mejor manera los datos, así que vamos a estar ampliando, precisando esa información. Auditores decían 4.5, estuvieron bastante cerca, fue 4.3, o por lo menos hasta ahora, según lo que dice el Centro Sismológico Nacional, leve sismo en La Serena, leve pero ruidoso, magnitud 5 decía uno también, y varios más que nos escribieron desde la zona. Eso es lo que sabemos hasta ahora. El epicentro es en La Serena, al noroeste de La Serena, a 20 kilómetros y con una magnitud de 4.3.
3: Con información policial, porque tres bomberos de un servicentro resultaron con lesiones de diversa gravedad cuando fueron atacados por una turba de aproximadamente 15 personas. Atacaron a estos trabajadores después de una disputa por una fallida carga de combustible. Esto ocurrió en la comuna de La Cisterna.
2: Y en otro hecho policial, con dos personas detenidas. Así terminó la persecución policial que se desarrolló en la comuna de Maipú después de una encerrona realizada en plena ruta 78 y a plena luz del día, además. Cristian Borkowski, buenas tardes.
0: Hola, muy buenas tardes, Katy Nivaldo, auditores. Sí, esta ha sido una jornada de mucha información policial y justamente de tendencia, como por ejemplo la que ustedes señalaban y que tiene que ver con esta turba de 15 personas que llegó hasta un servicentro Copec, que está ubicado en el sector de la avenida Padre Hurtado con la Gran Avenida en la comuna de La Cisterna, y que agredieron a un grupo de trabajadores, bomberos, los que cargan el combustible en los vehículos, y que tres de ellos quedaron con lesiones de diversa consideración, uno de ellos grave luego de ser apuñalado. ¿Qué es lo que pasó en el lugar? Dos mujeres en primera instancia llegaron en una camioneta a cargar combustible hasta este lugar y finalmente hubo una disputa porque aparentemente el bombero encargado de depositar el combustible les indicó que habían estacionado mal, que el cargador del vehículo estaba por el otro lado y que la manguera no alcanzaba. Esto generó una disputa entre la automovilista y uno de los bomberos que terminó subiendo de tono. Una de las mujeres del vehículo bajó, golpeó al bombero, comenzaron las agresiones verbales y finalmente las mujeres se fueron del lugar, pero volvieron a los pocos minutos con aproximadamente 13 personas. En total 15 sumando a estas dos mujeres. Y ahí es donde se produjo esta violencia de diverso calibre que termina con estos tres bomberos lesionados. El audio que ustedes van a escuchar habla por sí solo y fue grabado por nuestros auditores que viven cerca del lugar, desde algunos departamentos cercanos, y que justamente grabaron el momento en el que se produce esta gresca entre estas personas y los bomberos. Temor de las personas que estaban cargando combustible porque esto ocurrió ayer a las 19:30 horas de la tarde, es decir, en un horario donde había mucha gente pasando por ese lugar. Incluso muchos clientes se escondieron en un mini mercado que es propio de este tipo de servicentros que está ahí en el lugar para protegerse de que no les agredieran a ellos también. Finalmente, como les señalábamos, este hecho que deja a tres bomberos lesionados fueron trasladados hasta una mutual de seguridad. También fue comentado por los mismos colegas y también testigos del hecho.
21: Ellos fueron a buscar después más gente y volvieron por segunda vez a agredirlo.
22: ¿Y resultaron heridos?
21: Sí, un compañero terminó con una puñalada en la pierna y el otro en la cabeza.
23: Y a los minutos llegaron otros vehículos, como con 15 personas aproximadamente, se bajaron con palos. Uno está apuñalado, el otro le pegaron con un fierro en la cabeza y el otro creo que un palo.
0: No hay personas detenidas hasta el minuto. La CIP de Carabineros de la 10ª Comisaría de La Cisterna ya solicitó a la concesión de este servicentro las cámaras de vigilancia para ver si se pueden obtener las patentes de los vehículos que llegaron ahí al lugar del cual descendieron los atacantes que terminaron lesionando a estos tres trabajadores. Vamos a cambiar rápidamente de tema y vamos a irnos ahora a la comuna de Maipú, porque Carabineros de la 52ª Comisaría de esa comuna logró detener a dos personas, miembros de una banda que desarrolló una encerrona en plena ruta 78 o ex autopista del Sol. Para los que pasan por ese lugar, a un conductor. Esto ocurrió a las 9 de la mañana aproximadamente en el sector de la autopista del Sol con Américo Vespucio, cuando un trabajador venía de su trabajo nocturno en su vehículo cuando fue abordado por estos ladrones que lo intimidaron con armas de fuego. No pudo hacer nada, no se resistió, entregó el vehículo, pero este tenía un GPS y esto generó una persecución policial que termina con dos personas detenidas. Antes de hablar del detalle que nos entregó Carabineros, yo quiero que escuchen a la víctima que habló en exclusiva con los micrófonos de Bío Bío la radio.
4: Venía desde mi pega, se me atravesó un vehículo con cuatro tipos, se bajaron con armas y me amenazaron, gracias a Dios no me pegaron, pero el susto fue terrible. Y en otro vehículo adelante, se atravesaron y no dejaron pasar. Y vi armas, ya cuando vi eso, lo único que hice fue levantar las manos y ir a la puerta.
0: Claro, en el fondo no podía resistirse frente al riesgo que implicaba que le dispararan. Estos ladrones huyeron, pero como lo decíamos, la camioneta tenía un sistema de georreferenciación, GPS, que en el fondo da la oportunidad a Carabineros de localizar el vehículo e iniciar un seguimiento controlado que termina en el sector de la avenida Diego Portales, en la comuna del mismo nombre, muy cerca de la autopista o ruta 78, donde los ladrones, cuando vieron la presencia policial, salieron corriendo a pie. Y ahí Carabineros logró detener a dos de ellos. Incluso uno se subió a la techumbre de un bloc de departamentos ahí, el techo no aguantó su peso, cedió y cayó al vacío. Esta persona no quedó gravemente lesionada, con algunas magulladuras, pero Carabineros entregó algunos detalles de este procedimiento. Van a escuchar ustedes al capitán Danilo Baunic, de esta unidad policial ahí en la comuna de Maipú.
5: Y fue interceptada por un vehículo con cuatro sujetos con armas de fuego, intimidan a esta persona, un hombre adulto. Esta camioneta tenía GPS, entonces de manera instantánea llega Carabineros, logramos divisar esta camioneta, donde los sujetos, al ver nuestra presencia, huyen y nosotros logramos la detención de dos sujetos.
0: Bueno, ahí ustedes escuchaban que justamente el capitán Danilo Baunic señalaba que de las cuatro personas, dos fueron detenidas. Por lo tanto, esta investigación sigue en desarrollo para ver si se puede dar con el paradero de las otras dos personas y el vehículo que ocuparon para realizar la encerrona, que hay que señalar ocurrió a plena luz del día en este sector del Gran Santiago. 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
12: 1:37 p.m.
2: Ya esto ha sucedido durante esta mañana en la región de Valparaíso, hasta ahora sigue en desarrollo. Son 200 reos desde Valparaíso que están siendo trasladados hacia la nueva cárcel de Talca. Es en el marco del segundo procedimiento de la operación Cancerbero.
3: Visitantes del recinto penitenciario acusaron mala coordinación y falta de información del procedimiento que contó con un amplio contingente policial afuera del complejo. Desde Radio Bio Bio, la región de Valparaíso, nos va a entregar más antecedentes Lucas Peña. Lucas, buenas tardes.
7: ¿Qué tal, Katy Nivaldo? Muy buenas tardes. Y claro, porque es un operativo que forma parte de lo que fue denominado como Operación Cancerbero, que inició la semana pasada con el traslado de reos desde la región metropolitana hacia la nueva cárcel de alta seguridad de Talca. Ahora fue el turno de la región de Valparaíso, ya que el día de hoy se registró un procedimiento en conjunto por parte de Gendarmería y Carabineros para el traslado de alrededor de 200 reos desde el complejo penitenciario de Valparaíso hacia la región del Maule. Desde temprano, de hecho, llegaron los diferentes vehículos de gendarmería para el traslado de los privados de libertad. Hablamos de 8 vehículos, 4 carros, 4 buses, pero ya fue cerca de las 9 de la mañana cuando llega el contingente policial y el traslado comenzó cerca de las 11 de la mañana. Estamos hablando de 200 reos de diferentes perfiles. Algunos son de alta peligrosidad, pero hay que recalcar que de estos 250 decidieron de forma voluntaria trasladarse a la región del Maule. Vamos a escuchar al Seremi de Seguridad de la región de Valparaíso, el Seremi Hernán Silva, quien mencionó que esto es una medida para evitar el hacinamiento y cortar la cadena del crimen organizado. Lo escuchamos.
9: El traslado de reos realizado hoy no es un simple cambio de recinto penitenciario. Es una acción concreta para enfrentar el hacinamiento, fortalecer el control y cortar la cadena de mando de las organizaciones criminales desde el interior de las cárceles.
7: Fue uno de los puntos puntos más remarcados el día de hoy, el tema del hacinamiento, considerando que la cárcel de Valparaíso actualmente el complejo cuenta con una sobrepoblación del 186%. Estamos hablando de alrededor de un poco más de 3.400 reos, por lo menos los que estaban presentes el día de hoy en el complejo penitenciario de Valparaíso. Pero este procedimiento no estuvo exento de complicaciones, ya que el contexto, la llegada de carabineros y la salida de los vehículos de gendarmería fue justo en el momento cuando llegaban muchos visitantes al complejo para ver a sus respectivos parientes, cercanos, familiares que se encuentran en el recinto y además para dejar encomiendas. De hecho, es en ese contexto que, por ejemplo, carabineros se realizó diferentes controles de identidad, donde se confirmó que una persona fue detenida por mantener una orden vigente de detención. Pero en paralelo a todo este procedimiento, es que muchos visitantes se mostraron su molestia por no tener conocimiento de qué se va a realizar el operativo el día de hoy, de no saber si, por ejemplo, la persona que fueron a ver ese día fue trasladada a Talca, y también por las extensas esperas para ingresar al complejo. De hecho, vamos a pasar a escuchar a 12 visitantes que estuvieron el día de hoy en la cárcel de Valparaíso, que fueron y que expresaron, de hecho, sus descontentos a los micrófonos de la radio. Los escuchamos.
1: Entonces, ellos, ¿por qué, si tienen la lista que ya saben a la gente que van a sacar, por qué no la pusieron afuera de la gente que viene a visita, de la gente que viene a la encomienda?
6: Mi familiar estaba en Quillote, lo trasladaron para acá y también fue allá el mismo procedimiento, sin previo aviso. Entonces, en el fondo, siento como que se vulnera un poco el derecho, por último, a la información.
7: Pese a las molestias de diversas personas que hoy fueron al complejo penitenciario, no hubo ningún tipo de resistencia, por ejemplo, al momento de la salida de los diferentes vehículos de gendarmería. Fue una salida que se realizó sin mayores inconvenientes en el contexto de este traslado, que inició cerca de las 11 de la mañana desde el complejo penitenciario de Valparaíso, un traslado hacia la región del Maule, que todavía se encuentra en completo desarrollo. 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

0: hasta ahora la Bolsa de Comercio de Santiago. El índice selectivo del IPSA está ganando un 0,56%. El general del ICPA crece un 0,55%. También sube la Bolsa de Wall Street en Nueva York. El Dow Jones gana un 0,22% y el Nasdaq un 0,20%.
1: Revisemos en línea lo que pasa con el precio del dólar. Está a la baja, está perdiendo 5 pesos con 23 centavos y se transa 922 pesos con 17 centavos. Esa es la cotización referencial. El euro, en tanto, está en 1,067 pesos con 39 centavos.
0: Valor de la unidad de fomento para el día de hoy, 40,857 pesos con 96 centavos.
1: El cobre bajó 1,08% en la bolsa de metales de Londres, quedó en $6.43 la libra.
0: Está subiendo nuevamente el precio del petróleo. En Londres, el Brent gana un 1,55%, cotizándose el barril en $92.45, mientras que en Nueva York, el WTI también sube un 1,65%, se transa el barril en $85.43.
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3: Faltan 12 minutos para las 2 de la tarde.
1: Hay fuerzas del oficialismo y de la oposición que están dando la alerta respecto de que la reforma de seguridad del gobierno es inviable, dicen, políticamente, y surgen planteamientos de la necesidad de firmar un protocolo de acuerdo para hacer cambios antes de la votación en general en la sala.
0: Con un trámite asegurado en al menos 3 comisiones, en la Comisión de Constitución del Senado ya comunicaron al gobierno que la tramitación no va a ser rápida, y en el Partido Republicano insiste que hay disposición a hacer cambios. Gonzalo Holguín, buenas tardes.
4: Hola, ¿qué tal, Nivaldo, Katy? Muy buenas tardes. Sí, la verdad es que ha sido uno de los temas obligados durante toda la jornada. La verdad es que a esta altura son decenas y decenas de declaraciones que hemos escuchado tanto en la Cámara como en el Senado, que nos muestran un diagnóstico bastante claro. Si la reforma de seguridad del gobierno tiene alguna esperanza de avanzar en el Congreso Nacional, va a tener que cambiar sustantivamente. Ni hablar de aquellos que dicen que debería retirarla derechamente, pero sí por lo menos hacerle cambios sustantivos en una serie de temas. Evidentemente lo relacionado con la conculcación de derechos sociales ante eventuales pérdidas de beneficios sociales, de salud, de educación, también el tema sobre todo el estado de excepción de seguridad pública y con toda la fórmula que tiene para entregar hasta un máximo de 240 días al presidente de la República la facultad para hacer una serie de cuestiones que algunos consideran son solamente válidas en un estado de guerra, como limitar, por ejemplo, la capacidad de reunión, que evidentemente todo esto ha generado un debate político amplio. Pero en particular, y nos vamos a concentrar en eso, en el oficialismo ha estado una controversia respecto en particular de qué es lo que puede hacer el gobierno ahora, de aquí en adelante, para dar vuelta a esta situación. Y algunos dicen, bueno, lo que hay que hacer es sentarse a conversar, entender que hay que tener paciencia y empezar a modificar el proyecto a una velocidad distinta a la que el gobierno querría, porque evidentemente el gobierno le puso urgencia a suma y le gustaría que esto esté tramitado rápidamente. Al menos en la Comisión de Constitución ya tienen claro que la primera vuelta de la urgencia a suma no va a servir para nada, porque son 15 días básicamente y ahora viene una semana distrital, y es en ese marco que aparece una propuesta más o menos concreta. El senador independiente RN Rojo Edwards dice, a lo mejor lo que se podría hacer es un protocolo o acuerdo para que antes de la votación en general en la sala del Senado se pueda buscar una serie de cambios sustantivos al proyecto y así conseguir el apoyo oficialista y de algunos descolgados de la oposición.
5: Siendo claros en los cambios específicos que se pueden hacer en las reformas, para con esa unidad poder enfrentar en este caso a la oposición, sería muy buena señal que existiera con los parlamentarios oficialistas un protocolo de algunas mejoras.
4: Porque si bien ha habido algunos parlamentarios de oficialismo que han salido a defender el proyecto del Ejecutivo y que dicen que si bien es mejorable, está bien intencionado, otros van por críticas bastante sustantivas. El diputado de Opoli, Jorge Guzmán, dice que este proyecto es un proyecto inviable políticamente, tanto en la forma como en el fondo. Forma porque no tiene los votos, fondo porque excede con creces los principios constitucionales que han regido al país y debe cambiar sustantivamente si tiene alguna opción de avanzar. Escuchamos al diputado de oficialismo.
6: No solo no es viable políticamente, sino que tampoco es viable en cuanto al fondo. Necesita una aprobación mayoritaria de diputados y senadores, y eso hoy día no los tiene. La extensión del estado de excepción constitucional, las facultades se le están entregando al presidente de la República, ideas que atentan contra los principios constitucionales que priman en Chile.
4: El jefe de bancada del Partido Republicano, Benjamín Moreno, desdramatizó todas estas diferencias y dijo que para eso está el Congreso, para legislar, para hacer cambios a los proyectos, y tal como lo dijo un día antes el ministro de Seguridad, Martín Arrau, al decir que ellos son pragmáticos, que no están enamorados de la fórmula original, dicen que habrá espacio para que este proyecto sea modificado durante su trámite legislativo.
7: Nadie ha renegado de ese trabajo legislativo. Naturalmente que las distintas partes pueden ir poniendo sus puntos importantes y las modificaciones que ellos quieran proponer para lograr los números que se requieren para la aprobación de una reforma constitucional.
4: Evidentemente la oposición tiene claro que está en contra de este proyecto por varias razones. Algunos han señalado que esto es lo que da el talante de extrema derecha a este proyecto, al gobierno, digamos. Y también han dicho que se está buscando reabrir un debate constitucional que ya Chile sancionó, habiendo rechazado dos propuestas constitucionales, una dominada principalmente por las izquierdas y una dominada por las derechas. En ambas ocasiones la ciudadanía rechazó estas propuestas constitucionales y es por eso que el senador del Frente Amplio, Diego Ibáñez, dice que reformas a la constitución con este carácter tan estructural muestran un capítulo que ya está cerrado y que solo serviría para polarizar, desmarcándose de la idea de reformar tan profundamente la constitución.
8: Abrir este debate tan profundo a nivel constitucional reabre una etapa que Chile ya había cerrado. No va a contribuir y que la gente se sienta segura el día de mañana. Para eso se necesitan no reformas constitucionales, sino más policías, más fiscales.
4: Todo indica que será la primera semana de septiembre, Aníbal Ducati, el momento en donde, en efecto, la Comisión de Constitución comience el análisis en general de esta reforma. En la mañana hablábamos de un camino posible que uno va observando que toma fuerza, que es que comienza un periodo de análisis, un periodo de audiencias, en donde se invite instituciones, en donde se invite a abogados constitucionalistas, y el Ejecutivo aproveche ese tiempo, principalmente durante el mes de septiembre, para activar conversaciones y buscar eventualmente una mesa de trabajo para ver qué es lo que hay que modificar para que este proyecto sea viable políticamente, tanto en forma como en fondo, cuando llevamos algo así como 24 horas, digamos, de debate activo en el Congreso desde que ingresó esta iniciativa al Parlamento.
0: A ver, lo más relevante, a diferencia de la mega reforma económica, es que aquí, desde el propio oficialismo, se están planteando reservas mucho más profundas, y por lo tanto, para que esto se apruebe, o que por lo menos sea aceptado mayoritariamente por el oficialismo, se van a requerir cambios más profundos, ¿no?
4: Absolutamente, y también sobre todo, Nivaldo, complemento lo que tú señalas con el tema de las motivaciones. Esta mañana hemos escuchado una serie de tesis en el oficialismo, en parlamentarios que apoyan a este gobierno de diversos partidos, algunos fuerzas no alineadas, otros derechamente de los partidos, en donde especulan respecto de por qué el gobierno eligió esta agenda en específico y por qué este proyecto en particular, con las características que tiene, y sale de todo. Aparece no solamente el tema de haberse excedido con el tema de llevar el estado de excepción tan lejos, que dicen que es el tejo pasado, que después va a terminar siendo de 30 días, etcétera, sino que también con la manera en que divide a las fuerzas que apoyan al gobierno, y ahí evidentemente hay otra discusión que tiene que ver con la articulación política de las fuerzas que apoyan al Ejecutivo, porque tienen la impresión de que esto va generando más brechas políticas entre la llamada centro-derecha y la derecha que está más al centro del gobierno, que tiene que ver con el Partido Republicano. Entonces son cambios sustantivos y también asegurarse de remediar o de no dañar más relaciones que se mantienen con un grave tensión significativa aquí en el Congreso por graves diferencias que tienen en varios proyectos de ley. Y con esto cierro. El gobierno tiene una agenda de proyectos de ley en materia de seguridad que está avanzando de manera normal y en algunos casos bastante positiva para el gobierno. Hoy inicia el debate de la ley antibarricadas 2.0 y en eso parece que el oficialismo está alineado y que debiese avanzar. Entonces, como que la pregunta retórica que aparece es por qué el Ejecutivo se quiso enredar de esta manera. Algunos dicen que es para distraer, otros que dicen que es para dividir, otros dicen que es para comprar tiempo, en fin. Todos tienen sus teorías de por qué el gobierno decidió presentar la reforma con estas características escritas de esta manera y con la urgencia que la han planteado, porque evidentemente si hay un consenso transversal más allá de las posiciones políticas, es que esto para nada puede ser algo que se tramite con la velocidad que inicialmente se había planteado, sobre todo por la profundidad de los cambios que propone.
0: Muchas gracias, Gonzalo.
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2: Buenas tardes, ¿cómo les va? Bienvenidos, aquí comienza Pulso Deportivo, día miércoles, mitad de esta semana. Miércoles 19 de agosto, son las 14 horas con 3 minutos, estamos en directo en este día miércoles, de cielos nublados. Ayer, temperatura agradable, gente en la calle en polera, menos yo, porque yo andaba con parka, en polera, qué sé yo. Ahora, frío, yo acabo de estar afuera y frío. Bueno, estamos en invierno, no esperemos otra cosa. Un saludo para todos los que escuchan Pulso Deportivo aquí en Radio Observador, en el 105.5, quienes están en sus hogares o tal vez en el trabajo, donde sea, en la locomoción colectiva, ahí escuchando la 105.5. El saludo también para Milton, que está en la parte técnica. Repito, para todos los que nos sintonizan. Durante una hora le entregamos informaciones del deporte local, nacional e internacional. Le contaremos, por ejemplo, de la derrota y eliminación de Copa Libertadores de la Universidad Católica ayer. Hoy juega Coquimbo Unido a sacar la cara por el fútbol chileno. Puede avanzar a los cuartos de final de la Copa Libertadores. También le contaremos respecto al tenis, noticias del ámbito local. Hay dos colegios de aquí en la provincia de Quillota que se consagraron campeones regionales en los Juegos Deportivos Escolares. De eso y mucho más le contamos a partir de este momento. Arrancamos, como siempre, nuestro programa con buena música.

Bien, hablemos de Copa Libertadores. Ayer se jugaron los primeros partidos de la semana de este torneo, el más importante a nivel de clubes de nuestro país. Y hubo definiciones, equipos que clasificaron ya a cuartos de final y que

Claro, la Católica tuvo la mala fortuna de muchos jugadores lesionados importantes, otros suspendidos como Fernando Sampedri, que no estuvo el día de ayer, y se vio un equipo muy diezmado frente a Estudiantes de La Plata, que en algún momento el partido se mantuvo ahí como relativamente parejo hasta que llegó el gol y ahí se derrumbó Católica y creció el equipo argentino. 3-0 entonces, Estudiantes de La Plata clasifica, la Católica queda eliminado. El otro partido que se jugó fue el que enfrentó a Independiente Rivadavia de Mendoza, en Mendoza, en Argentina, recibiendo a Fluminense de Brasil. Habían empatado en la ida y volvieron a empatar en la vuelta ayer en Argentina. Empataron 1-1. Ese resultado obligó a definir por lanzamientos de penales quién clasificaba. Y allí se agigantaron los brasileños, el arquero brasileño en este caso, Fabio. Y ganó finalmente Fluminense 5-4 por penales y también avanzó a la siguiente ronda. Otro partido que se jugó ayer, pero que era el partido de ida, que ayer les expliqué yo que no se pudo jugar la semana pasada producto del terremoto en Colombia. Esta vez en Colombia jugaron el Deportes Tolima con Independiente del Valle de Ecuador. Triunfo para la visita. Ganó el equipo ecuatoriano por 1-0. Esos fueron los resultados de ayer. Hoy salta a la cancha un equipo chileno a sacar la cara por Chile. Coquimbo Unido a las 18 horas enfrenta en el estadio Bicentenario Francisco Sánchez Rumoroso a Platense de Argentina. Empataron 1-1 en la ida la semana pasada y ahora Coquimbo tiene la gran oportunidad de abrochar en casa con sus hinchas la clasificación a la ronda de los 8 mejores de la Copa Libertadores, prolongando Coquimbo su buen andar desde el año pasado, campeón en el fútbol chileno, el supercampeón del fútbol chileno, luego campeón de la Supercopa, actualmente en esta instancia en Copa Libertadores, clasificado en Copa Chile, finalista en la Copa de la Liga. No, o sea, los hinchas de Coquimbo están viviendo ya 2 años de ensueño. Bueno, Coquimbo con Platense juegan a las 6 de la tarde el día de hoy. En Paraguay juegan, bueno, Coquimbo con Platense a las 18 horas. En Paraguay, más tarde juegan Cerro Porteño de Paraguay con el Palmeiras de Brasil. Y más tarde todavía, a eso de las 20:30, se enfrentan dos equipos brasileños. El Flamengo en Río de Janeiro va a recibir a Cruzeiro de Belo Horizonte. Son los partidos de hoy de la Copa Libertadores de América. Repetimos, concentrados nosotros y pensando positivamente en que le vaya bien a Coquimbo Unido, el equipo chileno que por ahora sigue en competencia en la Libertadores. Nos vamos a una pausa musical y ya regresamos con más noticias en Pulso Deportivo.

Escándalo en el tenis mundial. ¿Por qué? El tenista australiano Nick Kyrgios fue suspendido provisionalmente luego de arrojar un resultado positivo por cocaína en un control antidopaje. Según informó hoy miércoles la Agencia Internacional para la Integridad del Tenis, ITIA. La medida se encuentra vigente desde el pasado 4 de agosto y de acuerdo con el organismo, el jugador no ha apelado la decisión. El control fue realizado el 22 de junio pasado durante el ATP de Mallorca en España. Posteriormente, el análisis confirmó la presencia de benzoilecgonina, un metabolito asociado al consumo de cocaína. El ITIA, a través de un comunicado, señaló lo siguiente. El 17 de julio del 2026, un laboratorio acreditado por la Agencia Mundial Antidopaje confirmó la presencia de benzoilecgonina, un metabolito de la cocaína. Tras conocerse la sanción, el tenista, ex finalista de Wimbledon en su momento, utilizó sus redes sociales para referirse públicamente al caso. ¿Qué dijo Kyrgios? Cometí un enorme error, escribió, que además aseguró asumir total responsabilidad por lo ocurrido. El tenista australiano también ofreció disculpas a su entorno y a sus seguidores. Dijo, lo siento, pido perdón a mis aficionados, a mi familia, a mis patrocinadores y a todas las personas cercanas a mí, escribió el tenista. Kyrgios, de 31 años y finalista de Wimbledon el 2022, agregó que, comillas, por encima de todo pido perdón a los niños que me siguen, cierre comillas. Por ahora, la suspensión tiene carácter provisional mientras continúa el procedimiento correspondiente ante los organismos de integridad del tenis. La situación representa un nuevo obstáculo en la carrera del australiano, marcada en los últimos años por interrupciones debido a distintas lesiones y periodos prolongados fuera del circuito profesional. ¿Qué me dice? Se equivocó ahí Kyrgios y fue sorprendido con este control antidopaje y también asumiendo lo que él considera como un enorme error, por lo que pide disculpas a todos. Nos vamos a la música y ya continuamos con más noticias aquí en Pulso Deportivo en Radio Observador.

0: Claro.
1: Oye, uno mira, hinchas de Unión La Calera miran este titular y se ilusionan al tiro. O sea, preocupan al tiro, depende cómo usted lo considere. Está viendo el portal de noticias de ADN Radio y dice: Club de Fútbol Chileno sufre resta de puntos y cae en la tabla. Sentencia definitiva de la NFP. Y claro, si uno se ilusiona y dice: oh, mira, ¿a quién le descontan un punto? Capaz que Calera suba unos puestos. O otros se asustan y no, no nos van a quitar más puntos todavía. No, pues. Le cuento, la segunda sala del Tribunal de Disciplina de la NFP oficializó la resta de 3 puntos a Curicó Unido, primera B, luego de determinar que el club incumplió con el reglamento de minutos sub-21 durante la primera rueda de la primera B. Tras el cierre de las primeras 15 fechas del torneo del ascenso, la gerencia de ligas profesionales constató que el equipo curicano registró solo 909 de los 945 minutos exigidos mínimos, con futbolistas de categoría sub-21 incumpliendo por 36 minutos lo establecieron el reglamento. En primera instancia, la primera sala sancionó al club con la resta de 3 puntos, fallo que fue apelado por la institución curicana. En su defensa, el club sostuvo que al tener 2 jugadores citados a la selección chilena para disputar el sudamericano sub-17, los jugadores Lucas López y Diego Avendaño, le correspondía sumar 45 minutos por cada uno, 90 minutos en total, con lo cual habrían alcanzado 954 minutos. Además, argumentaron que Avendaño había regresado lesionado de La Roja, lo que impidió que actuara en el duelo frente a Deportes Puerto Montt el pasado 25 de mayo. Sin embargo, la segunda sala del Tribunal de Disciplina desestimó categóricamente los argumentos del conjunto curicano, aclarando que el reglamento fija un límite global de 45 minutos por partido cuando hay convocados a selecciones, sin importar si es uno o más jugadores. Por esto, el tribunal ratificó la resta de los 3 puntos a Curicó Unido, que pasó de 20 a 17 y cayó al antepenúltimo lugar de la tabla de la primera B, por sobre Santa Cruz, que tiene 16, y Rangers, que es el colista, que tiene 6 unidades. No le hace tanto daño, pero lo que es perder puntos por una tontera, ¿eh?, por no hacer jugar un chico y no cumplir, o faltándote 36 minutos, pierdes 3 puntos. Nos vamos a una pausa y nos vamos, ¿sí? Nos vamos a la pausa, mejor dicho, eso quiero decir.
2: Hacemos un breve alto, pausa comercial en Pulso Deportivo y estamos de regreso con lo mejor del deporte mundial en esta vuelta al mundo en 60 minutos. 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
3: 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Estamos de regreso con lo mejor del deporte mundial en esta vuelta al mundo en 60 minutos. 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

Seguimos en Pulso Deportivo, segunda parte del programa del día de hoy. Son las 14:36 en directo en este miércoles 19 de agosto aquí en Radio Observador. Ayer martes se vivió una jornada llena de alegría, orgullo y de éxitos para el deporte de la provincia de Quillota a nivel escolar en Valparaíso. ¿Por qué? Porque en el marco de los Juegos Deportivos Escolares 2026 se disputaron ayer en Valparaíso, en el Cerro Playa Ancha, en el Polideportivo Renato Raggio, las finales en el futsal femenino, sub-14 y juvenil. Y a esa instancia, a la final, en las dos categorías, llegaron colegios de la provincia de Quillota. En la categoría sub-14, por ejemplo, el colegio El Melón, de la comuna de Nogales, llegó a la final, donde enfrentó al colegio Alianza de Alicahue de Cabildo. ¿Cómo le fue a las niñas del Melón? Espectacular. Ganaron la final. 6-0 fue el triunfo del colegio El Melón, que de esta manera se coronó campeón regional de futsal y sacó pasajes para representar a la región. Va a la fase nacional de los Juegos Deportivos Escolares que se van a disputar en Santiago en septiembre. Y va como representante de la región en el futsal femenino sub-14. Así que felicitaciones para las niñas, para su profesor Ariel Suárez, que lograron este título regional allí en el futsal femenino sub-14. Luego, más tarde, fue el turno de la serie juvenil damas. Y a esa instancia también clasificó un equipo de la provincia, el equipo del Colegio Canadá de Quillota. Las jóvenes quillotanas enfrentaron al Colegio San Antonio de Villa Alemana y en un partido muy cerrado, muy disputado, difícil, trabajado, ganó el Colegio Canadá de Quillota por 1-0 en la final y también se consagró campeón. Ese equipo que fue dirigido por el profesor Francisco Varas. Así que tanto el Colegio El Melón como el Colegio Canadá de Quillota se preparan ahora para disputar la final nacional de futsal femenino en los Juegos Deportivos Escolares. Instancia que se va a jugar, como les decía, en Santiago, entre el 23 y el 27 de septiembre próximo. Felicitaciones, ¿eh? No todo el tiempo se consiguen logros regionales en el deporte escolar y esto lo consiguieron las niñas, las chicas de el Colegio El Melón de Nogales y también del Colegio Canadá de Quillota. Felicitaciones para ellas. Nos vamos a la música y ya continuamos aquí en Pulso Deportivo.

La selección chilena femenina de hockey césped, más conocidas como las Diablas, cerraron su participación en la fase de grupos del Mundial que se está jugando en Países Bajos. Y lo cerraron con un dramático empate 4-4 frente a Australia. Un gol australiano en los segundos finales privó a las chilenas de su primer triunfo en este torneo mundial. Con ese resultado, con ese empate, la selección chilena quedó última en el grupo A con solo un punto, el conseguido el día de hoy. Sin embargo, el mundial va a continuar para las Diablas, que ahora van a jugar la que se conoce como la fase de consolación. ¿A qué aspira Chile en este mundial de hockey césped femenino? Aspira a quedar entre el puesto 9 y el 16. El objetivo es claro, mejorar lo hecho en el mundial del 2022, cuando Chile fue 13ª, ocupó el puesto 13 en esa ocasión. ¿Qué viene ahora entonces para la selección chilena femenina de hockey césped? Se va a jugar una nueva fase de grupos, donde Chile va a integrar el grupo G, en el que estarán los terceros y cuartos de los grupos A y D. En estos momentos, los terceros y cuartos del grupo D son Inglaterra, también puede ser India, y Sudáfrica. El otro del grupo A es Japón. Cabe destacar y señalar que en esta segunda fase, los equipos juegan únicamente contra los dos rivales del grupo opuesto a los que no enfrentaron antes. El resultado y los puntos obtenidos en la fase 1 contra el compañero de grupo que también avanzó se arrastran a la tabla de esta segunda fase. Chile volverá a jugar en la madrugada de este viernes con un rival aún por definir. Sería Inglaterra o India. ¿Ya? Cristóbal Rodríguez, el entrenador de la selección chilena, señaló que va a ser Sudáfrica sí o sí. Y el otro va a ser Inglaterra o India. Ver de qué podemos ganar ese partido, el de Inglaterra o India, porque esos tres puntos son fundamentales para después, idealmente también ganarle a Sudáfrica y con seis pasar a jugar entre el noveno, décimo, undécimo o duodécimo puesto, que es uno de los objetivos que nos habíamos propuesto antes del torneo, señaló Cristóbal Rodríguez, el coach de la selección chilena femenina de hockey césped. Así que bueno, tal vez estuvo cerca y rozando el primer triunfo en este mundial, pero no lo pudo conseguir. Australia dijo lo contrario. Nos vamos a una pausa musical y ya volvemos.

Continuamos en Pulso Deportivo. Luis Bahamondes, Anacona, usted lo conoce, aquí en La Calera lo conocemos bastante. Villarista Calerano, destacado Villarista Calerano, es el número uno de Chile en el ranking. No hay ninguno mejor actualmente y desde el año pasado también, en cuanto al billar en nuestro país. Bueno, el año pasado él tuvo una excelente temporada 2025. Alcanzó los cuartos de final del Campeonato Panamericano de billar en Buenos Aires. Fue el chileno mejor ubicado en esa competencia. El llegar ahí, el estar entre los ocho mejores de este campeonato panamericano, le significó clasificar al mundial que se jugó en Bélgica, en Europa, en el mes de agosto, octubre, no recuerdo bien, el año pasado. Y ahí estuvo Luis Bahamondes, también viajó, compitió, se codió con los mejores y regresó cargado de alegría, de mucha experiencia. No todos los días se compite en un mundial, no todos los días se viaja a Europa realizando el deporte que practica. Y este año ha mantenido esa misma tónica, ganando con torneos nacionales, sigue siendo el número uno de Chile. Y él logró clasificar, por su ranking, por ser el mejor billarista del país, logró clasificar a los próximos Juegos Odesur, que se realizan en Santa Fe, en la provincia de Santa Fe, en Argentina. Bueno, está clasificado. El problema es que no hay plata. Típica cosa del deporte que no es el fútbol, el deporte en Chile. La Confederación Panamericana de Billar le aporta a Luis Bahamondes el hotel y la estadía. Le da dinero para aquello, pero no hay dinero para los pasajes aéreos. La Federación Chilena de Billar no tiene recursos y ya no tiene cómo apoyar a Luis Bahamondes, cosa que no es nueva tampoco. No ha podido apoyar la Federación a él, sino a ningún billarista, a ninguna competencia internacional. Entonces Luis Bahamondes está en una, por decirlo así, una cruzada, porque él quiere cumplir un sueño, participar por primera vez en unos Juegos Odesur. Y él tiene la convicción clara, está mentalizado en que si él va, se trae una medalla para Chile. Así de grande su confianza de este billarista calerano. Entonces, para juntar dinero, porque eso está haciendo en el fondo, todo lo que estoy contando es para contarle que Luis Bahamondes está juntando dinero. Pronto va a realizar una rifa, y bueno, y lo que sea que se pueda hacer para juntar dinero. Cuando él viajó al Mundial de Bélgica, hubo gente, particulares, amigos de él, billaristas algunos, otros no tantos, que le cooperaron con dinero, le ayudaron a pagar los pasajes. A eso mismo apela ahora Luis Bahamondes, de poder contar con el apoyo de particulares o de la empresa privada, tal vez por ahí puede negociar, incluso publicidad, qué sé yo, para poder llegar a Rosario, a Argentina, y ser representante del billar chileno en los Juegos Odesur, los 22º Juegos Odesur, que se van a desarrollar en septiembre próximo. Estamos ya a un mes más o menos de su participación, por lo tanto, contra el tiempo está luchando Luis Bahamondes. Conversaba con él, me decía que alrededor de 370, 380, cerramos en 400.000 pesos, es lo que necesita para pagar los pasajes y llegar a Rosario y estar participando en los Juegos Odesur. Así es que, si usted está escuchando, si usted es empresario, le gusta el billar, quiere apoyar a este deportista calerano, bueno, lo que tiene que hacer es depositar en su cuenta RUT. Luis Bahamondes Anacona, a nombre de él está la cuenta RUT del Banco Estado, y el RUT de él es el 12016128-8. Repito, 12016128-8. Se lo va a agradecer Luis Bahamondes, y la mejor forma de retribuirlo, si es que se da, y esperemos que él llegue allá y participe, seguramente va a ser brindándose por entero y trayendo una medalla para nuestro país y también para el deporte calerano. Así que ahí todos a apoyar a Luis Bahamondes Anacona.
Nos vamos después de esta noticia, nos despedimos, nos encontramos mañana nuevamente aquí en Pulso Deportivo a las 14 horas. Hoy por la tarde, no se pierda la sintonía roja, estaremos ahí hablando de Unión La Calera, que se acerca para jugar este viernes, recuerde, comienza la fecha de la primera división. El viernes juega con Audax Italiano Unión La Calera. Cuídese mucho, que esté bien. Chau, chau.

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6: ¿Qué tal? ¿Cómo están? ¿Cómo les va? Muy buenas tardes, bienvenidos. Estamos ya comenzando, ¿ah? Damos inicio a Tarde Libre como siempre, saludando a la gente que está ahí en sus casas, que está, en sus lugares de trabajo, en sus espacios, como digo yo, donde usted quiera que esté, bienvenidos a Tarde Libre. Comenzamos así, con toda la energía y la alegría, nuestro programa.

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Junto a ellos continuamos y vamos avanzando en Tarde Libre.

Bien, de vuelta, de regreso con ustedes acá en la 105.5 y hablemos de nuestras mascotas. Pueden ser gatitos, pueden ser perritos. Ahora se usa mucho tener gatos, ¿ah? La gente dice que son más independientes. Hay otros que dicen que son más limpios. Bueno, en fin, como sea, yo le voy a contar que los veterinarios expertos dicen que los gatos naranjas, o esos medios cafecitos, rayaditos, por ahí, suelen ser amigables y disfrutan en familia por la gran personalidad que los acompaña. Una de las peculiaridades de estos felinos es que el 80% son machos debido a la genética ligada al cromosoma X, y todos poseen algún tipo de patrón, atigrado, con una marca en M en la frente, y los veterinarios han concluido que esta raza tiene un carácter amigable y tiende a ser muy sociable y cariñosa. Mire qué increíble, ¿ah? Buenos detalles de estos animalitos, de estos gatitos que son tan particulares. ¿Quién lo diría que la mayor parte de ellos son machos? Mire. Bueno, sin embargo, sigamos con esto. Los expertos advierten que el color del pelaje, por sí mismo, no resulta un factor determinante para la personalidad de un animal. Qué bueno que es esto aclarar, ¿eh? Acá dice que el temperamento de un gato puede depender de su genética, del proceso de socialización recibida cuando es adoptado o durante su crianza, y del entorno donde se desarrolle su vida cotidiana. Insisten en que los gatos naranja son mucho más falderos, son mucho más cariñosos, un poco demandantes. Y las gatas naranjas, las hembras, son más independientes y territoriales. Pero en general, y coinciden los veterinarios, que esta raza de este tipo de color, en general, son más familiar y agradables. Mire, no sé, ¿alguno de ustedes tendrá un gato a lo mejor con estas características que coinciden con los veterinarios? O a lo mejor hay algunos que no coinciden con lo que dicen estos expertos. Pero bueno, en fin, tal como decía por ahí, la personalidad de cada animal va a ser independiente y de acuerdo a cómo lo han criado, creo yo. Ya, dicho todo esto, ya enterados, para los amantes de los animales, si no lo sabía, te lo contamos en Tarde Libre.

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estamos nuevamente acá en Tarde Libre, acompañando parte de tu tarde y por supuesto con datos que son bastante interesantes, porque le voy a contar que en Noruega se multa a un turista por despertar a un oso polar con una sirena marítima. Y le cuento de inmediato cómo fue esto. Esto fue en el archipiélago de Svalbard, reconocido por sus rigurosas regulaciones de resguardo para la vida silvestre ártica. Se impuso una sanción oficial tras el uso de una sirena marítima por interrumpir el sueño de un oso polar. Este incidente fue reportado por CNN y tuvo lugar en Noruega, cuando una bocina de niebla fue accionada entonces desde una embarcación justo delante de un oso polar que descansaba en la tierra. Las autoridades determinaron que el comportamiento fue deliberado y que el animal fue perturbado sin motivo justificado. El gobernador de Svalbard resolvió entonces imponer al responsable con una multa de 50.000 coronas noruegas, equivalentes a unos $5.300. ¡Wow! Tras la evaluación oficial del caso. La decisión se conoció el 14 de agosto y se basó en que la acción resultó perjudicial para una especie protegida por la legislación ambiental local. El individuo entonces aceptó pagar la sanción, según detalló este mismo reporte. ¿Qué le parece el actual? Bueno, a lo mejor también fue un accidente, ¿no? Con respecto a esta bocina que se tocó y tal vez no iba con intención de despertar al oso. Bueno, quizás, como habrá sido el tema, la cuestión es que despertó al animal y lo asustó, se sancionó. Así de simple. Nada más que hacer. Ahí usted saque sus propias conclusiones. Coméntelo ahí en la casa. ¿Qué le parece este hecho? Nosotros vamos a continuar acá en Tarde Libre, escuchando buena música, tremenda selección musical. Yo le había dicho que se iba a asombrar con las buenas canciones que estamos escuchando en Tarde Libre.

De regreso, buena música, buenos datos y también buena información para que puedas hacer las mejores compras. 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Junto a ellos seguimos, estamos disfrutando estas dos horas en Tarde Libre.

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ya estamos contigo. Es hora de mandar saludos y sobre todo mandar mucha fuerza a toda la gente del norte de nuestro país, especialmente a la provincia de Iquique, que no lo ha pasado nada.

nada de bien con este frente de mal tiempo, ¿eh? Que fue bastante intenso ahí en la zona norte de nuestro país. Y saludamos y aprovechamos también de mandar mucha energía a toda la gente que está enfermita, a la gente que no lo está pasando bien. También me pidieron un saludito para la gente de la locomoción colectiva. Un besito grande para todos ellos. Para todos nuestros queridísimos auditores, a quienes queremos muchísimo, un tremendo y cariñoso saludo y abrazo, por supuesto. Lo mejor, lo más positivo del universo para todos ustedes. Seguimos y vamos avanzando. Tenemos una tremenda selección musical por seguir escuchando. Quédate con nosotros. Pausa entonces musical. Estamos de regreso.

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Y hoy es un buen día para elegirte. Tú importas, no lo olvides. 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

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Vamos a continuar en Tarde Libre disfrutando de esta tremenda programación y de la música en buena compañía.

estamos disfrutando, ¿eh? Acá en Tarde Libre, la buena música, que es tan variada, porque a todo el mundo le gusta. Hay canciones tan diversas que nos deja feliz a todos, en realidad. Hoy te voy a contar que es el Día Mundial de la Fotografía y también es el Día Mundial de la Asistencia Humanitaria. Qué importante, ¿no? Tenemos el Día Mundial del Orangután. Y en algunas efemérides de hoy, 19 de agosto, hay uno que es bastante interesante y que se da por allá por el año 1909, porque acá se disputa la primera carrera de automóviles en el circuito de Indianápolis, en Estados Unidos. ¡Ay, qué tiempo! Bueno, y si nos vamos al año 2010, un 19 de agosto, Estados Unidos retira la mayor parte de sus tropas de Irak 2 semanas antes de lo previsto, considerándose este hecho el fin de la guerra. Y dicho todo esto, nosotros seguimos acá en Tarde Libre, compartiendo contigo durante 2 horas buenos datos, buena música y mucha entretención, como de costumbre. Continuamos y seguimos en la 105.5.

0: Debemos decir adiós. Ya estamos concluyendo nuestro programa Tarde Libre. Pero mañana tenemos un tremendo programa, así que no te lo puedes perder. Desde las 15 hasta las 17 horas. Te esperamos acá en la 105.5. Agradecemos enormemente tu sintonía. Que tengas lindo término de jornada. Muy buena tarde. Hasta mañana. Chao, chao.
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3: Las 5:02.

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1: El jueves 19 de agosto del año 1813, la Junta de Gobierno de Chile anunció mediante una proclama publicada en el periódico oficial de la época, que era el Monitor Araucano, la fundación de la primera biblioteca pública de Chile, 1813. Era una proclama que decía, dando argumentos, decía: ciudadanos de Chile, al presentarse un extranjero en un país que le es desconocido, se forma la idea de su ilustración por las bibliotecas y demás institutos literarios que contienen. Y el primer paso que dan los pueblos para ser sabios es proporcionarse grandes bibliotecas. Por esto, agregaba la proclama, el gobierno no omite gastos ni recursos para la creación de la Biblioteca Nacional. Para esto se abre una suscripción patriótica de libros y modelos de máquinas para las artes, en donde cada uno, al ofrecer un objeto, dinero para su compra. Todo libro será un don precioso, porque todos son útiles. Y después venía la misma proclama, ¿cómo se iba a organizar esto? Decía, la organización de la biblioteca está a cargo de don Agustín Olavarrieta, director general de la renta de tabacos, pero también lo acompañarán a recoger y recibir los donativos de libros en la capital los beneméritos ciudadanos, el señor Francisco Ruiz Tagle, Joaquín de Larraín, José Antonio de Rojas, José María de Rosas y los reverendos padres, exprovincial Fray Javier Guzmán, del orden seráfico, y Fray Joaquín Jara, del orden militar, y en las provincias, los administradores de rentas y tabacos. Era un llamado a crear la biblioteca, pero también a que se hiciesen donaciones de libros para justamente existiese esa biblioteca. A partir de esta misma proclama de su fundación, que invitaba a los ciudadanos a la donación de libros para su formación, se recibieron algunos centenares de obras. Aunque, según cuenta Diego Barros Arana, como debe suponerse, conocida la postración literaria del país, eran estas obras, en su mayor parte, tratados de escasa utilidad, y fuera de algunos de ellos, aumentaban muy poco el caudal de ciencia moderna de aquella biblioteca. Porque Chile, en efecto, era un país pobre y letrado, y que ya estaba bastante aislado de lo que podría en esa época denominarse las corrientes modernas del pensamiento. En ese mismo periódico oficial, en ese mismo Monitor Araucano, se daba cuenta de las donaciones hechas por varias personas, entre ellas José Ignacio Argomedo, el ex jesuita José González y Juan Egaña, quien hizo, según Barros Arana, el donativo más valioso, que era un ejemplar de la historia.

0: que no es una idea extravagante medir o calificar a una sociedad por la calidad y cantidad de bibliotecas públicas que ofrece a sus ciudadanos. Pero como sea, fue ese jueves 19 de agosto de 1813 cuando la Junta de Gobierno de Chile anunció, mediante una proclama, la fundación de la primera biblioteca pública en el país.
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0: de la República, José Antonio Kast, visitó Antofagasta y Tocopilla para el monitoreo de las zonas afectadas por el sistema frontal que deja a 608 personas albergadas en esa región.
1: Pero el tema de la conectividad es fundamental, el tema de la recuperación de los albergues, el tema de la limpieza, como dijo el gobernador. La situación del barro genera afectaciones más allá de lo que uno puede ver.
2: A esta hora, el mandatario se reúne con autoridades de la región de Tarapacá, en Iquique, donde se pronostican lluvias, pero sí fuertes vientos y posibles tormentas de arena.
3: De distintas alertas que fueron emitidas y que han sido efectivamente canceladas. En este momento, nos mantenemos con dos avisos meteorológicos vigentes.
0: La ANAP informó que mañana el precio de las bencinas aumentará casi 35 pesos por litro, mientras que el diésel va a aumentar 97 pesos por litro.
4: Los factores que terminan esta alza, el alza que hemos visto en semanas previas del precio del petróleo en el mercado internacional.
5: Y eso obviamente tiene repercusión en el petróleo, entendiendo que el estrecho de Hormuz es una zona estratégica.
2: El expresidente Eduardo Frei Ruiz Tagle le apuntó a la permisología como el problema que sigue frenando el crecimiento del país.
6: Llevamos más de 10 años paralizados y hoy día sigue. Inventan la ranita, inventan todo para no aprobar los proyectos.
0: Se aleja el objetivo del gobierno de conseguir los quórum necesarios para la reforma constitucional en materia de seguridad.
7: Yo no soy partidario de que los militares salgan a la calle en las actuales condiciones. Si eso significa rechazar, rechazo.
8: La extensión del estado de excepción constitucional, las facultades se le están entregando al presidente de la República, ideas que atentan contra los principios constitucionales.
2: Las críticas del expresidente Gabriel Boric a la agenda del Ejecutivo generaron posiciones divididas en la oposición.
9: Creo que debe mantener un rol con estatura de Estado como expresidente de la República.
0: Chile Vamos calificó como mezquinos los cuestionamientos al legado del expresidente Sebastián Piñera tras las conclusiones de la Comisión Especial Investigadora sobre el estallido social.
10: Sebastián Piñera y su legado están muy por encima del interés mezquino de algunos por intentar reescribir la historia o enlodar su figura.
11: Que no entiendo la sensibilidad de Chile Vamos en esta materia. Es un informe esencialmente técnico.
2: Chile Vamos calificó como mezquinos los cuestionamientos que se habían hecho. Ya lo escuchamos. El ex chico reality Camilo Huerta quedó con arresto domiciliario total tras la primera jornada de formalización del caso Operación Imperio Ámsterdam.
12: Más allá que sea en su domicilio, alegando que no tiene participación alguna en estos hechos, más allá de la formalización que refirió la fiscalía, es una privación de libertad. Y en ese orden de idea, la verdad que nos vamos a poner y vamos a trabajar para que sean menos intensas.
0: Parlamentarios de oposición acusaron mala gestión del canciller Francisco Pérez, que se evidenció con los aranceles aplicados por Estados Unidos, y no descartaron interpelarlo.
13: Es un giro fundamental en la diplomacia chilena de la subyugación. Ese cambio es algo que le tiene que explicar el canciller Pérez Mackenna a la sociedad chilena.
14: De no ser coherente o de no ser explicaciones satisfactorias, vamos a presentar una interpelación.
2: Noticias que llegan desde el exterior, el gobierno español trabaja en el traslado urgente al territorio de la península de 500 niñas que accedieron a Ceuta en la entrada masiva de migrantes de hace 20 días.
0: Los estados partes de la Corte Penal Internacional criticaron las nuevas sanciones impuestas por Estados Unidos contra la presidenta del tribunal.
2: La ministra de Seguridad Nacional de Argentina afirmó que Sudamérica es el epicentro de la cocaína mundial.
0: Deporte, la delegación presidencial metropolitana confirmó que no habrá venta de entradas para hinchas de Colo-Colo para el superclásico del domingo.
15: Es un gran anhelo el que vuelvan las hinchadas visitantes. Lamentablemente para este partido la situación es muy difícil o ya definitivamente no se va a dar.
2: Ya a esta hora Coquimbo Unido y Platense de Argentina definen la clasificación a los cuartos de finales de la Copa Libertadores en el estadio Francisco Sánchez Rumoroso.
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18: 6:06 p.m.
0: Muy buenas tardes, bienvenidos. Gracias por acompañarnos en esta edición de Radiograma, la edición vespertina para revisar las noticias de esta jornada junto a Néstor Aburto. Néstor, buenas tardes.
2: ¿Cómo estás, Aníbaldo? Auditores, muy buenas tardes. Saludamos a todos quienes se conectan a través de las 43 estaciones de la radio, pero también a quienes nos ven día a día son más. Recuerde que la radio no solo se escucha, sino también se ve en biobiotv.cl, señal 26.1 de televisión digital de libre recepción si está en Santiago. Estamos en distintos y diversos cable operadores a lo largo y ancho del país. En televisión de streaming nos va a encontrar también en Zapping, en BioBio TV directamente, biobiotv.cl, o en el home de biobiochile.cl. Desde ya los dejamos invitados para que usted se comunique con nosotros al más 569-9200-7888. También nos puede llamar al 800-810-810, que es nuestra línea completamente gratuita.
0: Vamos de inmediato con las informaciones, el contacto con una de nuestras unidades móviles en la capital. Jaime Sepúlveda, buenas tardes.
2: Benjamín Duque, porque fíjate que vamos a estar ya en los próximos segundos con nuestra unidad en las calles de Santiago.
0: Ah, es un problema en la ruta, ya. Congestión de vehículos, la ruta 68 en dirección a la región metropolitana. Desde Radio Biobío, la región de Valparaíso, nos informa Benjamín. Benjamín, buenas tardes.
19: Hola, ¿qué tal? ¿Cómo están? Muy buenas tardes. Efectivamente, estamos hablando de un taco verdaderamente kilométrico, todo esto en la ruta 68 en dirección hacia la región metropolitana, producto de un camión sobredimensionado que ingresó al túnel Lo Prado. Esta es información en completo desarrollo. Hasta ahora de la tarde está causando una gran congestión de vehículos. De hecho, auditores nos comentan que se mantienen estacionados producto del corte del tránsito que está provocando este camión, todo esto en el túnel Lo Prado, en la ruta 68 en dirección a la región metropolitana. Nos compartieron registros que también ustedes pueden apreciar a través de BioBio TV de cómo se mantiene esta gran cantidad de vehículos completamente detenidos producto del ingreso de este camión sobredimensionado que está tapando el tránsito hacia la región metropolitana. Vamos a estar muy atentos, por supuesto, a los trabajos que realizarán equipos en el lugar para poder finalmente retirar este camión de

0: en el casino de ese establecimiento. ¿Qué es lo que ha pasado? Bueno, Fabián Corrotea de Radio Bio Bio en la región de Valparaíso nos va a contar más. Fabián, buenas tardes.
1: Sí, ¿qué tal? ¿Cómo están? Muy buenas tardes. Así es, más de 3.000 trabajadores de la refinería ENAP Aconcagua, ubicada en la comuna de Concón, debieron evacuar las instalaciones justamente de este sector a raíz de el aviso de bomba que se registró a eso de las 15 horas justamente en este establecimiento. Se trata de una amenaza de bomba en uno de los baños justamente del casino de la refinería Concón. Carabineros trabajó con su grupo de operaciones policiales especiales GOPE para dar cuenta de esta situación, no encontrando ningún tipo de artefacto o bolso abandonado que pudiera provocar algún tipo de afectaciones. Sin embargo, tuvo que terminar de manera anticipada, bien digo, los turnos en cuanto a las situaciones que se generó acá en la refinería de Concón, perteneciente a ENAP, donde se evacuaron más de 3.000 trabajadores durante la tarde de este miércoles en la región de Valparaíso. Bio Bio, la radio.
2: Gracias. Y ahora sí el contacto con una de nuestras unidades móviles en la región metropolitana, Jaime Sepúlveda, buenas tardes.
3: ¿Cómo están? Muy buenas tardes. En horas de esta jornada finalizó la primera audiencia de formalización en torno a una cantidad bastante importante de personas imputadas en medio de la investigación por la operación Imperio Ámsterdam. Recordemos que en medio de estas diligencias que estaban siendo lideradas por la Fiscalía de Aysén, se determinó obviamente los delitos de asociación ilícita, tráfico de drogas y lavado de activos en torno a la venta de sustancias ilícitas, especialmente marihuana, bajo la fachada de medicinales. Por eso que se procedió a la detención de una gran cantidad durante los últimos días, y durante esta jornada fueron 19 las personas formalizadas por distintos delitos de un total de 44. Dentro de ellos, dentro de estos imputados, se mantenía el quien ha participado en programas televisivos, Camilo Huerta, quien también se investiga su presunta participación en estos hechos. Es por eso que el Ministerio, la Fiscalía, decretó la medida cautelar de arresto domiciliario total y prohibición de acercarse directamente a las víctimas. Es por eso que en estos instantes nos encontramos acá en dependencias de la cárcel de Santiago 1, ya que por este lugar la gran cantidad de estas personas que han sido formalizadas, 19 de 44, van a salir por este sector, incluso Camilo Huerta, para recabar algún tipo de impresión con respecto a toda esta investigación. Así que nos mantenemos acá en este lugar a la espera de algún tipo de declaración. De igual manera, durante la jornada del día de mañana se va a continuar la formalización del resto de los imputados. 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
2: 18 grados con 5 décimas, no, 13 grados con 8 décimas la temperatura hasta ahora en la capital, 76% la humedad relativa en el ambiente. ¿Qué espera Santiago el día de mañana? Cielos con escasa nubosidad. Se espera una temperatura máxima de 20 grados el día de mañana en Santiago. En la región de Valparaíso también se esperan cielos cubiertos en la mañana, variando nubosidad parcial hacia el interior en la tarde, máximas de 18 en Valparaíso, 19 en Viña del Mar.

0: La Serena y Coquimbo con escasa nubosidad y una máxima de 18. Copiapó despejado, atención, la máxima en Copiapó mañana, 31 grados. Antofagasta, despejado, variando nubosidad parcial con una máxima de 21 grados. Iquique, cielos cubiertos en la mañana, nubosidad parcial en la tarde, una máxima de 20. Arica también, cubierto en la mañana, nubosidad parcial en la tarde, una máxima de 22. En la región de O'Higgins, Rancagua estará con escasa nubosidad, variando nubosidad parcial con una máxima de 18. La región del Maule amanecerá con cielos cubiertos, variará nubosidad parcial en la tarde con máximas de 16 en Talca y 15 en Curicó. Chillán, cubierto, con viento en la tarde y una máxima de 18. Concepción también, cubierto en la mañana con bancos de niebla, a la tarde nubosidad parcial, máxima de 15. Temuco estará con nubosidad parcial, una máxima de 13. Valdivia, cubierto, con chubascos, una máxima de 11 grados. Osorno, también cubierto, chubascos, una máxima de 12. Puerto Montt, cubierto en la mañana con precipitaciones, en la tarde nubosidad parcial, una máxima de 11 grados. La isla de Chiloé, con escasa nubosidad en la mañana, algunos chubascos en Ancud, máximas de 12 en Ancud, 11 en Castro. Coyhaique, nubosidad parcial, verando escasa nubosidad, una máxima de 7 grados, una mínima de 3 grados bajo cero. Punta Arenas, escasa nubosidad, máxima de 6. El archipiélago Juan Fernández, nubosidad parcial, máxima 14 grados. Isla de Pascua, escasa nubosidad, la temperatura máxima será de 19.
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2: Ya estamos justamente con Patricio Leighton, en contacto. Hola, Patricio.
3: Buenas tardes, Néstor, Nivaldo y auditores. Vamos a comenzar en la comuna de Cerro Navia este reporte porque se mantiene la restricción de la pista izquierda en Costanera Norte, dirección hacia el oriente, próximo a al sector de Rolando Petersen, debido a un procedimiento policial que está en desarrollo, lamentablemente con un resultado de una persona fallecida por la propia autopista. Hay un inminente corte de tránsito en la autopista para que estén atentos los conductores ahí al desvío de tránsito correspondiente. Vamos a la comuna de Curacaví porque hace escasos minutos quedaron todas las pistas habilitadas hacia el interior del túnel Lo Prado, dirección Santiago, tras el retiro de este camión sobredimensionado que quedó atascado con parte de la estructura del viaducto, lo que todavía está provocando es congestión remanente la que se mantiene hacia este punto para que avancen con precaución los conductores. Revisemos puntos de congestión en la zona metropolitana, sector norte. Hay congestión en toda la zona del nudo Quilicura, tanto por la ruta 5 hacia el sur como por la ruta 5 hacia el norte, hacia donde converge con Américo Vespucio. También en el sector norte hay congestión por Vespucio Norte, dirección poniente, desde la bajada a la pirámide hasta la salida a Guanaco, dirección contraria, túnel San Cristóbal, dirección Providencia. Mantiene el alto tránsito de vehículos desde el sector del Salto hasta la salida en Avenida del Cerro Los Conquistadores. En el centro de la capital, el eje Alameda presenta la congestión dinámica desde Manuel Rodríguez hasta el cruce de Santa Rosa con MacIver, esto en ambos sentidos de tránsito. En la comuna de Providencia hay congestión por Avenida Nueva Providencia al oriente entre Carlos Antunes y Tobalaba. Mucha atención porque esto provoca complicaciones de tránsito por Avenida Los Leones al norte, también desde el cruce de Eliodoro Yáñez, debido a los trabajos de Andrés Bello en ambos sentidos entre Antonio Belet y Puente Los Leones, para que también se considere bastante tiempo en el desplazamiento de los automovilistas. En la comuna de Las Condes hay congestión por Apoquindo al poniente entre Manquehue y Avenida Tobalaba, esto debido a flujo vehicular aumentado. El eje Kennedy en la comuna de Vitacura presenta aumento de flujo vehicular entre Vespucio y el puente Los Aldes, aproximadamente debido a estos trabajos que también se mantienen de cambio de estructura del puente mismo en ese punto. También en la comuna de Las Condes hay congestión por Avenida Manquehue hacia el sur, entre la rotonda Irene Frey y pasado Las Malvas, y en la comuna de Lo Barnechea se mantiene el tránsito lento por Avenida La Dehesa hacia el norte, entre el cruce de Avenida Las Condes y Robles, debido también a aumento del flujo vehicular en este horario punta tarde. Son los datos más relevantes que podemos compartir con ustedes desde Transporte Informa del Ministerio de Transportes y Telecomunicaciones, Néstor Nivaldo.
0: Muchas gracias, Patricio.
2: Gracias.
3: Buenas tardes.
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2: La operación Ámsterdam. Mira, Aníbaldo, la operación Ámsterdam está partiendo. Evidentemente todavía nos queda que conocer mucho de cómo estaba esta composición. Ahora salieron más personajes que son sujetos de interés para el Ministerio Público, entre ellos los accionistas o inversores, ¿no es cierto?, de las empresas que están relacionadas, entre ellos la pareja de la ex ministra vocera de gobierno Mara Cedini. Pero más allá de estos nombres que obviamente eclipsan este joven reality que eclipsan las miradas, hay un tema mucho más profundo de lo que está planteando el Ministerio Público y también las policías. Y este tiene que ver directamente con el consumo de marihuana a diestra y siniestra. O sea, marihuana por todos lados. Es un gran negocio que mueve miles de millones de pesos en Chile.
0: O sea, mueve miles de millones de pesos en Chile y en el continente, bueno, y en el mundo, en el continente.
2: Pero ha tenido un rápido crecimiento.
0: ¿Ha habido un aumento en el consumo? Sí, de esta y otras drogas. En más de una ocasión la policía ha advertido, por ejemplo, del aumento, el incremento de la aparición de drogas sintéticas, ¿no es cierto? Que también es un fenómeno ni tan reciente, pero que se ha ido magnificando. Mira, dato, ¿eh? Se está realizando en Buenos Aires la conferencia internacional para el control de drogas, que es una conferencia que fue creada por la DEA. La DEA es la Administración para el Control de Drogas de Estados Unidos, ¿no es cierto? La DEA la creó el año 1983, una plataforma, digamos, de planificación operativa estratégica para combatir a las organizaciones criminales. Participa Chile en esta reunión que se realiza en Buenos Aires, y allí ustedes lo escucharon quizás los titulares, donde la ministra de Seguridad argentina, Alejandra Monteoliva, dijo que Sudamérica es el epicentro de la cocaína mundial. Es cierto, lo es. Ha aumentado la producción en el último tiempo de cultivo y cocaína en muchos países. Se han detectado muchos puertos en Brasil, por ejemplo, con decomisos de drogas hacia otros países. O sea, es un fenómeno regional importante y que sitúa a la región, además, como voy a decir algo que es políticamente incorrecto, ¿no? Pero es un continente del narco. Digamos, uno podría decir eso, así puede ser visto, digamos, por la cantidad de envío y por lo que significa para, en términos de industria, a ver, de porcentaje de la economía ilegal que eso mueve. Y eso asociado a un aumento del consumo y también al negocio del tráfico, en el cual todos los países están involucrados. Yo quiero recordar algo que es antiquísimo, pero hay que decir que son químicos chilenos, químicos profesionales, digamos, graduados en universidades, los que logran perfeccionar el sistema para refinar la cocaína, que antes se lograba con una pureza inferior, y son químicos chilenos los que lograron ese salto para lograr purezas por sobre el 90%, y eso estoy hablando a mediados del siglo pasado, hace mucho, mucho tiempo. El negocio es muy rentable. Ya hemos hablado de lo que ha significado el tema de los puertos nacionales, las pesquisas respecto a la instalación de carteles internacionales en nuestro país. Lo dijo Abbott en una de sus cuentas públicas, ¿no es cierto? Presencia de carteles internacionales en Chile. Y esto no, estamos viendo respecto a la...
2: Al Valencia.
0: No. Abbott en una cuenta pública también lo dijo, ¿no? Es que hace mucho tiempo atrás. Y esto de la operación Ámsterdam, creo que aparentemente, la fiscalía tendrá que demostrarlo, pero la teoría de la fiscalía es que aquí, bajo el amparo del consumo medicinal, esto habría servido de fachada, uno, para cultivar, hacerse y vender más de lo que las recetas decían, y por lo tanto, bajo esta cobertura, tener un espacio, entre comillas, protegido para la venta, compra y venta de marihuana. En volúmenes muchísimos mayores, digamos, de lo que las recetas decían. la fiscalía tendrá que probarlo, está convencida que tiene las pruebas y por eso algunas personas, digamos, han quedado en prisión preventiva, etcétera, etcétera. Pero eso es porque hay mucho consumo. O porque hay capacidad para que alguna parte de esa droga también haya sido exportada.
2: Mira, el año 2025, Senda reveló el 15º Estudio Nacional de Droga de Población Escolar. Que esto debería llamarnos aún más la atención porque neurológicamente son niños que están en completo desarrollo. Se aplicaron 49.211 encuestas a estudiantes entre octavo básico y cuarto medio. Octavo básico, cuarto medio. Esto representa, según Senda, en ese momento, 878.000 alumnos. Este es el resultado. Alcohol, o sea, adolescentes, borrachos, 22,7%. Marihuaneros, por consumo de marihuana, 19,1%. Cocaína, 2,5%. Pasta base, 1,8%. Tabaco diario, 1,3%. Es decir, la marihuana, el alcohol y después viene la marihuana con, dicen, recreativa, pero avanzando muchísimo en los jóvenes, particularmente en los establecimientos educacionales. Y aquí inmediatamente nos empiezan a escribir los patios de las universidades y se percibe la marihuana cuando uno pasa por ahí. ¿Cómo llega esa marihuana? Son consumos gigantescos, porque
0: si la vende. ¿Quién lucra con eso?
2: ¿Quién está detrás de estos imperios? Porque no van a decir que el señor de reality era uno de los mandamás. ¿Quiénes son los financistas? Los financistas de verdad, digamos, detrás de todo esto.
0: Néstor, cuando entran toneladas de pasta base o cocaína, eso hay que comprarlo, ¿no es cierto? O sea, hay alguien que tiene esa liquidez, porque todo en efectivo. Hay alguien que es capaz de llegar, ir a otro país y comprar estas cantidades de droga en efectivo para después ingresarla al país y aquí revenderla, ¿no es cierto? Y se gana mucha plata. Sí, sí, pero para ganar esa plata tuvieron que hacer una inversión. Y esa es mucha, mucha plata. ¿Quién provee esa plata? ¿Quién financia esta operación? Y después obtiene rédito, digamos. Pero se requieren espaldas financieras iniciales grandes.
2: El problema que tiene, y con esto para cerrar, el problema que hay hoy día es que las aplicaciones, así como uno compra para el supermercado, que usted le puede llegar, ¿no es cierto?, a la casa, también se puede pedir hoy día la marihuana o las drogas, varias de estas drogas, de forma que simplemente usted no tiene que literalmente hacer un gran esfuerzo ni ponerse bajo algún tipo de riesgo, porque esta situación se está haciendo mucho más fácil. Y es allí entonces donde probablemente los investigadores hay que hincar el diente para poder establecer con exactitud el camino y los movimientos de la droga en el caso de, por ejemplo, de las grandes urbes.
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3: Vamos a ampliar la información respecto de la detención de un integrante de la agrupación mapuche Huaytán Auca Mapu, algo que ya nos informaba oportunamente Radio Bio Bio de Temuco. Carlos Martínez, te escuchamos.
4: Así es, ampliamos la información referida a esta diligencia que personal de la Policía de Investigaciones, con apoyo del Ejército e Infantes de Marina, practicó en el sector Quirico, comuna de Arauco, logrando la detención de Robinson Parra Sáez, quien era intensamente buscado en la investigación derivada del asesinato del comunero mapuche Manuel Huelupil, hecho ocurrido en el Fundo La Suerte, en la zona limítrofe de la comuna de Carahue, con la región del Biobío, en octubre del año 2022. La Policía de Investigaciones, a través de la Macro Zona Sur y su prefectura policial, coordinaron el trabajo que permitió ubicar y detener a esta persona que mantenía una orden pendiente emanada del Juzgado de Garantía de Carahue, juzgado al cual se estima mañana deberá ser presentado para el control de detención y formalización de investigación por homicidio, además de porte y tenencia ilegal de armas de fuego y municiones. La persona detenida, según se ha establecido, integra la orgánica mapuche Huaytán Auca Mapu, conocida por su sigla WAM. 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
3: El presidente de la República, José Antonio Kast, visitó Tocopilla junto a las autoridades de la zona para constatar las afectaciones y levantar los catastros tras el paso del sistema frontal. En el último balance del gobierno se informó de más de 1,000 personas albergadas, esto en la región de Antofagasta. Darien Liberona tiene más detalles desde Radio Bio Bio, justamente de Antofagasta.
5: Pasadas las 14 horas de este miércoles, el presidente José Antonio Kast llegó hasta la comuna de Tocopilla, la más perjudicada por el evento meteorológico en la región de Antofagasta, junto a una comitiva de subsecretarios para levantar catastro de las afectaciones y ver las necesidades de los tocopillanos. Según establecieron las autoridades en terreno, representantes del gobierno, la alcaldesa de Tocopilla, gobernador regional, parlamentarios y el jefe de defensa, los funcionarios están a disposición levantando la información.

0: evitaron un mal mayor, una evaluación positiva de estas obras de mitigación. Por último, se abordó de lo limitados que están los recursos y que se debe hacer un trabajo que priorice las personas más vulnerables, así lo indica el presidente José Antonio Kast.
1: Y focalizar bien los recursos son escasos, por lo tanto necesitamos que con responsabilidad se levante la información para ir en ayuda de las personas más vulnerables.
0: Una región de Antofagasta que sufrió considerablemente las consecuencias de este evento meteorológico, viviendas con daños, problemas con la conectividad, caminos afectados y caída de material. Dentro del balance que se entregó, Antofagasta alcanzó la mayor cifra de albergados con más de 600 personas, seguida por Tocopilla con más de 429, Mejillones y 22 en Taltal, comuna que contó con un fallecido en los inicios de este evento en un accidente de tránsito provocado por daños en la ruta. Por último, en la comuna Antofagasta, debido a estas afectaciones, la Corporación Municipal de Desarrollo Social declaró la suspensión de las clases para los días jueves y viernes para todos los establecimientos municipalizados. Desde Antofagasta, Bio Bio, la radio.
2: Los alumnos de la región de Arica y Parinacota van a regresar mañana a clases, mientras que los pasos fronterizos de Parinacota volvieron a la normalidad después del paso del sistema frontal que afectó a la región. Desde Radio Bio Bio en Arica nos informa Andrés Bravo.
3: Claro, no se ha producido importantes precipitaciones en las últimas horas aquí en la región de Arica y Parinacota, lo que ha permitido abrir los pasos fronterizos, tanto Bisbit como también el paso fronterizo Chungará, de manera normal. El tránsito está normalizado en la ruta internacional 11CH, lo que sí deben tener precaución porque aún queda algo de hielo producto de la nieve que estuvo hace algunos días. Es por eso que el delegado presidencial provincial Sebastián Huerta hizo un llamado a los conductores a manejar con precaución.
4: Manejar con precaución, ese es el llamado que le hacemos a los camioneros, también a las comunidades y a los turistas. La ruta 11CH todavía tiene cierto espacio donde está la nieve y muchas veces también hielo. En estos momentos la empresa Fénix junto a Carabineros están aquí en el kilómetro 137 abordando esta situación.
3: Para este jueves vuelven los alumnos, 53.000 alumnos de la región a sus respectivos establecimientos educacionales, quienes no tuvieron clase desde el lunes hasta el día miércoles. También se puede decir que se retomó el transporte público en lo que respecta a la conexión entre las ciudades de Arica e Iquique, que también estuvo suspendido durante la jornada del día de ayer. Hoy ya se retomó entonces el tramo por parte de los buses interprovincial. En Arica, Bio Bio, la radio.
2: Y rutas parcialmente cortadas, miles de viviendas afectadas por anegamientos y daño también en infraestructura urbana, son las consecuencias de las lluvias que afectaron a Iquique durante la jornada de ayer.
5: De hecho, el presidente de la República, José Antonio Kast, llegó a Iquique para sostener reuniones con las autoridades regionales. Está haciendo todo un recorrido por el norte grande de nuestro país. Cristian Núñez tiene más detalles desde Radio Bio Bio en Iquique. Cristian, buenas tardes.
6: Néstor Nivaldo, sí, hace algunos minutos llegó hasta las oficinas de Senapred aquí en calle Salvador Allende en Iquique, el presidente de la República José Antonio Kast con su comitiva para establecer una reunión de evaluación. Ya está en al interior de la dependencia de Senapred, hace pocos minutos decíamos llegó hasta este lugar y ya algunas una hora y media, dos horas más se va a entregar una evaluación y también medidas que podría adoptar el gobierno en ayuda a la gente que se ha visto afectada por esta situación, por estas lluvias que han dejado a la zona sin conexión urbana, por ejemplo, más de 12 horas. Entre Alto Hospicio y Iquique, conectividad que hasta ahora de la tarde está operativa, pero de manera parcial. Tanto la ruta 16 como la ruta 504 operan de manera parcial. La ruta 16 concesionada tiene solamente una pista utilizada de manera direccional, y la 504, que es el denominado segundo acceso, tiene solamente pista de bajada para acceder hacia la capital regional. Esa es la mayor afectación que existe en la zona. Sin embargo, también hay mucho barro y sedimento todavía en las calles de Iquique y aún se hace un catastro para contabilizar la cantidad de socavones y calles que quedaron inutilizadas, tanto en Iquique como en Alto Hospicio. El alcalde de Iquique, Mauricio Soria, indicó que personal municipal junto a Desarrollo Social están recolectando y haciendo el catastro de las fichas CEFIBES.
7: Estamos aplicando junto a la Serenía de Desarrollo Social en Iquique, en el sector más afectado, los que tienen más una ficha, que es para poder cuantificar los daños y poderlos entregar finalmente a las decisiones que tome y adopte el gobierno.
6: En tanto, respecto a la situación del clima, a esta hora de la tarde hay cielos completamente despejados en la ciudad y una temperatura bastante veraniega. Hay 21 grados hasta ahora en la ciudad, los cielos están claros aún, recién está atardeciendo. Sin embargo, se ha pronosticado acá en el borde costero y también en la zona interior que hubiese fuertes vientos. Está muy tranquilo, no hay nada de viento hasta ahora a pesar del pronóstico. De acuerdo a lo que indicaba Senapred, dos alertas, e Iquique, la provincia, quedó con alerta amarilla y el resto de la región con alerta temprana preventiva. Escuchamos a la directora regional de Senapred, Patricia Montenegro.
8: De distintas alertas que fueron emitidas y que han sido efectivamente canceladas. En este momento nos mantenemos con dos avisos meteorológicos vigentes para el sector de litoral, pampa, precordillera y cordillera, asociado a vientos normales a moderados.
6: Reiteramos entonces que está el presidente Kast al interior de las oficinas de Senapred. Estamos atentos a lo que ocurra en esa reunión para escuchar al mandatario y si es que van a haber o no medidas para ir en ayuda a la gente, porque finalmente son cientos y miles las personas afectadas en ambas comunas, a quienes le ingresó el agua marro a su domicilio, personas que perdieron la fuente laboral. Fue una semana de lloviznas y lluvias intensas que mantuvieron a la zona bastante complicada, Néstor Nivaldo.
5: Bien, Cristian, usted nos cuenta si hay alguna actualización. Muchas gracias.
6: Estamos atentos, buenas tardes.
5: A ver, en el norte, algo ya decía justamente Cristian Núñez, que las temperaturas se percibían en el lugar donde estaban en reunión, donde está reunido el presidente José Antonio Kast, que la temperatura era de 21 grados y que había sido una jornada bastante agradable. Fíjate que Senapred ha sacado para la región de Antofagasta, no para Tarapacá, pero sí para la región de Antofagasta, se declara alerta temprana preventiva para las comunas de Antofagasta, Sierra Gorda y María Elena. ¿Por qué, dirá usted? Bueno, por las altas temperaturas. Esto es lo que señala Senapred.
9: Pero mira, la Dirección Meteorológica de Chile ha levantado un aviso meteorológico por altas temperaturas en las regiones de Tarapacá, Antofagasta y Atacama. Antofagasta, Tarapacá y Atacama. ¿Qué dice? Que en la región de Tarapacá, en La Pampa, el viernes se van a registrar temperaturas entre 33 y 35 grados. En la región de Antofagasta, en La Pampa, viernes y sábado, el viernes temperaturas de entre 33 y 35 grados, el sábado pueden llegar a 32 y 34 grados. Y en la región de Atacama, ojo con esto, en el litoral, en la costa, en la región de Atacama, mañana pueden darse temperaturas de entre 24 y 27 grados. En la costa y cordillera y sectores de los valles, mañana entre 30 y 32 grados. Y el viernes, en la cordillera, pampa y precordillera, pueden darse temperaturas de entre 29 a 34 grados.
5: Altas temperaturas. A ver, veamos qué está pasando con el paso Los Libertadores. Fíjese que la delegación presidencial de los Andes adelantó la reapertura del paso, recordemos este paso internacional que nos conecta con Argentina. ¿Para cuándo? Para mañana. Benjamín Duque nos va a contar más detalles.
10: Información entregada hace pocos minutos por parte de la Delegación Presidencial Provincial de los Andes. El paso fronterizo de los Libertadores tendrá un nuevo cambio en su funcionamiento tras la reapertura registrada luego del prolongado cierre que se extendió desde el pasado 14 de julio y que dejó a miles de camiones varados en ambos lados de la frontera. La Delegación Presidencial informó que tras una evaluación positiva de la primera etapa del plan de reapertura, se adelantará para este jueves 20 de agosto el tránsito de carga terrestre desde Chile hacia Argentina. De esta manera, los camiones cruzar desde las 8 de la mañana hasta las 20 horas de Chile, equivalente a las 9 de la mañana y las 21 horas de Argentina. El tránsito será unidireccional desde Guardia Vieja, es decir, desde el territorio chileno hasta Uspallata en Argentina, para posteriormente retomar el tránsito normal en ambos sentidos. La medida se adopta luego de que, recordemos, en la primera jornada tras la reapertura, un total de 1.348 camiones lograrán cruzar el complejo fronterizo, cifra considerada un récord histórico para una jornada de invierno. El proceso busca avanzar en el descongestionamiento de la extensa fila de vehículos de carga que se generó producto del cierre, acumulación que llegó a cerca de 5.000 camiones entre ambos países. La Delegación Presidencial Provincial de los Andes señaló que la salida de camiones desde Chile será coordinada directamente con los transportistas que permanecen en los estacionamientos de la ruta 57 y 60 con el objetivo de mantener un tránsito ordenado. Desde la región de Valparaíso, Biobío, La Radio.
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2: Va a dar mucho que hablar, será un trámite quizás no tan corto como esperaba el gobierno. Estamos hablando de la tramitación de la reforma de seguridad. ¿Por qué? Porque ya está enfrentando un escenario complejo, porque necesita sumar quórums para modificar la constitución, pero hay sectores del propio oficialismo que están poniendo reparos y que por lo tanto están advirtiendo que sus votos no están disponibles, salvo que haya modificaciones al proyecto.
5: Eso es lo que han señalado. De hecho, el nuevo estado de excepción le abrió este flanco justamente con el oficialismo y quienes van a, obviamente, van a ver una afectación en cuanto a la democracia, que es lo que dice la oposición, y también la falta de garantías para los militares, que también es otro de los puntos que se pone sobre la mesa. Cristóbal López nos va a contar más. Cristóbal, ¿cómo está? Buenas tardes.
15: Buenas tardes, efectivamente han sido jornadas complejas. Ya van dos días desde que finalmente el gobierno ingresa este proyecto de ley acá en el Congreso Nacional mediante el Senado para poder, iniciar esta tramitación, y cada día pareciera que se alejan más de la posibilidad de poder sumar los dos tercios que necesitan para el quórum de la reforma de la Carta Fundamental, tanto en la Cámara de Diputados como en el Senado. Recordemos, en la Cámara de Diputados necesitan sumar 89 votos y en el Senado necesitan 29, un escenario bastante complejo, en especial porque justamente esta modificación que plantea la creación de un nuevo estado de excepción, cuyas facultades, ¿no es cierto?, se entregan al presidente por 240 días, donde existe la posibilidad de coartar ciertas libertades, la posibilidad de intervenir comunicaciones. Todo esto ha generado una polémica bastante grande sobre cómo afecta esto a la constitucionalidad, a la democracia de nuestro país. Quien se refirió a eso hoy día en la Cámara de Diputados fue el parlamentario por Evópolis, Jorge Guzmán, quien planteó grandes reparos con lo que plantea este proyecto.
16: No solo no es viable políticamente, sino que tampoco es viable en cuanto al fondo. Necesita una aprobación mayoritaria de diputados y senadores, y eso hoy día no los tienen. La extensión del estado de excepción constitucional, las facultades que se le están entregando al presidente de la República, ideas que atentan contra los principios constitucionales que priman en Chile.
15: Bueno, lo hemos escuchado durante estos días, hay bastantes reparos con distintas normas, con la que tiene que ver con la reducción de los beneficios, que finalmente no viene directamente entregado mediante esta ley, o sea, mediante esta reforma constitucional, sino que solamente abre la puerta para que esto se pueda realizar mediante una legislación futura, un proyecto de ley que deberá ingresar en un futuro que regule justamente la posibilidad de la pérdida de beneficios sociales en caso de sufrir una condena, y esto también va sumado a otros cuestionamientos, pero el cuestionamiento mayor ha sido cómo se va a desarrollar este tema del estado de excepción. Ahora bien, hay cierta tranquilidad por parte de la oposición porque saben que el gobierno no cuenta con los votos, en especial contando con que hay diversos parlamentarios del oficialismo, de sectores de centro derecha, de sectores del oficialismo más duro, que han planteado sus reparos con cómo está estipulado este proyecto. También se sabe que la Comisión de Constitución no va a entregar un trámite bastante expedito como buscaba el gobierno. Recordemos también que se ingresó una urgencia por 15 días, la cual rige hasta ya la semana subsiguiente, cuando vuelve el Congreso Nacional a funcionar. Sin embargo, la Comisión de Constitución quiere hacer un análisis bastante exhaustivo con este proyecto, invitar a abogados constitucionalistas y poder conocer bien cuáles van a ser los alcances finalmente de estas 8 modificaciones que se plantean a la Carta Fundamental. En esa línea también va a tener que, si logra avanzar en su trámite, pasar a la Cámara de Diputados en algún futuro, y quien también ha planteado ciertos reparos con cómo está planteado este proyecto es el presidente de la Comisión de Constitución de la Cámara de Diputados, el diputado de la Federación Regionalista Verde Social, Jaime Mulet.
17: Como pretende abordar el tema de la seguridad, no se va a aprobar, porque una persona con convicciones democráticas, que las hay también en la derecha y por cierto también en el mundo progresista, no va a aprobar conculcar los derechos como pretende esta reforma.
15: Bueno, punto bastante importante es que tiene que ver con la creación de este estado de excepción, es que se plantea la posibilidad que finalmente las Fuerzas Armadas se puedan subordinar a Carabineros. Esto también ayer el ministro Barros confirmaba que va a ser un análisis caso a caso por parte del presidente de la República, pero también cabe considerar que existen ciertos reparos de parte de los sectores más conservadores por el tema de los indultos, porque no se han entregado indultos en lo que va de gobierno, que aseguran fue una promesa de campaña por parte del presidente Kast, y que esto no entrega las garantías a los militares para, una vez desplegados bajo este nuevo estado de excepción, puedan realizar la función que se les está encomendando. Es en esta línea también que han planteado que si no se entregan indultos para aquellos que están dentro con causas penales pendientes o bien ya condenados por temas relacionados al 18 de octubre, también se abre la posibilidad que si se condena a algunos militares por hechos relacionados con algo que ocurra en estos nuevos estados de excepción, no exista nadie quien pueda defenderlo. El senador del Partido Republicano, Ignacio Urrutia, aseguró que él va a entregar su voto a favor para la idea de legislar, pero que no va a apoyar la creación de un nuevo estado de excepción con los términos actuales.
18: Esto va a ser comida para hoy, hambre para mañana. La propuesta como está mala, de frente. Eso es lo que quería oír. Yo no soy partidario de que los militares salgan a la calle en las actuales condiciones. Si eso significa rechazar, rechazo.
15: Escuchamos parte de las palabras. Las críticas no solo vienen por parte del oficialismo, también en la oposición han sido muy duros por cómo está planteado este texto, por cómo podría afectar esto a la democracia, a la institucionalidad. Se plantea cómo se podría instrumentalizar este nuevo estado de excepción en caso de la existencia de un nuevo estallido social, donde incluso se plantea como que es un parche antes de la herida, una forma del gobierno de poder controlar eventualmente un caso como este. También recordemos que al necesitar esta gran cantidad de votos, lo hemos hablado también, que existe cierto cuestionamiento sobre el trabajo prelegislativo. Eso también es otra arista también de este tema y que también ha generado cierta discusión dentro de los sectores. También, bien lo mencionaba, la oposición ha planteado sus diferencias. De hecho, el senador Juan Luis Castro, quien es el jefe del comité mixto del Partido Socialista, Partido por la Democracia y Partido Liberal en el Senado, planteó su posición frente a este proyecto de reforma constitucional.
19: Hoy día tiene una piscina sin agua. Si hasta el Partido Libertario ha anunciado también su crítica y su rechazo, que hay una franja transversal que yo no había visto nunca, que un proyecto que lleva un día ha concitado tal nivel de repudio.
15: Bueno, hay algunos senadores que han sido bastante críticos de este proyecto, que mencionan que van a necesitar conocer cuál es la flexibilidad del gobierno para poder modificar esta reforma constitucional. De hecho, por ejemplo, el senador del Comité de Renovación Nacional, Rojo Edwards, planteaba la necesidad de firmar un protocolo de acuerdo. Esto en especial conociendo que antes de pasar por las comisiones de seguridad y de defensa, que son las que la van a poder discutir, además de la Comisión de Constitución, que va a ser la comisión técnica, van a tener que votar la idea de generar, la idea de legislar en la sala del Senado, y es en esa línea donde el gobierno hoy en día no tiene los votos. De hecho, si hacemos un recuento, tienen 22, 23 votos, necesitan 29, y es una situación bastante compleja, porque, por ejemplo, la senadora Vanessa Kaiser también ha planteado sus diferencias. Hay senadores, por ejemplo, el senador Matías Walker, que también ha dicho que no va a apoyar una reforma constitucional de este calibre. También el senador Karim Bianchi dijo que no está a favor de la idea de legislar cómo está planteado este proyecto en este momento, y también el senador Miguel Ángel Calisto, también otro voto clave para el gobierno acá en el Congreso, ha dicho que con los términos actuales no se ha decantado todavía, pero que se estaría inclinando más por el lado del rechazo, en especial considerando los cuestionamientos que se han planteado en los últimos días en Néstor Nibaldo.
2: A ver, Cristóbal, hay varios planos. Uno son los detalles, por ejemplo, no sé si el estado de excepción puede durar 120 días de un paraguaso, como se dice, ya. Pero hay algo más macro, ¿no? Y que tiene que ver sobre si algunas cosas que se están planteando son materia de reforma constitucional o son simplemente proyectos, problemas de ley, para no caer en el mismo vicio que se vio en la Convención Constitucional, que pretendió llevar a la Constitución temas que son de políticas públicas, que son de leyes, de tramitaciones legales. Por lo tanto, algunos dicen, para sortear al Tribunal Constitucional, lo que sería aberrante, ¿no? O sea, para sortear lo mínimo, digamos, se termina lesionando lo mayor. Uno podría decir eso, ¿no? Entonces, son varios planos. Uno son las normas mismas, el detalle de, como decíamos, la aplicación del estado de excepción, qué facultades tiene, cuánto de las libertades pueden restringirse en un estado de excepción, con qué criterio. Pero lo otro es esta cosa macro, ¿no? O sea, con un quórum bajo, recordemos que hay toda una petición
9: por parte del sector del oficialismo de aumentar los quórum para reformar la Constitución. Entonces, con coros bajos, que son criticados por el oficialismo, se quiere pasar como un tema constitucional cosas que son de proyectos de ley, que son de políticas públicas. Entonces, son
5: políticas públicas
9: y lo que estamos diciendo, el argumento de quienes critican esto, lesionando el espíritu mismo de la Constitución. Entonces, yo creo que ahí, porque eso también lo están refrendando algunos sectores de la oposición, ese plano que es el macro, el duro, el profundo, digamos, el de principio, va a ser difícil mover a algunos parlamentarios del oficialismo de una negativa a aprobar desde esa perspectiva, ¿no?
15: Sí, de hecho hay algunos que incluso teniendo esta negativa van a votar a favor. También está el escenario opuesto. De hecho, ayer el senador Luciano Cruzcoque nos mencionaba que él no estaba de acuerdo con que estas reformas tenían que ser de grado constitucional, que como bien decían, son materia de políticas públicas, que se podía ver mediante un proyecto de ley sin reformar la Carta Fundamental. Sin embargo, también van a tener muchos problemas con poder alinear a los parlamentarios. De hecho, hay algunos senadores de oposición que han comentado en los pasillos que esto también tiene que ver con tal vez un pecado de ingenuidad por parte del gobierno de ingresar estas 8 reformas dentro de un mismo texto, que tal vez, por ejemplo, la que modifica el artículo 1 para ingresar también el deber de la defensa de la seguridad pública por parte del Estado podría ser aprobado básicamente sin mayores problemas, pero que al estar contenido dentro de este proyecto de ley, que también tiene otras normas más polémicas, se va complicando que también pueda entrar a tramitación. Entonces, hay una crítica bastante amplia sobre lo que ustedes mencionan, si es necesario entrar en un proyecto de grado constitucional y también si finalmente era necesario ingresar estas 8 reformas dentro de un mismo texto y también de algún otro modo amarrando el éxito de unas o de otras a cómo les vaya a la totalidad de estos 8 artículos planteados en esta iniciativa ingresada anteayer ya por el gobierno acá en el Congreso.
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0: Buenas tardes, ¿cómo les va? Bienvenidos. Aquí estamos comenzando la sintonía roja en Radio Observador en el 105.5. Día miércoles, hemos llegado a la mitad de la semana. Faltan dos días para que juegue Unión La Calera. Otra vez en el campeonato. Otra, no sé si llamarlo oportunidad ya.
1: Oportunidades.
0: Otra oportunidad para Unión La Calera.
1: Tratar de salir en algo o estar más cerca de la gente que está un poquito más arriba, Ricardo.
0: De demostrar que quieren y se puede. ¿Cómo estás, Jorge Kiko Chaguán?
1: Muy bien, un gusto.
0: Igual.
1: Un gusto estar contigo con Milton acá. Ahí. Y hablar de fútbol, que es lo que nos gusta. Sí, no en las condiciones que estamos.
0: No, sí, nos gusta.
1: Hubo un tiempo que estábamos agrandados, ¿eh? Tolima, Flamengo, ¿te acuerdas o no? Nos tenían locos.
0: Era otro tiempo.
1: Santos de Brasil.
0: Y ganándole, ¿eh?
1: Y allá nos robaron en el equipo de Pelé.
0: En Brasil, sí, pues no.
1: Es que no, era algo que yo no podía creer.
0: Como 15 minutos después. No,
1: mira, te digo la verdad que Calera hubiese estado enfrentando a...
0: A esos equipos.
1: Claro, era, pero para no creer, bueno, y era realidad, pues, bueno. Y miren las condiciones que nos tienen ahora en la actualidad, Ricardo, ¿Te das cuenta, no?
0: Hoy día en la tarde.
1: De repente puedes estar muy arriba y de repente puedes caer, pero con todo, Ahí es donde tienes que tener cuidado de mantener un equilibrio. De cuando estés arriba...
0: En los buenos momentos, dices.
1: Sin duda. Y en los malos también, Fíjate que yo... todavía, Ricardo, creo que nos pueden seguir dando una mano Cobresal y Lago de Conce.
0: Pero vamos.
1: Acá no te pongas negativo por Ricardo,
0: No, acá, está todo tan no, bien que da para sí, ser súper positivo.
1: ¿Cómo?
0: Está todo tan bien que está para ser positivo, te digo.
1: No, tú, porque oye, si Calera gana 2, 3, 4 partidos de los que nos quedan...
0: Hace 8 que nos gana, hace 9
1: bueno,
0: que nos
1: pero
0: gana
1: no pero Ricardo, no me empieces a calentar de temprano.
0: Es que tú...
1: Y los otros equipos no ganan. ¿Qué pasa? Si puede que no ganen los otros equipos. Pero el problema es que Calera tampoco
0: es
1: gana.
0: Que a eso voy.
1: Porque si Calera hubiese ganado 3 partidos de los que hemos enfrentado, hubiésemos estado arriba de ellos.
0: Llevamos 3 minutos al aire... Y ya estamos...
1: No, si yo no estoy nada, no. Ricardo, no.
0: Lo que pasa es que yo entiendo y comparto contigo.
1: Pero lógicamente pero tenemos déjame que terminar. Ver la parte positiva acá.
0: ¿Pero qué es lo positivo a eso?
1: Lo positivo es que el equipo gane y los otros pierdan.
0: Pero si no has ganado hace 9 fechas.
1: Bueno, hay que esperar que ganen mientras los otros sigan perdiendo.
0: Quedan 11 fechas.
1: Yo acá, compadre, lucho hasta el último
0: partido. No, si ya nadie está diciendo que no.
1: Si el último partido lo tengo que ganar por 10-0, yo... Lucha hasta el último partido. Sé, sé si me entiendes.
0: Pero hablemos con...
1: ¿Con base, dices tú? Con respaldo.
0: Con realidad.
1: Con la realidad.
0: La realidad. Si tú pones...
1: De ninguna manera, Ricardo.
0: Imagínate, quedan 11 partidos y ya en 9 que has jugado no has ganado.
1: Mira, ¿sabes qué?
0: Pero déjame terminar la idea, porque tú...
1: No, si yo no, Ricardo, no me digas tú.
0: No, tú, pues si tú, tú eres el que plantea aquí, menos mal que la U de Conce no gana y yo creo que no va a ganar más, y menos mal que Cobresal no gana porque yo creo que no va a ganar más. Perfecto, pueden que no ganen más.
1: Pero
0: lo que tiene que pasar para que eso sea positivo...
1: Que Calera gane.
0: Es que nosotros ganemos. Y Calera no gana.
1: Y fíjate, si analizas...
0: Y para peor juega igual, todas las fechas.
1: Si analizas los equipos más bajos, yo creo que de Cobresal, Calera, la U de Conce tiene un poquito más. En la actualidad...
0: De los tres.
1: De los tres equipos esto.
0: O sea, la tabla está más o menos... como tiene que estar.
1: Yo creo que la tabla está como tiene que estar, pero cambiado. Cobresal con Calera y Calera un poquito más arriba de Cobresal. Sí. Pero... Es lo que ahora, en esta fecha, yo creo que el que tiene más posibilidades, Ricardo, de ganar el partido
0: en esta fecha
1: es Calera. Bueno.
0: Pero ayer decíamos, Cobresal juega con
1: Concepción, ¿o no? ¿No?
0: ¿Con quién juega? Ya ganó a Concepción. Po.
1: ¿Cómo ya ganó Concepción a Cobresal?
0: O sea, claro, sí, claro. Perdió con Concepción.
1: Les toca duro también, Ricardo, ¿no? Con Everton, ¿o no? ¿A quién le toca? A la U de Conce,
0: con Everton.
1: ¿Y a Cobresal con quién le toca?
0: Ayer lo dijimos, pues no como tan mal.
1: Ojalá le toque con Real Madrid en España, oye. ¿Con quién le toca?
0: Espérate, ya te digo ya.
1: ¿Con Guachipato, con un equipo así o no?
0: No, con La Serena.
1: Con La Serena en Serena.
0: En Serena.
1: ahí tiene que ganar. Bueno, yo prefiero que gane mil veces Serena.
0: Serena ya tiene 23 puntos. Ya como
1: que pase no... a 26. Y que nos deje a Cobresal ahí nomás. Y ir a la casa de...
0: Es que el tema es que Cobresal no nos tiene que importar tanto. Si el que nos tiene que importar es la U de Conce.
1: Sí, pero mientras lo tenga ahí, Ricardo, está ahí. No quedas tan desprendido del grupo de equipo.
0: La U de Conce y Audax.
1: Mira, que sería importante que Calera ganara a la Audax. ¿Qué dices tú? ¿Le tienes fe a Calera o no?
0: Toda la fecha yo le tengo fe. El tema es que...
1: ¿Sabes qué? Pero lo mostrado futbolísticamente...
0: No da para...
1: En los últimos partidos... y más el último partido. Sí. Calera yo creo que no hizo...

0: la formación de Galera, Ricardo, ¿qué dices tú?
1: No, pero espérate, ya vamos a ir con la formación. Es que veamos la tabla, no de masoquista, sino para tener claridad más o menos de...
0: Pero los últimos de abajo nomás me importan.
1: ¿De dónde?
0: Que vamos a estar pensando en...
1: ¿De Limache?
0: No, Alimache también, sácalo.
1: O'Higgins.
0: No seas malo.
1: Huachipato tiene 24.
0: Por ahí, y un poquito más abajo.
1: La Serena tiene 23. Hasta sí. Ahí, esos son.
0: ¿Y después quién viene de Serena?
1: Audax.
0: Ya, de ahí para abajo, veamos.
1: La Serena tiene 23. Audax tiene 21.
0: 21 tiene, ¿ah?
1: Sí. Audax, del último 5 partidos, ha empatado 3, ha ganado 1 y ha perdido 1.
0: Qué bien lo que va.
1: A puro empate nomás. Ha ido.
0: Mira. De repente, Ricardo, los empates sirven si los otros pierden, po.
1: Claro. Y si por ahí metes un triunfo, como Audax.
0: Quedamos prácticamente salvados, po.
1: La U de Conce tiene, después de... Bueno, dije, La Serena 23, Audax 21, la Universidad de Concepción 19.
0: Y lo último, la última fecha...
1: De la U de Conce tiene un empate y 4 derrotas.
0: Te das cuenta, ¿no?
1: Sí. Después viene Cobresal con 17. Y Cobresal tiene 3 derrotas, un empate y un triunfo.
0: Mira, aquí le fue bien en esta fecha.
1: Y Unión La Calera, último, 13 puntos, que tiene
0: 3
1: derrotas y 2 empates.
0: Y 2 empates, ¿eh? Poco. O sea, rescatar de 15 puntos con 2 es un rendimiento, porcentaje que está... prácticamente en la primera rueda, Ricardo, descendido.
1: Sí, po.
0: Si tú analizas estos cinco partidos y lo multiplicas por 3, ¿cuántas fechas son? 15.
1: Sí.
0: ¿O no? Estaríamos con 6 puntos.
1: Claro.
0: O sea, estás prácticamente descendido. Aunque ganes las 10 fechas que te tocan, puedes perder la categoría igual.
1: Y por eso yo te digo que, claro, que los otros pueden perder, pero si tú mantienes esta tendencia...
0: Y no te sirve de nada.
1: No sirve que los otros pierdan. Tú tienes que ganar. Y no uno, tienes que ganar.
0: 2 o 3 partidos. Sí, 2 o 3 partidos hay que ganar. Comenzar en la Florida, Ricardo, este fin de semana sería lo ideal, de verdad.
1: Pero sabes que estamos como la mamá que espera que su hijo, que así.
0: Flojito,
1: o desordenado, o malo, así,
0: y no si va a cambiar. Ir al colegio.
1: Claro, no si va a cambiar, mi hijo va a cambiar. Este fin de semana va a cambiar.
0: Y de repente cambian, pues. Sí, de repente cambian.
1: Cambian, no si mi hijo va a cambiar. Va a ganar. Imagínate que desde la primera fecha de la segunda rueda estamos diciendo que este es el partido que hay que ganar.
0: ¿De cuándo?
1: De la primera fecha de la segunda rueda. Partido con Everton acá, pues.
0: No, yo.
1: Hay que ganar este partido.
0: Yo fíjate que no comparto contigo.
1: ¿Qué cosa?
0: Porque yo, del primer partido de la primera rueda, yo quedé con duda en el partido con Everton. Cuando tu equipo, que va a debutar en el campeonato nacional, tiene una actuación, un performance, como el que tuvo Calera en Viña, ya te quedan las dudas.
1: Ya no, pero es que no me entendiste. Yo te digo que...
0: Sí, de la segunda rueda.
1: Urgido. Sabiendo que Calera está obligado a ganar 6, 7 partidos, decíamos, el primer partido, jugando de local con Everton, en el inicio de la segunda rueda,
0: totalmente,
1: ¿qué decíamos
0: abordable.
1: Nosotros? Este es el partido de Calera, tiene que ganar. Y el que viene con Cobresal
0: también lo tiene que ganar.
1: Y ahí estamos. No ganó ninguno de los dos. Entonces ahora.
0: Y el que estuvimos más cerca de ganarlo fue a Colo-Colo, man. ¿Sabías tú, no?
1: O sea, porque estuvo en ventaja.
0: Sí, estuvo en ventaja.
1: Llegamos 70 minutos con la
0: ventaja. Y antes de que nos empataran, tuvimos 2 oportunidades claras, man.
1: O sea, pudimos haber ganado el que menos pensábamos que podíamos ganar.
0: Pero si tú me dices, Kiko, en Chillán podríamos habernos traído un empate, man, yo te digo, no, Ricardo, está equivocado,
1: cara.
0: Claro.
1: O sea, ¿con qué ropa?
0: Y hay un análisis que lo hiciste tú.
1: ¿Que te gustó o no te gustó?
0: Sí, me gustó. Ah. No, si tú andas muy bien acá, Ricardo. No, si acá tú eres el motor de esto.
1: A veces no te gusta, pero lo que digo.
0: No. De las últimas 9, 10 fechas que había jugado Calera,
1: ¿ya?
0: No había tenido ninguna el mérito de ganarlo.
1: Ah, cuando lo vimos partido a partido.
0: Es increíble, ¿eh? Porque tú llegas, me nombras, oye, Palestino Calera, te vas al Palestino Calera. Tú dices, oye, Calera también anduvo mal ahí.
1: Sí, pues.
0: Tú llegas, me dices, oye, Everton Calera en la primera rueda. Ganamos, pero no llegamos nunca al arco.

0: Fue muy similar el debut que tuvo Calera cuando enfrentó al campeón Huachipato en Talcahuano, sí, que ganamos 1-0.
1: Con gol de Soldano.
0: Que yo te dije, oye, este equipo hay que arreglar esto, o si no la vamos a pasar mal, ¿te acuerdas o no?
1: Imagínate,
0: y después no ganaron más, po.
1: Imagínate que el... que ese empate 0-0 con la U de Conce en Concepción.
0: No, ese fue horrible, po. Yo creo que fue
1: Avellaneda
0: uno...
1: nos salvó.
0: Está al nivel de este, ¿ah? Está al nivel de este partido que se jugó en Chillán ese, ¿ah?
1: Sí. Pero, sí, pero no llegaron más en la U de Conce.
0: Ahora, ¿qué es lo que pasa, Ricardo?
1: ¿Qué pasa?
0: Que lo que tendría que haber hecho la gente del club, que estoy en contra, era haber cambiado a Chicotelo. Mira, era haber cambiado a Chicotelo porque es lo único que le puede entregar al plantel diferente.
1: Un aire nuevo.
0: Correcto. No que el técnico sea horriblemente malo, no. Sino que el cambio es del técnico para darle un aire nuevo al plantel.
1: Pero no lo hacen.
0: Ahí es donde tengo las dudas. A lo mejor Chicotelo no quería hablar en Chillán, porque estaba hablando con ellos. Oiga, yo me voy de acá mismo, directo, y le digo a mi señora que me lleve la maleta para... ¿De dónde es? ¿Buenos Aires? ¿Rosario?
1: No sé, ¿de dónde será este caballero?
0: ¿Cómo?
1: No sé de dónde será este caballero.
0: ¿Y si hubiese ido? Pero a lo mejor los dueños no lo dejaron, po.
1: Hay varios escenarios y también claro. Puede ser que la conversación Chicotelo le ha dicho, ya yo me voy,
0: yo
1: pero
0: me voy, páguenme pero me todo. Po. Claro, perfecto. También.
1: Quizás, po. Estamos viendo ahí Coquimbo con
0: mira,
1: 0-0.
0: Parejo el partido, ¿eh?
1: Oye, hoy día me encontré con de Santa Fe me dicen que. Chicotelo. Me encontré con el tío Pelado.
0: Ah, perfecto, sí, Marchant.
1: Sí, exactamente, ahí.
0: Oscar,
1: aquí en...
0: compañero de colegio mío.
1: Ah, ¿sí, compañero tuyo? Te mandó saludos.
0: 8 años, sí, 8 años.
1: ¿También iba Viña? Familia...
0: ¿Cómo?
1: ¿También iba Viña? ¿Tiene cara de ir
0: no, a Viña? No, en la básica la pasábamos muy bien, así que no, nunca fui a Viña.
1: Ya.
0: Después comencé a los viajes a Viña. Con,
1: bueno, te mandó...
0: un amigo liguano que nos traía pasteles, pues la pasábamos fenómeno en el tren.
1: Oye, te mandó saludos también a Beto. Y me paró y estaba sentado en la banca.
0: Tiene que haber estado loco, ¿eh?
1: Sí, pues. Me ve, Maturana me dice, tú eres el único que... Dime la verdad. Estamos descendidos. Chuta. ¿Qué le puedo responder yo?
0: No,
1: está difícil.
0: No.
1: Está difícil.
0: Bueno, bien lo que le dijiste.
1: Está difícil.
0: Pero no le puedes decir, no, estamos descendidos, porque acá, si yo te pregunto, estamos en la misma situación que comenzó Víctor Rivero... El año 17 fue.
1: Sí, pero con menos partidos.
0: Estamos descendidos. ¿Y tú qué me dices? Sí, estamos descendidos. Sí. Y no descendiste. No. Y fuiste campeón y subiste a primer y todo. En esto del fútbol.
1: Pero este equipo no.
0: ¿No qué?
1: La partida de Víctor Rivera no es Chicotelo
0: no.
1: Y.
0: No.
1: Y el plantel.
0: Yo te estoy poniendo el ejemplo.
1: Sí, no, sí sé.
0: Es un ejemplo que en esto del fútbol puede pasar cualquier cosa.
1: Matemáticamente, Calera no está descendido.
0: No está descendido.
1: El tema es que futbolísticamente. No,
0: futbolísticamente no está más descendido que con los puntos.
1: Sí, pues exactamente. Eso es.
0: Claro. O sea, por lo mostrado futbolísticamente, claro, tiene mucho más posibilidad de descender que los partidos que tiene que enfrentar para ganarlo.
1: Me escribe el Leo Jamet.
0: El Leo el Flaco.
1: Sí. O Jamet, ¿cómo le dices tú?
0: Jamet.
1: Ya. Dice Leo: con los puntos del TAS se salva la situación. Los 6 puntos.
0: Sí, por, bueno, oye...
1: Depende, acá, cuando llegan.
0: Oye, Ricardo, si no tenemos... a ver, no tenemos nada, man, y te van a...
1: Ah, sí, porque...
0: Te van a pasar los 6 puntos que te van a aliviar. Es como que ya hayas ganado 2 partidos.
1: Sí, po.
0: O sea, te dejan más en la pelea todavía.
1: Claro.
0: Y teniendo que ganar menos partidos. Yo comparto con el Flaco.
1: Claro,
0: saliría. Claro, con los 6 puntos, claro. A lo mejor no va a salvar la categoría, pero le da el aire que necesita el equipo para seguir luchando.
1: Sería un mejoral.
0: Perfecto.
1: Mejoral.
0: Perfecto, mejoral.
1: Una dipirona. Oye, Carlos Valenzuela escribe también, dice, buenas noches al panel, aquí bajoneado, pero esperando que Calera gane. Mira, don Carlos, toda la semana espera que Calera gane.
0: ¿Quién hoy espera?
1: Carlos Valenzuela, el nadador calerano.
0: Nadador calerano.
1: Luis Olivares Cortés dice... Hay más de 20 profesionales en el plantel, muchos con gran trayectoria. Uno podría, ya que no lo sacará la dirigencia, Uno podría comentarle al técnico que no funciona la línea de 5, que el equipo no entiende, o sea, él cree que algún jugador podría hacerle
0: no,
1: eso.
0: Es que, ¿sabes qué? No hay liderazgo ahí de ningún futbolista.
1: Que el equipo no entiende la idea. Alguien que sacara la voz, alguien que pensara, hagamos algo diferente. Kiko que estuvo en esas situaciones, ¿se da la crítica constructiva en la semana? ¿Decirle a un técnico que no está resultando su idea?
0: Perfecto, y no, y habían técnicos que, a ver, habían técnicos que se acercaban a conversar con los futbolistas más o menos experimentados y le decían, oye, ¿qué es lo que está pasando? Y conversaban, bueno, los grandes, sí. Pues, uno no, pero... y hablaban con ellos cuando estuvo... Raúl Toro, Benjamín Valenzuela, y no andábamos bien en algún partido, ellos conversaban con el técnico y opinaban con él y hacían algunos cambios. ¿Qué sabes tú? Pues, se da, pero yo creo que ahora, en la actualidad, no se da.
1: Por parte de las dos,
0: claro, o sea,
1: del no técnico y del
0: puede
1: jugador.
0: Puede que Sacha tenga algo más de cercanía con Chicotelo.
1: Y de poder plantearle cosas.
0: Claro, y le puede decir algo. Y además que tiene más jineta.
1: Sí, po. Valentina Pablaza dice, ¿nos irá a hacer el favor Audax? No creo yo.
0: Es que, ¿sabes qué? Valentina dice.
1: Valentina.
0: ¿Sabes qué es lo que pasa, Ricardo? Que si tú ves las situaciones de los dos equipos, yo creo que han invertido mucho más en la Audax. Florida que en Calera. Sí, po. ¿O no?
1: Ajá.
0: Entonces, no creo que quieran hacernos el favor. De verdad, sí. Yo creo que quieren asegurar a Audax. Y lo que pase con Calera,
1: ahí,
0: si se salva bien, si no, murió nomás.
1: Feren Ramírez dice, es lamentable. Todos aportamos y damos nuestros puntos de vista con respecto al club. Pero al parecer los dueños quieren que el club baje. Y contra eso no podemos hacer nada. No hay otra explicación por la forma en que se desarrollan los partidos. Don Kiko, la realidad es paupérrima. Es imposible pedir que el equipo gane como está jugando en la actualidad. Solo un cambio drástico podría darnos alguna posibilidad. Saludos al panel, dice Ferenc.
0: Y el problema que no tiene, mira, me acuerdo del Ferenc, porque siempre está metido en las divisiones inferiores y todo, sí. ¿Eh? Y tampoco tiene gente de casa que tenga muchos partidos en
1: no,
0: el cuerpo,
1: ¿eh? Jóvenes,
0: como no. Para recurrir a ellos, no sé si me entiende. Hay muchos chicos que están ahí, que han jugado muy poco, porque de repente, oye, yo me la voy a jugar con estos cabros que han jugado 8 o 9 fechas, pum, sí. Y hace el cambio. Pero tampoco tenemos esa mano. Y las alternativas que llegan, ¿ya? No son del nivel de los que están jugando.
1: No, tú menos, dices tú.
0: Por eso que te digo, o sea, es complicado. Pedían al chico Iriart, mucha gente, pero Iriart ha mostrado un nivel futbolístico totalmente diferente en el campeonato de primera, ¿eh? Uh-huh. O puede que necesite más minutos a lo mejor ya para entrar en lo que es el campeonato de primera, porque hizo muy buenos partidos en la Copa Chile.
1: Copa Chile. César Molina Zamora dice, hola amigo de la Sintonía Roja, consulta para don Kiko Chaguán, abanderado del DT, dice. ¿Por qué falló el planteamiento del entrenador en Chillán? ¿Y cuál sería el equipo que termine jugando lo que resta del campeonato? Dice.
0: Es que ¿cómo?
1: ¿Cuál sería el equipo que termine jugando las 11 fechas que quedan? Dice, pregunta.
0: Y lo otro, mira, le voy a responder lo de Chillán, ¿eh? Y lo otro, el equipo que termina jugando, no se ha mantenido un equipo. Es que, ¿sabes qué? Es muy difícil que tú mantengas un equipo
1: que no gana.
0: Titular semana a semana, si no gana.
1: Pues. No.
0: O sea, siempre tiene que haber algún cambio. Siempre, weón. Bueno. Ya sea el lateral, por el otro lado, que el Coca de central, que Andía por acá, que Pérez no está, que no juegue el chico Joaquín Soto, Toto. Que juega Moya con. No sé si me entiendes. Y esto lo estamos sufriendo, Ricardo, de la partida de Cáceres, ¿eh? Yo creo que va de la mano la...
1: Ah, la lesión de Cáceres.
0: Claro, el bajón futbolístico que ha tenido la parte defensiva, uh-huh. No siendo un extraordinario futbolista.
1: No, pero estaba ahí...
0: Pero estaba ahí, creo que puede que haya tenido algo de mando ahí en la parte defensiva. Uh-huh. Después se nos va Requena, se nos lesiona el Sacha, se nos lesiona Méndez. Echan a Pérez, comete un par de errores garrafales, weón, en El Salvador, a Avellaneda. ¿Te das cuenta o no?
1: Toda la mezcla perfecta.
0: Ahora, ¿qué es lo que pasa? relacionado con el partido de en Chillán,
1: sí,
0: de que falló el
1: planteamiento, que lo dijo el mismo Chicote.
0: Yo creo que también puede ser mérito del equipo rival. Y yo, fíjate que hacía mucho tiempo, Ricardo, que no veía un equipo en Chile tan metido atrás como estuvo Calera. De la forma que estaba metido Calera en el arco nuestro, ¿sabes cuándo pasa eso?
1: ¿Cuándo?
0: Cuando le echan a uno a un equipo.
1: Como que y queda
0: con 10, con un hombre menos.
1: Aguantando.
0: Aguantando, pero como loco. Y cuando te echan a uno y te comienza a defender, llegas muy poco al arco rival.
1: Sí,
0: que fue lo que le pasó a Calera.
1: Uh-huh.
0: En el primer tiempo, te digo.
1: Sí.
0: ¿Ah? Porque Calera llegó con un par de pelotas largas arriba, que hubo un rebote y fue tiro de esquina.
1: Claro.
0: Pero no tuvimos ninguna llegada.
1: No.
0: Con claridad de anotar un gol.
1: No.
0: Entonces, de repente...
1: O sea, tú le das, junto con lo mal que anduvo Calera, le das mérito también a Ñublense.
0: Pero sin duda.
1: En que fallara porque el mismo Chicotero lo decía en las declaraciones, que la idea, o sea, como jugó Calera en el primer tiempo, no era lo que habían
0: imaginado.
1: Y lo que habían trabajado. ¿No? Calera
0: y hay que darle los méritos al ídolo del Beto, a Rivera. JJ, ¿cómo le llaman?
1: El Coto.
0: El claro, Coto Rivera.
1: JJ. ¿Ah? Ídolo de...
0: Ídolo del Beto.
1: ¿Está escuchando?
0: ¿Está escuchando?
1: No, problema.
0: No, estamos complicados. Lamentable, ¿eh? Es muy lamentable, Ricardo.
1: No, muy difícil.
0: Sí, situación complicada. Muy complicada. Y no tienes dónde echar mano.
1: No, pues ya trajiste todos los refuerzos.
0: No sé si me entiendes. ¿Ah?
1: De partida.
0: Claro, o sea, yo no tengo a Juan Carlos Vera ahí que, oye, ya voy a meter voy a meter al fantasma acá que hagan algo. Tampoco tenemos las alternativas, po, man. No, sí, ¿verdad, man?
1: No, que me río por el mensaje que mandó Beto, pero te lo voy a leer a la vuelta de la... O sea, en la pausa te lo voy a leer.
0: Ay,
1: vamos a la pausa y ya regresamos.

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0: 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Ya estamos de regreso para seguir analizando todo el deporte.

0: Estamos ya de regreso en la segunda parte de la sintonía roja. ¿Viste lo que te dijo el Beto? ¿Te respondió?
1: Sí, lo escuché. Ya. Está bien, po. Tenemos gustos diferentes, po.
0: Sí,
1: po. ¿O no?
0: Oye, haciéndote caso, no siempre te hago caso, pero haciéndote caso, es solamente para que veas que yo soy también condescendiente contigo, te quería mostrar lo que le queda a Cobresal y la Universidad de Concepción de aquí al final. Como para ver si tenemos...
1: No, así con los que jueguen.
0: Visita a La Serena, Cobresal, visita a La Serena ahora, este fin de semana. Luego recibe a Palestino en El Salvador. Luego visita a Deportes Limache aquí en Quillota.
1: Se lo come, Rivero.
0: Después recibe a Coquimbo Unido en El Salvador, en La Altura. Repite de local frente a la Universidad de Concepción.
1: Ahí se van a estar matando los dos.
0: Estamos hablando de octubre.
1: La quinta fecha más o menos después de esta, ¿o no? ¿Novena fecha? ¿Décima fecha o no? Ahí se van a estar matando los dos.
0: Claro. Después visita a O'Higgins en Rancagua. Posteriormente recibe a Everton en El Salvador. Luego visita a la U en el Estadio Nacional. Luego recibe a Audax Italiano en la antepenúltima fecha. En la penúltima viaja a Chillán para jugar con Ñublense. Y termina con Colo Colo en El Salvador.
1: Termina Calera con la Chile y Colo Colo con Cobresal.
0: Sí. En El Salvador sí, Cobresal con Colo Colo.
1: Ah, en El Salvador.
0: Claro.
1: Pero ¿sabes qué, Ricardo? Mira, lamentablemente, por el nivel que tienen ellos, que es similar al de Calera,
0: ¿sí?
1: Creo que es un poquito más bajo. Y tú me nombrabas los equipos y tú te puedes dar cuenta o imaginar de que a estos les van a ganar todos. Pero no se te olvide que Cobresal, el último partido que ganó, lo ganó la Chile.
0: En El Salvador.
1: ¿Te acuerdas? Sí. ¿No? Entonces, de repente, el nivel futbolístico que tienen, tú dices, no, andan muy mal,
0: pero
1: estos van a perder. No, y los partidos hay que jugarlos. Es lo mismo, el mismo problema que tenemos con Calera.
0: Ajá.
1: Mira, a Calera yo le tenía mucha fe que podía ganar a Everton. De verdad, ¿eh? Por el rival abordable, claro, que lo estábamos ganando. Después, cuando se viaja a Cobresal, yo iba seguro, con las expectativas muy altas,
0: de que ganaba.
1: De que Calera.
0: O empataba.
1: Y después nos tocó con Colo Colo acá.
0: Sí.
1: Que yo dije, no, este partido, como se han dado los otros dos, los futbolistas acá tienen que dejar los tres puntos, pero como sea. Más es Colo Colo todavía. De verdad, yo le tenía, mira, yo le tenía muy poco miedo a Colo Colo. No ganó. Pero cuando tú tienes el nivel futbolístico que tiene Calera, cualquier equipo te gana, man.
0: Sí.
1: Y además que tienen poca entrega, man, los futbolistas, de verdad, man. Yo eso es lo que le critico, ¿eh? Y es lo que decías tú, que Calera juega al mismo ritmo, con las mismas ganas, con la misma actitud todos los partidos.
0: Todos los partidos.
1: De repente, si yo voy ganando por 4 goles, no voy a correr tanto como si fuese empate en los últimos minutos, po, man. O sea, tú tienes que regular la entrega.
0: Sí.
1: Si yo estoy perdiendo la categoría, yo no puedo entrar a la cancha de la forma que entran los jugadores. ¿Y sabes lo que lo hace? Que los futbolistas tengan más frialdad, weón.
0: ¿Qué cosa?
1: El esquema táctico de los equipos.
0: De tener la pelota.
1: De tener la pelota y que jueguen los centrales tuyos.
0: Sí.
1: No es un equipo batallador que vaya arriba a combatir, a luchar, a ganar la segunda pelota. No, no es. El mismo esquema futbolístico, la planificación de los técnicos, hacen que los equipos se tornen fríos.
0: ¿Para qué te voy a decir que planifica que juega así el equipo? ¿Qué le...
1: ¿Cómo? Es que no lo digo solamente por Calera.
0: No, pero, sí,
1: yo lo digo por todo el fútbol.
0: Pero Calera es lo que nos interesa, pues si la U juega
1: sí,
0: frío.
1: Sí, está bien.
0: Oye, a la U de Conce le queda este fin de semana visitar a Everton en Sausalito. Luego recibe a la U en Concepción. Después visita a Coquimbo Unido.
1: Disculpa, Ricardo.
0: ¿Ah?
1: Después de haber visto el partido de Concepción, ¿con quién fue? Cuando le metió con todo, ¿en qué partido fue? ¿A la U lo ganó? ¿A qué equipo grande ganó?
0: A la Católica.
1: ¿A Católica?
0: Sí.
1: tú viste la entrega de ese equipo, era una máquina.
0: De principio a fin, ¿no? A fin.
1: Entonces tú llegas y me dices, oye, Kiko...
0: ¿Calera ha jugado así alguna vez?
1: Nunca. Nunca. Mira, por lo mismo comparto lo que dices. Tú me dices, me nombra la U de Conce...
0: Con la U.
1: Con la U. Y si este equipito de la U de Conce pone lo mismo que puso Concepción, Legrana, no puede perder.
0: Sí. Como te decía, después visita Coquimbo en el Francisco Sánchez Rumoroso. Vuelve a jugar de visita al lado de Conce con Palestino en la Cisterna. Dos seguidos de visita. Después.
1: A Cobresal le tocan dos seguidos de local o de visita.
0: De visita también.
1: De visita también, ¿eh?
0: Después, lado de Conce recibe a Huachipato. Y luego visita a Cobresal. Juegan entre ellos. Después, la Universidad de Concepción recibe a Deportes Limache en el sur. Luego, la U de Conce visita Colo-Colo en el Monumental. Posteriormente, hace de local con O'Higgins de Rancagua. Después, hace dos, ahí tuvo dos de local con O'Higgins y después con Ñublense. Tiene dos de visita y dos de local. Y después de esos dos de local, viene a La Calera a jugar con Unión La Calera y termina.
1: A morir acá.
0: Y termina con Católica en el Claro Arena, la U de Conce.
1: Mira. Faltan los enfrentamientos de Cobresal con la U de Conce, de Calera con la U de Conce, ¿eh?
0: Pero eso es.
1: Que van a ser partidos, pero.
0: Uno, dos, tres, cuatro.
1: Tremendo, ¿eh?
0: En seis fechas más eso.
1: Claro. No, si no queda nada, Ricardo. El problema que hay acá es que no hemos ganado. Si Calera hubiese ganado dos partidos, hubiésemos estado al lado de la U de Conce, ¿o no?
0: Sí, 19.
1: Pero tampoco no gana, no gana. Qué complicaciones, ¿eh? El problema, mira, fíjate que si... a ver, es mucho más fácil, parece que te lo dije en una oportunidad, es mucho más fácil, Ricardo, mantener la categoría que ganar el campeonato de primera B para subir al fútbol de primera. ¿Me entendiste la idea o no? O sea, mantener la categoría es mucho más fácil, Ricardo, que ganar un campeonato en primera B. Está demostrado, Ricardo.
0: ¿Sí?
1: Está demostrado. Son muy pocos los equipos que caen. Calera ya lleva 10 años en primera. ¿O no?
0: Sí, pues del 2018.
1: 5 años muy buenos y 5 años muy malos. Y todavía no podemos perder la categoría. Con todas las embarradas que han hecho en los años anteriores. Y todavía está en el fútbol de primera. Pero ganar un campeonato, hay equipos que están 30 años en
0: la B.
1: Y toda la vida, y no lo ganan. De verdad.
0: Por eso hay que evitar caer ahí, po.
1: No, sin duda. Y no, y ahora hay elefantes, po, weón. Equipos gigantes, po, weón, en primera B, po, Ricardo. Yo creo que el campeonato de primera B está mucho más competitivo que el campeonato de primera, man.
0: Pero no hablemos de la B todavía aquí.
1: No, te digo por las ciudades que hay, los equipos que hay. Ahí tú ves Rangers a punto de perder todo,
0: sí.
1: Profesionalismo y todo. No ganan un partido hace cuánto tiempo, man.
0: Irse a segunda.
1: Ciudades grandes, Ricardo, donde van 4.000, 5.000 espectadores al estadio. Iquique, ¿cuánta gente lleva? La misma gente de Rangers. 4.000 espectadores, 5.000 espectadores.
0: Valparaíso.
1: Y no han ganado, no. Wander. Antofagasta. Temuco. No te nombro Curicó.
0: ¿Para qué?
1: Porque Curicó es... Y no voy a nombrar a nadie más. De verdad. Entonces, de repente, ¿cómo no va a poder mantener la categoría, man? Consolidar al equipo en primera, man.
0: Sí.
1: Ahora, si tú llegas y me dices, oye, Kiko, yo tuve que poner 20 lucas este mes, man, para pagarle a los jugadores, ya está bien. Corre el riesgo pero y no las pongas.
0: Eso no pasa.
1: Pero si
0: ya
1: te llega una camionada de dinero,
0: plata,
1: todos los meses, paga bien, contrata bien, forma equipos competitivos, po, man.
0: El Beto que está escuchando me dice, Rangers, el promedio de público este año, 6.600 espectadores.
1: Mira, te das cuenta, ¿no?
0: El promedio.
1: El promedio. Y no han ganado en todo el año.
0: En todo el año.
1: Mira, son equipos, Ricardo, que no merecen estar en primera vez, man. De verdad. Por plazas, ciudades, man. pero acá se mide no la cantidad de público que va al estadio.
0: No, po, los se puntos mide que se hacen.
1: Los puntos que ganas, po, lamentablemente.
0: Oye, Kiko, y ahora sí vamos al partido del viernes, a propósito que de todo lo que hemos hablado, después de todo lo que hemos hablado.
1: Yo no lo encuentro complicado, te digo al tiro.
0: Pero ¿cómo lo ganamos?
1: Tiene que el equipo mejorar la actitud, Ricardo, entrar a la cancha a ganar, a luchar.
0: Tú.
1: Que eso es lo que no tiene este equipo.
0: ¿Harías cambios respecto a lo que vimos el otro día? Me imagino que partiendo con una línea de cuatro.
1: Pero sin duda, Ricardo. Los otros inventos, de que yo me voy a preocupar que tienen a Trojansky y le voy a poner a este mejor. No, yo me preocuparía de las virtudes de mi equipo y con lo que tengo de virtudes de mi equipo, enfrento el partido nomás. Pero yo no me voy a andar fijando para tapar las partes importantes que tiene el otro equipo. Que ellos se preocupen de ti. Es lo más malo que hay, lo que hacen los técnicos. De planificar y plantear, de la forma que viene formado el equipo contrario. Es lo peor, Ricardo. Y eso mismo lo hace cometer más errores a los técnicos. Lo hace inventar,
0: preocuparse de los
1: rivales.
0: Mucho del rival.
1: Claro. Oye, línea de cuatro.
0: Ya.
1: Es que, mira, ¿sabes qué? Yo creo que tú llegas y le dices a la gente que te dé la formación. Con línea de cuatro.
0: ¿Qué escribe la gente?
1: Y yo te escribo en un papel.
0: Y van a ser los mismos.
1: Y son los mismos.
0: El Coca.
1: Y ahí te puedes dar cuenta tú que Calera es muy poco lo que tiene.
0: El Coca por derecha.
1: Sí, pero sin duda.
0: Daniel Gutiérrez por izquierda.
1: Perfecto.
0: Sí.
1: Y a ver, ¿quién más?
0: ¿Por izquierda?
1: Por izquierda.
0: No hay más.
1: Pues, si quieren matar a Cristian Gutiérrez, no, cuando lo ponen.
0: Ah, sí. Po.
1: ¿O no? Ya.
0: Salomoni. ¿Y quién?
1: ¿Y Palma? Palma o Lavín. Y no hay más. Acá no está el Paipa, no está Helve, ni Emiliano Astorga, ni el Careplato Holandero. Ahí están. Ese es el grupo de futbolistas que juega de central acá en este equipo. Volante. ¿Qué tenemos? Yo, ¿sabes qué? Yo esta vez haría un cambio.
0: ¿Ya?
1: Yo pongo a Joaquín Soto.
0: Ya, pero espérate. Pero... dijiste.
1: ¿Pero qué? Pero
0: si no, estamos hablando de la defensa.
1: Te di la defensa.
0: Tú dijiste Lavín o...
1: Lavín o Palma.
0: Ya, ¿cuál de los dos tú? Suponiendo...
1: Estrecha la llegada.
0: Ya.
1: Estrecha la llegada, ¿por qué? Porque están parejos. Están parejos futbolísticamente y creo que de lo que aportan al equipo son más o menos parejos también.
0: Ya.
1: Pero... yo me inclino por Palma.
0: Por Palma. Ya.
1: De verdad, me inclino por Palma.
0: ¿En el medio?
1: Ya te dije, Moya, Andías y...
0: Soto. ¿Ya?
1: Y delante de ellos, Méndez. Y arriba, Ferreira y Matías Campos López.
0: Ya, eso.
1: Ese es el equipo.
0: Villanueva afuera.
1: Yo no... pero si...
0: Ricardo, no, ¿estás preguntando nomás?
1: Sí, no, es un crack. Igual que Johan
0: Cruz.
1: Son extraordinariamente buenos, pero no te han rendido. Yo creo que te da más peligrosidad estando de media punta Kevin Méndez que
0: Villanueva.
1: ¿Por qué? Porque es más directo y te va a encarar.
0: Ya.
1: Y ahí que acompañe el chico Joaquín Soto sin mover a Moya y Andías ahí en la posición. Que Andías también puede llegar arriba con mucha facilidad.
0: Porque necesitamos jugadores que...
1: perfecto, y tener un equipo equilibrado. Ajá. Pero el técnico no lo hace. Primero no juega con línea de cuatro.
0: No, va a volver con la...
1: Primero no juega con línea de cuatro. Ahora, si tú llegas y me dices, ahora, yo me pongo en el lugar del técnico también, Ricardo.
0: Ya.
1: Que ahí es donde nos tenemos que poner. ¿Por qué? Porque el técnico ve y pone lo mejor. ¿Te diste cuenta de un detalle?
0: ¿Cuál?
1: Que Martín Chicotelo no recurrió más a Cristian Gutiérrez.
0: No, pues se demoró 17 fechas.
1: Pero te diste cuenta, ¿no?
0: Sí.
1: Puede que la... ¿cuánta?
0: 17.
1: Ya, puede que la 17 fecha no haya tenido la alternativa por el lado. ¿O no?
0: Pero volver a jugar con tres... ahí es donde se equivoca el hombre. Oye, Audax con Everton formó así: Ahumada en el arco,
1: Ahumada, que es muy buen arquero. Buen arquero. Es del nivel del flaco Jamet.
0: Ah, ¿sí?
1: Tapador, pues. En el flaco tapaba todo.
0: Sí. Línea de cuatro. Con Rebollido como lateral derecho, Raimundo Rebollido, que estuvo aquí y hizo un mal año, ¿te acuerdas?
1: Ah,
0: estuvo
1: te das cuenta, sí, allá tampoco nos anda haciendo un muy buen año tampoco, Ricardo.
0: Enzo Ferrario y Ortiz.
1: ¿Le tienes miedo?
0: No, no. Enzo Ferrario.
1: Ferrario estuvo acá también.
0: Enzo Ferrario y Ortiz, los centrales. Y Salomoni, el que estaba en la U, el hermano jugador, del nuestro.
1: Buen jugador.
0: Lateral izquierdo.
1: Muy buen jugador, Salomoni, en el lateral izquierdo ese.
0: Luego, en el medio, Sandoval. El chico Sandoval.
1: Que es de la cantera, ¿eh?
0: Sí. Federico Mateos.
1: ¿No es Mario?
0: No. O sea, sí es Mario, pero no,
1: ah,
0: es, no es el mismo.
1: Perfecto, no es el chiquito ese que le pega bien.
0: Exacto. Sandoval.
1: Que este también le pega bien.
0: Federico Mateos. Y ahí César
1: tiene,
0: Pinares.
1: Ahí tienes dos volantes que recorren mucho, ¿te das cuenta? Sí. Trajinan mucho. Mateo es luchador.
0: Sí.
1: Sandoval también. Y tienen paradito a Pinares que te puede habilitar algún compañero arriba. ¿Y arriba?
0: Tres. Paolo Guajardo por derecha.
1: Que rapidísimo.
0: Chiaverano por izquierda.
1: Pero no siendo centro delantero marcado.
0: No. Y Troyansky como punta de lanza.
1: Mira.
0: Ese es el equipo de Audax.
1: Tres atacantes tienen.
0: Que en banca tuvo a Ariel Uribe, que entró. Diego Coelho, el delantero.
1: Ariel Uribe, el chico
0: de la Unión.
1: Estaba en la Unión.
0: Sí.
1: Que hace mucho tiempo que no hace un partido bueno, ¿eh? ¿Te diste cuenta, no?
0: Diego Coelho, que entró también en el segundo tiempo. Marco Collao, otro volante bueno de casa.
1: Sí.
0: Michael Baduli, que entró. Todos los que entraron. Damián Pizarro.
1: Entró, no, ese es crack.
0: Entró.
1: Sí, que lo siga dejando afuera, no va.
0: Y en banca, se mantuvieron en banca Pedro Garrido, Diego Monreal, el central que estuvo acá, Brian Soto y Vicente
1: Soto
0: Centeno.
1: Es de Colo-Colo ese, ¿eh?
0: Claro, chico ese. Formado en Colo-Colo. ¿Mm? Sí. Ese fue lo que jugó el otro día con Everton en...
1: Ahora, en si tú analizas y ves los futbolistas que tienen ellos, Ricardo... ¿Mm? Con los futbolistas que tenemos acá,
0: ¿ya?
1: Yo creo que es más el plantel de ellos.
0: Tiene más alternativas.
1: Mucho más alternativas. ¿Mm? Hay más conocimiento en la parte defensiva.
0: Sí. ¿Eh?
1: Hay mucho más conocimiento en el medio. El arquero, ¿cuánto tiempo lleva?
0: Años siendo titular.
1: Cinco años. Y arriba yo creo que Troyanki es durísimo de marcar. Uh-huh. Lo extraño que, fíjate, tiene a Coelho
0: en la banca,
1: ¿eh?
0: Sí.
1: Y al chico este Baduli,
0: sí,
1: que también es buen futbolista, es encarador.
0: El mismo Collao, que era
1: Collao, el volante,
0: indiscutido,
1: que era muy importante ahí.
0: Sí.
1: Tienen mucho más donde echar mano, Ricardo, los otros equipos, de verdad.
0: ¿Y cómo Calera contrarrestamos eso entonces?
1: Metiendo. Es difícil.
0: Cuando alcanza metiéndolo.
1: A esta altura, Ricardo, es muy difícil. Esto lo puedes revertir a principio de campeonato. O sea, ahora es lo que he hablado yo en muchas oportunidades.
0: Uh-huh.
1: Yo llego, yo voy a formar. Me invitaron a Romeral, ya que está el flaco ahí,
0: ¿sí?
1: a jugar el campeonato, la Romeralina, en primera.
0: Uh-huh.
1: Yo lo primero que veo. ¿A qué equipos voy a enfrentar? ¿Y qué futbolistas van a llevar?
0: ¿Antes de firmar?
1: ¿Cómo?
0: ¿Antes tú
1: antes, firmar? No, antes yo de firmar. No, yo voy a llevar un equipo a competir en la Romeralina.
0: Ya.
1: Pero en primera vamos a jugar cabros acá, ¿eh? Ya, listo. Oye, pero vamos a tener que enfrentar a San Juan, no sé, los equipos que llegan allá de Romeral, sí, y todo. Oye, pero estos equipos son súper buenos, ¿pues? Acá yo no puedo llegar a los... No te voy a nombrar a ningún
0: nombre.
1: Acá. No te los nombro. Ah. ¿Ya? No, yo a este no lo llevo, yo voy a buscar a este allá. Po. Y entonces tú armas el equipo dependiendo de los rivales que vas a enfrentar, Ricardo.
0: Sí.
1: Porque acá en Chile se sabe, Colo-Colo contrató a Correa. Oye, trajeron este centro delantero. Oye, yo no puedo contratar menos. Pero acá no se fijan en eso. Ellos llegan y traen nomás. No se fijan a quiénes tienen que enfrentar. De repente,
0: ¿ya?
1: No siempre, de repente, la gente del otro lado de la cordillera,
0: ¿ah?
1: Que yo tengo muy buenos amigos argentinos,
0: No, estos sí.
1: No, no. Pero para qué me desvía lo que estoy hablando, Ricardo. ¿Para qué me dices eso? Tengo muchos amigos argentinos y de nivel, de nivel y muy buena gente. De repente miran en menos al fútbol chileno, que te lo decía ayer fuera de micrófono a ti.
0: Ah, sí.
1: ¿Ah? ¿En qué sentido? No, mandémoslo a Chile, no hacia allá, ¿cómo sabéis?
0: Va a andar bien.
1: ¿Ah? Claro, ¿cómo sabéis? Y acá dio resultado hace poco el Rulo, Serena. Romero.
0: Ah, no, y el que iba a Serena.
1: El chico de Serena.
0: Venía a la tercera división de Argentina.
1: Imagínate, po. Entonces llegan, los mandan para acá, y de repente el fútbol nacional, chileno, el no, nacional
0: no
1: nuestro.
0: No es tan malo.
1: No es tan malo, Ricardo. No es tan malo. Ahí está empatando 0-0
0: Coquimbo.
1: Y empató, parece.
0: Terminó. Van a penales. ¿O no? Ah, no he terminado.
1: Con un equipo argentino que no sé qué campaña, para estar en esa competencia tiene que haber estado metido arriba.
0: Platense hace un par de torneos atrás fue campeón.
1: Mira, y ahí está jugando con Coquimbo, que también fue campeón, ¿ah?
0: Sí, pues.
1: Puede que haya sido el mismo año.
0: El año pasado, pues.
1: Entonces, sí, de repente de Argentina te mandan futbolistas. Acá llegaron muchos futbolistas que la gente ni sabe que estuvieron en el plantel, Ricardo, que nunca jugaron.
0: No, pues.
1: Hubo un chico central, Arnica, ¿o no?
0: Sí.
1: ¿Jugó, parece, o no?
0: No recuerdo si jugó, creo que no.
1: O sea, yo no entiendo para qué los traen si ni siquiera los van a hacer jugar.
0: Eso es mirar el menos fútbol chileno.
1: Perfecto. Fíjate que el que más jugó fue Encina. Jugó hasta los partidos que no tenía que jugar, para no quebrarnos.
0: Claro.
1: ¿Te diste cuenta, no?
0: Sí.
1: Y fue de los que han traído así chicos de afuera, el que más ha jugado ha sido Encina.
0: 2 años y medio estuvo jugando.
1: Claro.
0: Hasta que se...
1: Sí, pues, o sea, acá no está tan fácil, no es fácil. De verdad, entonces de repente, ¿cómo contrarrestamos eso? A estas alturas ya no, ya tenemos que ir con la onda a enfrentar a los tanques y las metralletas. Bueno, claro, ¿o no? Sí.
0: Los jugadores se entregan ya a esta altura, ¿no? No todos, me imagino.
1: No, a estas alturas no.
0: No, todavía no.
1: No, todavía hay para luchar mucho, Ricardo. Cuando, mira, mientras no estén descendidos matemáticamente, acá todos los futbolistas, man, puede que ellos se entreguen. Pero no de la manera que lo tienen que hacer en la situación que está.
0: Ya.
1: Fíjate que el otro día le contaba a mi hermano que a mí me dejó, a mí de repente me dejan marcar algunas situaciones y cosas que puedo escuchar de otra gente, y a mí fíjate que me dejó muy marcado un día que estábamos haciendo el programa con este crack que venía acá.
0: ¿Quién?
1: Berrío.
0: Yo pensé que hablabas de...
1: Y yo decía acá, siempre repetía que nunca más lo repetí, ¿te diste cuenta o no? Esto.
0: ¿Qué cosa?
1: Oye, si hacer empeño y combatir y luchar dentro de la cancha es gratis. Y en una oportunidad Berrío llegó y me dijo, no, Kiko, estás equivocado. Con eso se nace. Y es verdad, porque tú no le puedes... Yo a Johan Cruz lo encuentro poco combativo. Es un futbolista de otro nivel. Que él tiene la técnica, la buena pegada, mira bien el fútbol, no ha rendido acá. A Villanueva tampoco, no le puedes pedir que vamos a chocar, metamos fuerte, tampoco. Yo creo que el que... es luchador y aguerrido es Méndez, weón.
0: El uruguayo.
1: Sí. ¿Ya? Y sabes qué, para mí, con todo lo mal que han dado el equipo, con todo lo mal que han dado este equipo, Ricardo, yo tengo un regalón en el equipo, weón.
0: No, sí.
1: Te lo digo. ¿Cómo?
0: Sí, sepo. En el plantel.
1: En el equipo, como futbolista.
0: Ya.
1: ¿Ya?
0: Está pensando en el otro regalón yo.
1: ¿De quién? No es regalo mío. ¿Qué? No has visto un tío.
0: ¿A quién tiene
1: de... me calientas, por Ricardo?
0: ¿A quién tiene de regalo?
1: Matías Campos López.
0: Ah.
1: Yo encuentro que cuando llega, las expectativas, que yo te lo dije acá fuera de micrófono, parece, que ya estaban criticando la llegada de Matías Campos López. Y va a andar bien, te dije. Va a anotar muchos goles. No se le puede olvidar jugar a la pelota. Venía con muchos años sin tener continuidad en los equipos que ha estado. Y no estaba tan equivocado. Por eso es mi regalón. Porque yo creía en él. Pero yo sabía que podía aportar lo que ha aportado hasta el momento. Ahora, no te voy a hacer 40 goles por partido.
0: Pero po, tienes varios regalones en el plantel.
1: No.
0: Joan Cruz también.
1: Me desilusionó.
0: Cristian Gutiérrez también. Francisco Pozo. Al final todos son regalones. Iban último.
1: No, pero yo creo que... Mira, se ganó la titularidad hasta el momento, ¿no? Sí. Matías Campos López, ¿no? Ajá. Lo demostró con goles en partidos importantes. ¿Ah? Y remó de atrás y tranquilito. Hasta llegar a estar en la titularidad. Porque si estando en Sacha... También jugó en muchas oportunidades de titular, ¿no?
0: Oye, empató con Quimbo. Van a penales ahora. El más contento es el Milton porque no nos podemos ir hasta que terminen los penales.
1: No, si no nos retiramos, no lo vamos a tener acá, Milton, que está desde qué hora acá.
0: De las 8 de la mañana hasta aquí.
1: No, estáis loca, loco, no le doy un minuto más, nos vamos.
0: Oye, me escribió Rodrigo Olgueta.
1: No, no me interesa, Ricardo, mira.
0: Está la verdad.
1: No.
0: La clínica Las Condes, me dice.
1: Haciendo allá, de portero.
0: Estoy en Santiago.
1: ¿Está barriendo?
0: En la clínica Las Condes.
1: ¿Lo mandaron a barrer?
0: Acompañé a mi suegra.
1: ¿Qué va a hacer allá, mi suegra?
0: Acompañé a mi suegra. Estoy tomando un café en Starbucks.
1: No lo dejan entrar.
0: Y el café.
1: No lo dejan entrar.
0: Dice, y el café lo pagué yo, no al bolseo como el caballero que está.
1: Oye.
0: Y dice, puro rubio acá. Nada de torranterío como dijo Mario Berríos.
1: Mira, te digo la verdad.
0: Ya.
1: Que te mande una foto para saber que está en Las Condes y que se está tomando un café Starbucks.
0: ¿No le crees tú?
1: No, ninguna. No tiene el perfil, po, weón.
0: Nos vamos, Kiko.
1: Oye.
0: Nos vamos, nos despedimos.
1: No tiene el perfil, po, weón.
0: Nos encontramos.
1: ¿Cómo se escribir eso, weón?
0: Mañana. Ah, me ha escrito de nuevo Rodrigo Guetta. Todos son regalones para él, igual que Rivero.
1: Igual ya. Que Rivero.
0: Nos encontramos mañana. Chao.

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